0: nacimos en 2022, sin partidos, con una idea muy clara. Las luchas locales se ganan cuando dejan de estar solas, y estos distintos movimientos sociales creemos que necesitaban un punto de encuentro, y pues hoy estamos muy emocionados de estrenar una nueva casa en constituyentes.mx, una página renovada donde pueden ver un mapa con los 200, más de 200 activistas que integran hoy la red.
1: Claro. Y esto pues es muy importante porque precisamente también funciona como este directorio para conocer el trabajo de estos más de 200 proyectos que, pues según entiendo, también se está convirtiendo en una de las redes de activismos más importantes y más grandes en Latinoamérica, que no es poca cosa.
0: Sí, justamente hemos estado creciendo mucho. El año pasado éramos 120, hoy somos 200, se han ido integrando personas de más estados, de más países de América Latina, y la idea es seguir creciendo para poder acercar formas de participar a más ciudadanos, ¿no? Le pregunto a quienes nos escucha, por ejemplo, ¿saben cuántas firmas necesitan para presentar una iniciativa ciudadana en su estado para poder participar? Y casi nadie lo sabe, y no es casualidad. Las reglas para participar están escritas para que no las conozcamos, ¿no? Desde acá decimos que nos hicieron una ley de participación bonita, donde nos dan un Ferrari, pero no nos dan las llaves, ¿no? Que no se pueden activar, la gente no sabe cómo, nos ponen barrera tras barrera, y en estos 3 años lo que hemos aprendido es cómo se puede participar, y ahora en esta página lo que queremos es compartirlo con la ciudadanía en un espacio abierto, gratuito, donde puedan ver cómo participar políticamente en sus estados desde fuera de los partidos, ¿no?
1: Claro, que eso también es muy importante. Esta es una plataforma que no tiene relación con los partidos políticos en ese sentido, y que también, como lo dices, pues facilita mucho entender estos procesos ya a nivel legislativo e institucional. Para cualquiera que nos escucha en este momento, seguramente alguna vez se han enfrentado a este tipo de situaciones, pero cuéntanos también, esta plataforma, como bien dices, está renovada, ya existía, pero ahora, ¿cómo funciona este mapa de activismos en el sitio?
0: Claro, sí, tendrán una sección en este nuevo sitio que se llama ¿Quiénes somos?, donde pueden entrar y ver un mapa interactivo de México, hacer clic en cualquiera de los estados, y ahí podrán ver qué integrantes activistas están en cada estado, cuáles son tus principales causas y también si tuvieron un logro de incidencia este año, para que también visibilicemos esas noticias buenas, ¿no? Lo que sí se está logrando, y se anime más la gente, porque al ver que participar en efecto cambia cosas, pues se animan a hacerlo más. Uh-huh. Para eso también tenemos otra sección que se llama Participa, donde podrán hacer básicamente 3 cosas. Mandar un correo directo a quienes toman decisiones, ya sea en su estado o federación, para decirle tu opinión sobre cualquier cosa que se esté votando. Aprender con cursos gratuitos de organización comunitaria, narrativa, seguridad en territorio, que podrán ver desde la página de nuestro canal de YouTube. Y también un asistente con inteligencia artificial que te responde justo las preguntas que ponía al inicio, ¿no? ¿Cuántas firmas necesitas? ¿Por dónde empiezo a interactuar con el gobierno? ¿Cómo se redacta una propuesta? Y todo eso te va acompañando de la mano desde imaginarte cuál es la decisión en tu cuadra que, por ejemplo, ¿no? Si están tratando de privatizar el parque de tu cuadra, ¿qué puedo hacer? Tú puedes entrar a la sección de Participa y con este asistente te va a ir guiando a cuáles son las instancias de gobierno donde tú puedes llegar para intentar frenar esa decisión con la que no estoy de acuerdo.
1: Claro. Sabes, también me parece muy importante que pues haya este tipo de proyectos y darlos a conocer, que la gente a través de lo que nosotros podamos hacer como medios de comunicación, acerquemos estos proyectos a la gente, porque siento que en los últimos años, digo, Constituyentes, como nos lo compartiste, surgió en el 2022, pero ¿cómo habían avanzado estas luchas, el conocimiento de la gente en general? Habíamos vivido varios años desde la pandemia hasta ahora, en donde pues estos temas acapararon, sí, titulares, la gente estuvo interesada en conocer sobre las minorías o sobre los grupos vulnerados, pero ya más recientemente empezaron a desaparecer, ¿no?, de los medios, o la aproximación hacia los temas ya no siento que sea la adecuada ni con la frecuencia que debería de ser. Se empezó a hablar de este tipo de compromiso social o de lucha y justicia social como si hubiera sido una moda, ¿no? Y de repente la gente ya tenía incluso reacciones contrarias, ¿no? Hacia lo que uno podría esperar de lo que es este tipo de trabajo, que obviamente a todos nos beneficia. ¿Cuál es tu opinión?
0: Uy, un tema bastante espinoso. Yo creo que históricamente las personas que están en el poder y que están interesadas en que el status quo no cambie, buscan dividirnos en más grupos, ¿no? Y en Constituyentes lo que buscamos es lo contrario. A pesar de que esas diferencias importan, porque tienen consecuencias reales para la desigualdad, no es lo mismo ser mujer o hombre, no es lo mismo ser heterosexual o de la comunidad LGBT en términos de cómo te discriminan las personas, pero al final de cuentas todas estamos tratando de organizarnos para reducir algún tipo de desigualdad. Y creo que hay un candidato en este momento en Texas, en Estados Unidos, que tiene una frase que me parece que suma esta reflexión, ¿no? En estos tiempos no se trata de izquierda contra derecha, se trata de los de abajo contra los de arriba, contra los que quieren mantener la desigualdad y contra los que desde las muchas diferencias luchamos por aminorar esas desigualdades. Y yo creo que espacios como Constituyentes justo nos ayudan a ir juntos para reducir esas desigualdades.
1: Claro. Pues muchas gracias por esta entrevista, Alexander Day, integrante del Consejo Ejecutivo de Constituyentes. Les recordamos, ya está disponible el sitio constituyentes.mx para que se acerquen y conozcan pues todo el trabajo que se hace ahí, donde se tejen alianzas entre movimientos diversos con temas como las mujeres, las personas con discapacidad, los pueblos indígenas, los afromexicanos, la comunidad LGBT, las personas que están en el trabajo informal, muchos temas que a todos, como les decía al principio, pues realmente no son cercanos, no son lejanos, y pues en mi opinión tenemos que estar enterados y participar. Muchísimas gracias, Alexander.
0: No, gracias a ti, Carlos, por el espacio, y a las personas que estén interesadas les invitamos a ir a la página, a suscribirse al boletín que ahí encuentran, y si tienen cualquier pregunta, ya sea en la página o en arroba constituyentes MX en todas las redes sociales, búsquenos y los atenderemos muy rápido.
1: Muchísimas gracias.
0: Lindo día. Adiós.
1: Continuamos en Lo Más.
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8: Continuamos en Lo Más y ya tenemos de vuelta en el programa en la línea a Rodrigo González. Él es director del espectáculo de danza contemporánea Frankenstein. ¿Cómo estás, Rodrigo? Bienvenido.
9: Muy bien, muchas gracias. Con gusto de saludarte a la audiencia y a ti. A punto de arrancar, pues ya con todos los preparativos listos para recibirlos.
8: Cuéntanos de este espectáculo de danza contemporánea. Ya hemos hablado varias veces contigo aquí en el programa con este trabajo que están haciendo a través de la Infinita Compañía para explorar la capacidad de la danza contemporánea para reinterpretar estas grandes historias y acercarlas a las nuevas audiencias. Cuéntanos.
9: Pues es una reinterpretación de la novela de Mary Shelley, que a partir de este texto fantástico, adelantado a su época, pues que nos presenta esa ambición del doctor Victor Frankenstein, que es quien le da vida a la criatura, tratando de contradecir las leyes de la naturaleza y de ganarle el paso a la muerte. Y pareciera que lo consigue, pero cuando la criatura toma vida y recibe de él y de el mundo que lo rodea el rechazo, el odio, el horror por verlo, por ser tan distinto y con toda esta soledad que vive, por ser tan único, vuelca todo ese resentimiento que recibe hacia la misma sociedad que lo vio recobrar la vida, y bueno, pues vienen todas las consecuencias.
8: Claro, claro.
9: Entonces, nada muy lejano a lo que hacemos con la naturaleza el día de hoy, así que que sigue siendo muy vigente, que sigue siendo muy interesante. Los escritos de Mary Shelley son fantásticos. Nosotros lo llevamos al cuerpo con cuatro intérpretes también maravillosos que nos narran esta historia desde el cuerpo y desde que recobra vida la criatura y cómo todos estos otros personajes alrededor de ella van sucumbiendo y el doctor pues tratando de reparar el daño que hizo cuando se da cuenta de él.
8: Ahora, la importancia aquí, Rodrigo, también de estas adaptaciones que ustedes están haciendo a través del cuerpo, pues también coincide con que estas historias cobran nueva relevancia, ¿no? Ya habíamos visto recientemente la adaptación al cine que hizo el director Guillermo del Toro de Frankenstein. Es una historia que está un poquito fresca para las audiencias, pero que también tiene que ver con el momento que vivimos en el que se habla de la tecnología, de la inteligencia artificial, de todo lo que viene al futuro y está este tipo de pues miedo, ¿no?, hacia lo nuevo.
9: Totalmente, ¿no? Y toda la pues los experimentos genéticos, la creación de órganos, la clonación, o sea, todos estos inventos, descubrimientos, investigaciones que hay actualmente superan por mucho la imaginación de Mary Shelley, que sí. Estaría ya muy contenta de ver cómo está el mundo actual.
8: O muy preocupada.
9: Exacto, me estaría contenta de ver que no se equivocó.
8: Ajá. Ahora, cuéntanos otra vez un poquito sobre lo que es pues hacer este montaje en la Capilla Gótica del Instituto Cultural Helénico, que pues al darle le da como mucho peso, ¿no?, obviamente a lo que ustedes están haciendo.
9: Totalmente, pues es una novela gótica, yo creo que la más importante, y el marco que nos rodea es una capilla gótica del siglo XIV que es única en México. y eso le da un marco fantástico. Además, la proximidad que tenemos con los artistas es de un metro, entonces podemos ver las expresiones del rostro, los cuerpos, todo lo que va aconteciendo y los detalles, casi como voyeristas asomándonos por una ventana viendo toda esta trágica historia. Uh-huh. Y la música es maravillosa también, de Alonso Burgos, que compuso esta partitura original para este ballet, y todo el arte que nos rodea en la capilla. Adentrarnos en ese universo, pues ya se vuelve una experiencia que nos hace sentirnos más adentro del escenario que como espectadores.
8: Ahora, de estos espectáculos de los que hemos estado platicando en los últimos años contigo, pues siempre tiene que ver con crear algo, si no ex profeso, pero sí pensando en estos espacios culturales tan importantes como pueden ser el Castillo de Chapultepec, Palacio de Bellas Artes, la Capilla Gótica del Instituto Cultural Helénico. ¿Qué tanto se convierte para ustedes como compañía en un reto adaptarse a los espacios?
9: Sí, totalmente. Algunas piezas las estrenamos en foros convencionales y después llegan a estos espacios alternativos, pero en el caso de Frankenstein fue diseñada específicamente para escenificarse en la capilla. Entonces, bueno, ahí sí es como guante a la mano. Y pues más que dificultades, yo me divierto muchísimo porque el espacio brinda una cantidad de posibilidades enorme, y entonces jugar con las columnas, con el balcón del coro, con las entradas y las salidas, pues todo lo que nos rodea lo integro, y pues la capilla se vuelve un personaje más dentro de la historia.
8: Sí, ahora también me resulta un poco interesante, yo sé que no necesariamente está planeado así, pero por las fechas, ¿no?, que ya nos estamos acercando, ya estamos dejando atrás el mes patrio, nos estamos acercando hacia la temporada de Día de Muertos, ¿no? Entonces, como que siento como también muy, muy conveniente que se dé una historia como Frankenstein, que muchos consideramos también un clásico del horror, ¿no?, como por estos días.
9: Pues fíjate que sí, yo pensé lo mismo que tú y dije, creo que son unas fechas próximas muy adecuadas para irnos adentrando en estos universos, uh-huh, en estas temáticas que bueno, todo el mundo tenemos un poco en la temporada, y pues sí, se ha vuelto ahora una puesta en escena que recurrentemente regresa a la capilla en estas fechas para irnos adentrando en estas atmósferas.
8: Claro, porque el trabajo que están haciendo, que también me resulta muy interesante, es precisamente no tan cercano a la idea de un monstruo, pero sí a la de este personaje que se siente solo y rechazado, ¿no? Es el trabajo que también están haciendo con el personaje.
9: Así es, y darnos cuenta que quizá el verdadero monstruo somos nosotros, y somos la sociedad que convierte a estas criaturas que no tienen ni bondad ni maldad, sino que reciben lo que les damos y nos lo regresan, ¿no? Uh-huh. Entonces, pues es un poquito el planteamiento, y también por eso no es una figura tan monstruosa, tan horrorosa, uh-huh, sino que la pieza conserva bastante neutralidad al respecto, como traté de hacer una pieza más sobria y neutra que nos pudiera llevar a todos los universos que cada quien traemos en nuestra mente y que podemos pues vernos reflejados, ¿no?, desde el imaginario de cada espectador.
8: Claro. Ahora, son cuatro bailarines, ya los mencionaste en escena. Cuéntanos un poquito del elenco.
9: Sí, Yokoyani Arreola es quien encarna a la criatura. Álvaro Pérez hace al doctor Víctor Frankenstein. José Ortiz a Clerval, que es el mejor amigo del doctor. Y Pamela Grimaldo interpreta a Elizabeth, que es la hermana adoptiva del doctor y después su novia.
8: Claro, claro. Bueno, pues todos ustedes que nos escuchan aquí en Imagen Radio y que son seguidores o fans de esta historia, también está bien interesante acercarse a una reinterpretación a través de la danza contemporánea. Así que antes de despedirnos, Rodrigo, coméntanos los detalles para que estemos pendientes.
9: Claro que sí, estamos del 24 de septiembre al 18 de octubre, de jueves a domingo, en la capilla gótica del Instituto Cultural Helénico en Revolución 1500 en Guadalupeín. Uh-huh. Y esta capilla está atrás, escondida dentro del centro cultural. Sí. Es un hallazgo que muchas veces vamos al teatro y nunca nos enteramos que existe, pero cuando la descubres es una experiencia que no se te olvida.
8: Sí, yo de hecho, de haber visitado tantas veces el Instituto Cultural Helénico, la descubrí más o menos recientemente, como bien dices, ahí está. Es imponente cuando ya la conoces, sí. Pues muchas gracias, Rodrigo González, director de este espectáculo Frankenstein Danza Contemporánea en la Capilla Gótica del Instituto Cultural Helénico, y pues estaremos pendientes.
9: Muchísimas gracias a ustedes. Un gran abrazo.
8: Continuamos en Lo Más.
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6: Continuamos en lo más y ya tenemos en la línea de vuelta a Mike Miguel Ángel Ángeles. ¿Cómo estás?
7: Estoy contentísimo de estar contigo, Mike Miguel Ángel Ángeles.
6: Es que ya, para... híjole, ya, es que ya para mí ya es doble trabajo porque antes nada más era Miguel Ángel Ángeles, pero desde que todos te dicen Mike, ya es Mike y además Miguel Ángel Ángeles para que les quede claro.
7: Ya es una segunda firma al nombre.
6: Muy bien, bueno, Mike, ¿cómo estás?
7: Estoy contentísimo porque creo que luego de varias semanas de estar tocando este tema necesario hoy en día, que tiene que ver con cómo estamos aprendiendo a vivir o a convivir en un mundo altamente o ultra tecnologizado, finalmente llegamos a una de esas conclusiones que tú y yo hemos tenido, digamos que tras bambalinas o fuera de micrófonos, y que tiene que ver con qué tanto nos conviene tragarnos todas las historias que estamos viendo por ahí. Claro. Sobre cómo deberíamos de ver el tema de la inteligencia artificial. Y eso a partir de una noticia que surgió esta semana en este mundo real, en el que no son cosas de especulaciones, sino cosas que se pueden documentar y que están documentadas, ¿no? Como es el caso del presidente Trump.
6: Exacto. Esta sí es noticia, es real, y para quienes no estuvieran enterados, entérense. Desde el 29 de septiembre de este año, el presidente Donald Trump firmó una orden ejecutiva que se llama Inaugurando la Era de la Superinteligencia, lo cual, a través de eso, obliga a todos los departamentos y agencias del Poder Ejecutivo de Estados Unidos a sustituir los términos Artificial Intelligence, o sea, inteligencia artificial, AI y A, todo por superinteligencia, abreviado como SI, en todas las comunicaciones oficiales, correspondencia, sitios web y documentos no estatutarios. O sea que ya es orden ejecutiva que no se le diga inteligencia artificial, sino superinteligencia, Mike.
7: Una orden ejecutiva que, como lo hemos comentado en anteriores ocasiones, pues empieza una orden ejecutiva en un gobierno real, gente real, pensada para gente real, que suena justamente a ficción, suena como, ¿sabes? O sea, ¿cómo se escucha esto? La fuerza de superinteligencia galáctica, pues puede rellenar también como a algo que podría haber salido de la mente de George Lucas, y no. Lo es por una cuestión necesaria que tiene que ver con este eterno pleito político y esta pues batalla pública que hay entre los gobiernos de Estados Unidos y el gobierno de China con respecto a la manera en la que manejan y sobre todo implementan los beneficios que pueden llevarse o que se pueden derivar de el uso de la inteligencia artificial hacia sus ciudadanías, pero sobre todo a sus relaciones con todo el otro, con todo el mundo.
6: Y yo creo que conlleva mucho más que eso, ¿no? Obvio. Porque siempre hay muchas lecturas. Yo, por ejemplo, lo primero que siento a la hora de lanzar una orden ejecutiva como esta, que, bueno, empecemos por ahí. Para quien nos escucha, de repente uno puede pensar, bueno, pero esas son otras loqueras de Donald Trump y eso solamente va a pasar en Estados Unidos. No.
7: Exacto.
6: Cada vez que Donald Trump ha lanzado una orden ejecutiva que nos parece descabellada, termina permeando en todo el mundo, ¿no? Porque Exacto. otros gobiernos como el suyo Exacto. de derecha empiezan a implementar las mismas acciones en sus países y de repente cuando menos nos damos cuenta, Brasil, cuando menos nos damos cuenta ya pasaron cosas tremendas en el mundo a partir de algo que se le ocurrió a Trump hacer, ¿no?
7: Y a ver, hay que tomar en cuenta, esta decisión de la creación de la fuerza de inteligencia, de superinteligencia, además viene de una cuestión que no partió de este año, no es una ocurrencia de ayer del presidente, y sí es importante decir de ayer, porque sí hemos documentado aquí en Lo Más, desde hace ya un rato, que este auge en la conversación catastrofista de la inteligencia artificial sí es algo reciente, no es algo que tenga 10 años, ¿no? Pero esta idea del presidente tomó esta decisión de hacerlo es a partir de una necesidad que se hace pública en 2025, que era el AI Action Plan, que era una serie de 90 acciones en su momento, sí. 90 acciones federales que están relacionadas con innovación, infraestructura, exportaciones y seguridad nacional.
6: Pero mira, precisamente todo este resumen que haces es la lectura que yo también le estoy dando por otro lado, que es limpiar un poquito, aprovechar este cambio de terminología para limpiar de toda lo negativo que ya viene cargando el concepto de inteligencia artificial, ¿no? Todo lo que tiene que ver con el concepto de IA o AI ya está muy sucio, ¿no? Entonces, en el momento en el que dices, bueno, carpetazo, y ahora se va a llamar superinteligencia, empezamos de nuevo a cargarle o limpiar de ciertas cualidades al concepto de pues estas inteligencias, ¿no?
7: Que me encanta que estés tomando ese tema, porque al final de cuentas, si de algo ha sido maestro este personaje a cargo del gobierno de Estados Unidos, el histórico presidente Donald Trump, es de crear una narrativa que la gente compra, ¿no? Claro. Recordamos muchísimas veces, ¿te acuerdas mucho hace, cuando estaba rumbo a su primera candidatura, cuando comentábamos esa portada del Newsweek, donde lo ponían de verdad, cree que lo va a lograr, o una cosa así como burlándose, y de repente años después va por hasta su segundo mandato y está haciendo lo que hace? Ahora, ¿Por qué, como tú dices, importa tanto este switch en la narrativa? Si ahora se llama superinteligencia, va a cambiar la manera en la que percibimos, vamos a entenderla de otra forma, bueno, vamos a movernos de otra manera a partir de lo que representa para nosotros. Pues sí, es súper importante ponerlo sobre la mesa, porque por otro lado ya está descontrolada la manera en la que estamos recibiendo noticias todos los días de lo que sucede con las llamadas inteligencias artificiales y las distopias posibles, ¿no?
6: Es que estamos,
7: bueno, montañas, Carlos.
6: Estamos en esa etapa, o sea, ¿por qué no, tal cual, le mostramos al público este tipo de imágenes que reconoce y que entiende, ¿no? O sea, ¿qué atajo más útil que ponernos en ese estado mental, ¿no? En el que ustedes entienden lo que les estamos tratando de decir a base de puros símbolos prácticamente, ¿no? Pero esto que dices de las narrativas, que también es muy importante, yo sí creo, considero que dentro de muy poco tiempo vamos a estar hablando de un antes y después de la superinteligencia, ¿no? Porque cuando los críticos, que habemos muchos, de cómo se está manejando el tema de la inteligencia artificial, nos refiramos a eso, a lo negativo, a lo complejo, a lo peligroso, va a haber seguramente pues toda esta gente que, toda esta oposición que va a decir, pero estás hablando de las inteligencias artificiales, eso ya pasó. No
7: de las superinteligencias.
6: No de las superinteligencias, ¿no? Como si fueran algo distinto, ¿no? En realidad, nada más marcados por un timestamp, o sea, un momento en el tiempo en el que ya se empezó a hablar de esto de otra manera.
7: Que por eso importa esta conversación que estamos teniendo para quienes escuchan lo más en todo el país y en cualquier otro lado del mundo a través de la página de Imagen Radio, sí es importante decirlo. ¿Por qué estamos señalando que el cambio de un nombre puede significar más de lo que uno cree? Por eso mismo, porque los cambios, lo dicen incluso prácticas milenarias, cambiar el nombre cambia el destino. Entonces, cambiarle el nombre a una cuestión, a una cosa de este tipo, podría significar, pues sí, un cambio en la retórica, que ya la estábamos viendo. Uh-huh. O sea, ya la estábamos viendo hace no tanto tiempo, hace unas semanas, lo decíamos en la cabina, y tú lo dejabas muy claro. O sea, ¿a quién le conviene que estemos diciendo que las inteligencias artificiales necesitan ser reguladas en un momento en el que también necesitan más fundings? Uh-huh. Necesitan más fondos porque se los están acabando, ya se los acabaron. Y porque si se desinfla esa bomba, si se desinfla ese flujo de dinero, es como lo que podría pasar, lo que pasa con SpaceX de Elon Musk. Uh-huh. El día que la gente deje de creer necesario que investigamos haciendo cohetes e intentando vivir en Marte, el día que dejemos de soñar colectivamente con eso y la gente deje de invertir en ello, se le acaba el dinero a este trillonario histórico.
6: Exacto.
7: ¿No? ¿Hacia dónde vamos a mover esta conversación? Que si nos sigue haciendo preguntarnos, ¿por qué no está siendo la inteligencia artificial la responsable de lavar mis platos y lavar mi ropa? ¿Y por qué está siendo quien se lleva los trabajos creativos y de otro tipo de la gente que hoy vive en día preocupada por el momento en el que sea reemplazada laboralmente, si es que eso llega a pasar? Pero bueno, para eso está lo más también, para que sigamos teniendo estas conversaciones. Y pues que nos digan qué piensan de esto, ¿no?
6: Exacto.
7: Están oyendo.
6: Ya saben que aquí va a estar Mike de vuelta en esta sección de actualidad, en donde vamos a estar tocando siempre este tipo de temas bien, bien interesantes. Pues muchas gracias, Mike, y hasta la próxima.
7: Hasta la próxima.
6: Continuamos en lo más.
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4: Continuamos en lo más y entrando a nuestra sección de entretenimiento en casa. Hoy les traigo parte y parte. Por un lado, un recap de las últimas series que habíamos estado comentando. Y por el otro, varias sugerencias. Fíjense que les hago el de las varias sugerencias cuando no estoy tan convencido de esas últimas series que vi. Entonces prefiero decirles, a ver, aquí les van tres opciones y de ahí igual si algo les parece a ustedes interesante o atractivo, escojan alguna. Y por el otro, como les digo, este resumen o recap de lo que pasó últimamente con algunas series comentadas aquí. Para empezar, decirles que ya habíamos hablado de The Shards, esta serie basada en la novela de Bret Easton Ellis, producida por Ryan Murphy, que trata sobre un grupo de amigos muy al estilo de lo que Bret Easton Ellis escribe en los años 80, una serie de época con todo el kitsch y todo el glam y todo lo que le gusta siempre a este productor Ryan Murphy. ¿Empezó muy bien? No. Como siempre le hace ese productor, como al tercer episodio o ya para el cuarto episodio, ya es un desastre. Y siento yo que siempre intencional, fíjense, porque sí empiezan muy bien, pero de repente como que toman un giro hacia algo muy distinto de lo que originalmente proponían. Pero lo peor, digamos, del asunto, que no les diría no la vean, si les interesa, se les hace divertido, como a mí me puede resultar divertido ver eso, no. Lo peor para mí es que ni siquiera terminó la historia. Yo pensé que iba a ser una serie de esas limitadas y resulta que no, que va a continuar. Y eso si la renuevan, porque yo creo que no le fue muy bien y no está tan buena, pero se quedó en suspenso. Luego, habíamos comentado sobre esta serie que se llama Widow's Bay y ya pasaron los premios Emmy. Y como ya se esperaba, pues Widow's Bay impuso un récord, se ganó como 14 premios Emmy, por lo cual muchos críticos de televisión y de entretenimiento en Estados Unidos están como muy sorprendidos y escépticos, porque dicen, pues sí es buena la serie, pero no es para...

El protagónico, y en los Emmy se llevó premio al mejor actor 2 veces por estas 2 series. O sea que le atinamos. Ahí sí, para que vean, no me equivoqué. Es que Matthew Rhys es muy buen actor, y es un actor que ves y te puede parecer como, ah, bueno, pues un tipo cualquiera, pero se suelta, como por ejemplo aquí, con 2 personajes tan diferentes y los dos tan bien su interpretación, que yo, pues la verdad, estoy muy contento de que haya sucedido esto. Por otro lado, como les decía, pues he estado viendo cosas que no van a ganar premios, evidentemente, pero para que ustedes sepan y igual se las ahorren, o si de todas formas algo les llama la atención, estuve viendo esta serie que se llama Missing You, y fíjense que pues puede ser entretenida porque en su momento cuando salió, porque ya es más bien como de finales del año pasado, en Netflix, pues sí tuvo como su arrastre, como que fue la serie más vista una semana, hagan de cuenta, ¿no? Entonces ya ven que así funcionan el algoritmo de Netflix. Entonces a un rato estuvo ahí como la serie más vista, Missing You, que lo único que yo le encuentro realmente de interesante, son series de suspenso estas 3 que les voy a recomendar, es que la actriz Rosalind Eleazar, que últimamente está trabajando mucho, es muy destacada, pues es la protagonista aquí en Missing You. Nada más que fuera de eso, pues es estas series entre románticas y sexys, y yo siento que también como desde un punto de vista femenino. Ya les he dicho aquí que también ese es un tipo de producto, de repente estas series como sexys enfocadas a un público femenino que quiere ver pues este tipo de situaciones, y al mismo tiempo algo de suspenso. Entonces por ahí está Missing You. También de suspenso, una serie que se llama Girl Taken. Esa está en Paramount y trata sobre un secuestro. O sea, la típica historia de que a las chicas de una escuela, pues muy jóvenes, en este caso son 2 hermanas, que el profesor, no sabemos en ese momento, pero pues ya les echó el ojo, ¿no? Entonces es un profesor muy respetado por la comunidad, nadie sospecha de él, pero de repente resulta que es medio perverso y tenía la intención de secuestrar a una de sus alumnas, pero le salen malas cosas y termina secuestrando a su hermana, ¿no? Entonces ya luego viene el desarrollo de toda esta historia, que pues fíjense que me estaba gustando, está bien hecha, no está mal en realidad, pero igual como que no la lograron sostener. Creo que lo más interesante en Girl Taken es que las 2 actrices que interpretan a las hermanas son actrices muy jóvenes y lo hicieron bastante bien, Delphi Evans y Tallulah Evans, que son hermanas justamente. Y ya para acabar, la que todavía no termino de ver, estoy en eso, es en Netflix, se llama I Will Find You, Te Encontraré. Aquí el protagonista es un hombre, es Sam Worthington, a quien recordamos por las películas de Avatar. También está Britt Lower, que ella estuvo en esta serie muy reciente. Fíjense que lo que le pasó a Britt Lower está interesante porque de repente me la empezaron a cancelar. Ella estuvo recientemente en Severance, pero después del éxito de esa serie, le empezaron a sacar como trapito sucio, según me la querían cancelar a la Britt Lower, pero aquí la tenemos ya en otro proyecto, además de que Severance todavía continúa, pues ya está en esta serie de Netflix. Ya saben que Netflix produce así como por montón, entonces lo que ellos pretenden es tener como muchas opciones en su catálogo para que ustedes puedan escoger, lo cual está muy bien. Y como yo siempre les digo, recomiendo que lo hagan dependiendo del estado de ánimo, si de repente quieren ver una comedia, si de repente quieren ver suspenso, si de repente quieren ver drama, pues también ahí está esta de Te Encontraré, I Will Find You, en donde Sam Worthington es una persona que desde que inicia el primer episodio está preso porque se le acusó de haber asesinado a su hijo, a un pequeño. Y de repente descubrimos que, bueno, pues no era tan sencillo, sino que ahí había una intriga en donde lo culparon de un crimen que él no cometió. Y así es como arranca esta historia. Él va a tratar de descubrir qué fue lo que realmente pasó y encontrar, en todo caso, si es que su hijo no falleció, descubrir este misterio.

0: Pues estas son, ya ven, recomendaciones bastantes, por si ustedes no tenían algo que ver para este fin de semana, pero sí les recomiendo que todavía chequen estos títulos. Va de nuevo, en Netflix está I Will Find You, Te Encontraré. También en Netflix está Missing You. En Paramount está Girl Taken. Pero sí, fíjense bien de qué tratan, si esto les parece atractivo, y así escogen la serie que más les guste. Como siempre, se nos acabó el tiempo en lo más, y ya no queda más que despedirnos y darle las gracias a nuestra productora Aranza Rubalcaba y al equipo de Imagen Radio por hacer posible, como cada sábado, esto que es Lo Más. Yo soy Carlos Celis, nos escuchamos la próxima semana, pero mientras tanto, quédense con la imagen.
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3: ¿Qué tal, noche en punto? ¿Cómo está usted? Muy buena noche. Los saludos, amigo Raúl Flores Martínez, ya en este sábado 10 de octubre ya. ¿Cómo le ha ido en la semana, eh? Sobre todo a algunos amigos, por ejemplo, del estado de Hidalgo, la Ciudad de México, donde los trabajadores del sindicato disidente del Instituto Mexicano del Seguro Social se han apropiado prácticamente de algunas vialidades importantes. Por ejemplo, el día de ayer, aquí en la Ciudad de México, parte del viaducto y lo que es con Troncoso, 8 horas. Usted dígame, ¿qué hace 8 horas encerrado en su vehículo? Porque unos hijos de vecino, porque ni siquiera son la mayoría, son alrededor de 250, 300 personas en la Ciudad de México, hacen de las suyas. Que quieren aumento salarial, está bien, que pidan su aumento salarial, les otorgaron el 6.8%. Pero le voy a decir algo, cuando uno conoce las entrañas del Seguro Social, se da cuenta que esto es meramente político. Dentro de todas las condiciones que ponen, falta de medicamentos, sabemos que hay desabasto de algunos medicamentos, no de todos, de algunos, pero ¿sabe qué le piden al Seguro Social? Y no tiene nada que ver ahí, que quemen al líder sindical que otros trabajadores escogieron. Si son más de tantos miles de trabajadores y 300 protestan porque no eligieron la que querían, eso es tener poca mamá, ¿no? Sobre todo algo muy importante. Si uno dijera, ok, vamos a apoyar a estos trabajadores porque están en lo correcto, pero le voy a decir algo, ¿y por qué son unos flojos? ¿Por qué estos trabajadores son unos, che, huevones? Porque así se les conoce. Si usted que me escucha trabaja en una empresa de la iniciativa privada, trabaja en un comercio, trabaja en una tienda, en cualquiera que sea, incluso de oficio de albañil, que es muy respetable, y es un oficio que ayuda mucho a la ciudad, a los países. Si usted quiere salir 3 horas antes a su trabajo, si usted quiere salir a una comida con los amigos, o comidas de negocios, o porque se tiene que ver con una persona, usted tiene que pedir permiso por lo menos 4 días de anticipación, ¿no? Aquí estos flojonazos van y van con el líder sindical. Oye, ¿sabes qué? Necesito un pase de salida. Ahí está el trinche pase de salida y pueden salir a las 5 de la tarde. ¿Y sabe cuál es el problema? No les descuenta nada. Y tienen determinados pases de salida a la semana, a la quincena y al mes. Hay líderes que van y se manifiestan y rompen vidrios. ¿Y qué creen? Les permiten eso porque tienen sus dichosos pases de salida. Si uno dijera, voy al Seguro Social y me tratan bien, pero las señoritas que luego nos atienden empiezan a dar servicio a las 9 de la mañana. ¿Y sabe a qué hora citan a los pacientes? A las 6 de la mañana para hacer sus análisis. Imagínense 3 horas ahí, desgastados con enfermedades, y las señoritas llegan a las 7:30, 8, a tomarse el café y la galleta. Eso es lo que protege este sindicato. Por eso siempre los sindicatos son mal. Sí luchan por algunas condiciones laborales, sí, hay que reconocerlo, pero también protegen a muchos flojonazos. Y así quieren que los apoyen, cerrando vialidades de más de 6-8 horas. Dígame usted en este momento, ¿qué haría si usted le cierran la vialidad y ni para atrás ni para adelante 8 horas? ¿Le descuentan el día? Sin desayunar y sin ni siquiera ir al baño. Y esos, a esto le están pagando, ¿eh? A esto les pagan, a esos que se manifiestan y cierran calle, le siguen pagando. Vamos a hacer algo. Ellos quieren aumento salarial, sí que se los den, pero también que les descuenten el día como ayer. Esas 8 horas que perdieron muchos automovilistas que no fueron a trabajar, que se junte todo cuánto les descontaron y que se los cobren a estos del Seguro Social, ¿no? A esos trabajadores sindicalizados, disidentes, que hicieron la calle a lo bruto, sin pensar en los demás, y así quieren que los apoyen. Pero bueno, es lo que se vive en la Ciudad de México y en otros estados del país, pero hay temas más graves. ¿Y qué les parece si precisamente entramos de lleno a la información?
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3: Y ante el avance del huracán Simon, que se mantiene en categoría 4, la Coordinación Nacional de Protección Civil ordenó suspender temporalmente la movilidad y las actividades no esenciales en municipios costeros y vulnerables de Jalisco, Colima, Michoacán y Nayarit. La medida busca reducir riesgos ante la peligrosidad del fenómeno meteorológico. Y precisamente vamos con nuestros compañeros y amigos y corresponsales del Grupo Imagen hasta Manzanillo con Abraham Acosta. Mi querido Abraham, ¿cómo estás, amigo? Muy buena noche.
4: ¿Qué tal, Raúl? Buenas noches, te saludo con muchísimo gusto. Pues sí, mira, aquí en Colima, ya lo mencionabas, se prohibió o se suspendió, mejor dicho, temporalmente todo tipo de movilidad, o es la recomendación que hace también el gobierno del estado desde el mediodía. El servicio de transporte público, tampoco hay corridas de estas salidas foráneas en la central camionera en los municipios del estado, y es que también desde el mediodía en algunas zonas se han comenzado ya a sentir la presencia de Simon, justamente en la zona de playas. Desde ayer se ha registrado un oleaje que obligó a los prestadores de servicios turísticos a mover todo su mobiliario de la zona de playas, porque en algunos casos pues el oleaje rompía pues esta zona, llegaba incluso hasta los malecones. Y bueno, en algunas playas de la entidad se llegaron a registrar olas de hasta 4 o 5 metros de altura, que esta siempre ha sido la principal preocupación de las autoridades de Protección Civil. Ya para este momento ya se empieza a registrar una lluvia moderada en casi todo el estado de Colima. Por el momento no hay un viento fuerte, pero en ocasiones hay rachitas que llegan. Por eso también algunos negocios, sobre todo de la zona de playas, pues ya se protegieron con estos tablones en las ventanas, con cinta también en los cristales. En algunos casos con estos sacos de arena para evitar que el agua ingrese a estas localidades. Y decirte, bueno, pues desde hoy también, pues en muchos lugares no se trabajó. Es evidente que en algunos espacios o algunas calles están completamente solas. Y también desde muy tarde, o desde muy temprano, mejor dicho, algunas personas abarrotaron algunos establecimientos para comprar algunos víveres. También las gasolineras lucían con muchísimos vehículos justamente por esta situación. Por el momento, te repito, aquí en Colima se mantiene una lluvia moderada, por momentos con viento. El oleaje se ha mantenido. Para este momento ha sido llevadera la presencia de Simon, aunque este pronóstico podría cambiar en la madrugada de este domingo cuando se acerque y en algún momento podría tocar tierra en el estado de Jalisco. Es la información, Raúl.
3: Y precisamente, me quedo, Abraham, serían en Colima donde te encuentras, sería Armería, los municipios de Armería, Tecomán, Manzanillo, donde está, Minatitlán y Comala, ¿no? Estos cinco municipios que tienen esta alerta desde aproximadamente a las 9 de la mañana, que lo dio a conocer Laura Velázquez Alzúa, que ella es la Coordinadora Nacional de Protección Civil.
4: Sí, así es, en estos cinco municipios se restringió la movilidad. Sin embargo, digo, ya para el mediodía, la verdad es que en casi todo el estado era muy evidente esta ausencia del transporte público, esta ausencia de gente en la calle. Por eso, bueno, hemos visto que al menos aquí en Colima, en Manzanillo, pues algunas personas sí han respondido al llamado de las autoridades, aunque también, bueno, algunas otras tienen esta curiosidad de ver el oleaje que se ha presentado, están en playas, pero bueno, pues aquí, por cierto, hay que recordarlo, las playas, todas las playas de Colima, de estos tres municipios costeros, Manzanillo, Tecomán y Armería, están cerradas desde hace 2 días. No se puede ingresar, y para hacer el llamado y que las personas pues no se acerquen.
3: Pues esperemos que no pase a mayores este huracán, que se vaya disolviendo, y ya nos veremos por allá, mi querido Abraham, cuídate, buena noche.
4: Claro, buenas noches, por acá nos vemos, Raúl, muchas gracias.
3: Hasta luego, hasta allá, hasta Colima, donde vamos a andar nosotros el día martes, teníamos un viaje programado, no sabíamos lo del huracán, pero bueno, esperemos no tener la cobertura, y eso significa que no haya cosas mayores, y vámonos de Manzanillo, Colima, hasta Puerto Vallarta, donde está Carla Méndez, corresponsal de Grupo Imagen. ¿Cómo estás, Carla? Un gusto saludarte, muy buena noche.
5: Hola, ¿qué tal, Raúl? Muy buenas noches, te saludo con mucho gusto. Así es, yo me encuentro en Puerto Vallarta, Jalisco, en donde pues prácticamente va terminando esta reunión del Consejo de Emergencias, quienes pues han dado a conocer parte de lo que las acciones que se han venido realizando a lo largo del día, estos desalojos precisamente de personas que se encuentran en zonas de riesgo y que tienen que ser trasladadas a lugares más seguros. Hasta el momento son alrededor de 5,000 personas desalojadas. De estas 300 se encuentran en los diferentes refugios temporales habilitados. Son 15 a lo largo de la costa de Jalisco, de las zonas de riesgo, y estas personas se encuentran precisamente refugiadas en estos puntos, de las cuales 5 son turistas extranjeros. Hay personas canadienses, un italiano, también personas alemanas que están precisamente en estos refugios temporales. Las autoridades han hecho este llamado precisamente a protegerse, a salvaguardar la vida, porque es un huracán sino muy poderoso de categoría 4, se espera que toque tierra precisamente, y es por eso que están haciendo este llamado a protegerse, a resguardarse precisamente. Las actividades, quiero decirte, Raúl, que si ahorita pudiera mostrarte, está prácticamente desierto las calles. Todos los comercios acataron, están cerrados por completo. No hay actividad en Puerto Vallarta luego de esta petición que se hiciera por parte de las autoridades de que a partir de las 4 de la tarde, pues todas las actividades no esenciales se suspendieran. Si tú ves lo del transporte, porque hay camiones todavía circulando, van completamente vacíos a esta hora. Y bueno, comentarte que los negocios están cerrados, muchos de ellos ya protegidos precisamente con tablas, con estas cintas, con costales, esto para tener las afectaciones menores posibles. Comentarte que una de las situaciones que preocupan precisamente las autoridades es el desbordamiento de los ríos con la lluvia que pudiera generar el huracán Simón, y por eso se están preparando y están pues a la espera de lo que pueda suceder en las próximas horas. Por lo pronto, aquí en Puerto Vallarta no llueve, no hay viento, es una tensa calma la que se vive, la que se siente, y bueno, a la espera de lo que pueda suceder en las próximas horas, Raúl.
3: Pues hay que estar pendiente, mi querida Carla Méndez, y también cuídate, porque este impasse que se está dando es parte de lo que se conoce popularmente como la entrada de la desgracia. Cuídate, muy buena noche.
5: Muy buenas noches, hasta luego, muchas gracias.
3: Hasta luego, hay que cuidarse tanto mi querido Abraham Acosta como Carla Méndez, que están en Colima y en Jalisco. 7:11 p.m.
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3: Con el gusto de siempre, mi querido Jesús Mejía, ¿cómo estás? Buenas noches, adelante.
6: Buenas noches, Raúl. Buenas noches, amigos de Imagen. En el momento de la tecnología, el día de hoy traigo un tema bastante interesante. Y es que, ¿alguna vez te has puesto a pensar si alguien te ha puesto un rastreador? Es decir, de estos AirTags que hoy en día se venden para rastrear mochilas, objetos personales, incluso tu mascota, etcétera, pero que podrían darle un uso para que alguien esté monitoreando dónde te encuentras. Pues bueno, si quieres saber cómo saber si alguien te ha puesto un rastreador y no te has dado cuenta, es muy sencillo. En el caso de Android, solamente tienes que irte a la parte de ajustes. Ahí vas a buscar la parte que dice seguridad y emergencias. Y una vez que estés ahí, vas a buscar la opción que dice alerta de rastreadores desconocidos. Una vez ahí, puedes utilizar la opción automática que va a estar escaneando y que en caso de que tuvieras un rastreador cercano te va a emitir una alerta. Y si no lo tienes activado, puedes hacer una búsqueda manual de manera que va a detectar si hay algún tipo de AirTag puesto cerca de ti, y de esta manera te va a dar las instrucciones de cómo puedes desactivarlo y así evitar que te estén pues monitoreando. Esta es una opción bastante segura, sobre todo para evitar que terceras personas pues te pongan rastreadores y te estén siguiendo, y pues obviamente también proteger pues tu privacidad. También en el caso de iPhone no es necesario activarlo porque automáticamente ya el teléfono trae esta función de cualquier rastreador lo detecta automáticamente, así que inmediatamente emitirá alguna alerta. Pero si tienes Android, los pasos a seguir son los que te comenté, así que hay que tener mucho cuidado y de esta manera pues siempre proteger que no tu teléfono se esté moviendo contigo y que no alguien más te esté rastreando a través de una solución como estas. Así que tienen el consejo. Y ahora, cambiando un poco de tema, les quiero platicar también acerca del robocalling. Seguramente lo han escuchado hablar y cada vez es día más frecuente este tipo de fraudes, y se trata de la clonación de voz, que hoy en día utiliza mensajes de WhatsApp o hasta llamadas en tiempo real para hacerse pasar por una persona. Obviamente la voz es la de la persona. Pero ¿cómo lo obtienen? Básicamente la estafa, como funciona, es, seguramente te has dado cuenta que luego te marcan de teléfonos desconocidos y nadie te contesta, para que tú esperes a que digas hola, bueno, ¿cómo estás? Y de esta manera poder sustraer tu voz y poderla utilizar en una herramienta de clonación y posteriormente hacer fraudes con mensajes de texto diciendo a tu mamá que te pasó algo, que necesitas dinero, y por ello hay que tener mucho cuidado. Primero, si recibes este tipo de llamadas, lo mejor es no decir bueno ni hola, aunque muchas veces este tipo de aplicaciones necesitan más de 3 segundos para poder clonar la voz, pero muchas veces también te pueden hacer una llamada real haciéndose pasar por un banco para poder tener una conversación más larga contigo y entonces poder pues tener tu información de voz al alcance. Así que lo único que tienes que hacer es no contestar y obviamente pues siempre tener una palabra de seguridad para tu familia, de manera que si alguien clona la voz le hagas la pregunta secreta y de esta manera, si no lo respondes, sabrás que te da de una estafa. Así que con esto llegamos al final de este reporte. No sin antes recordarle mis redes sociales, en TikTok y en Instagram me encuentran como @jesustegui, y nos vemos en la siguiente emisión para seguir hablando de tecnología.
7: 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Hay una.
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3: 7 de la noche con 17 minutos. Saludo con el gusto de siempre, mi querido Cuauhtémoc Miranda. Mi Cuau, ¿cómo estás? Buenas noches. Adelante.
16: Me encuentro muy bien. Un saludo a toda la gente que hace favor de escucharnos en esta ya noche de sábado. Una semana lluviosita ahí. Con un chiquichipi medio extraño, pero bueno, hay que llevarla con tranquilidad. Si conduce, por favor, con mucho cuidado. Y como lo adelantamos en nuestra cuenta de ex amigo, hoy tenemos dos noticias importantísimas que compartir a toda la gente que amablemente nos escucha. La primera, pues ya se dio a conocer la ganadora del premio Nobel de Literatura tan esperado. Es uno de los premios, ¿sabes?, más esperados a nivel mundial. ¿Y por qué digo esto? Porque efectivamente las casas de apuesta siempre ponen ternas, siempre ponen a los favoritos, y en esta ocasión, hay que decirlo, casi le atinan. Te voy a decir por qué. Porque ella estaba como en cuarto o quinto lugar, o incluso había veces que la ponían en primero. Es una escritora canadiense, de origen canadiense, es de Toronto exactamente. Ella nació un 21 de junio de 1950. ¿De quién hablamos? De Anne Carson. Sí, ella es la nueva Premio Nobel de Literatura. ¿Por qué? Por su trabajo. Desde luego, siempre aquí no se valora una obra, sino se valora pues toda su escritura. Hay que tomar en cuenta que cada año se postula. Tú puedes postularte al Premio Nobel de Literatura. ¿Y qué es lo que hace la Academia? Tiene un grupo de lectores, comienzan a leer la obra. Digo, hay varios filtros, pero ya estos finales es cuando comienzan a leer la obra, ven que tenga un peso importante, que sea reconocida ligeramente en su país, que quizá en algunos países también sea reconocido o reconocida este aspirante al Premio Nobel de Literatura. Y ya al final quedan 10, y de esos 10 se toma la gran decisión de pues quién va a ser el ganador. Todos decían, y por eso apostaban, a que iba a ser una mujer. De hecho, estaba una mexicana en las que podría haber ganado este Premio Nobel de Literatura. Entre las ternas, pues las primeras eran mujeres, pero la realidad es que se quedó un poquito cerca. O sea que si tú le apostaste a Anne Carson, seguramente hubieras ganado y te hubiera ido muy, muy, muy bien. Te voy a decir exactamente lo que dice la Academia de por qué le dio el Premio Nobel de Literatura. Dice: el Premio Nobel de Literatura se otorga a la autora canadiense Anne Carson por su audaz y inventiva obra en juguetón diálogo con la tradición clásica. Ha creado nuevas formas para la literatura contemporánea. Eso lo dice la página de ex Twitter de Nobel Prize. Nosotros hicimos una encuesta, déjame decirte, la pusimos una semana, y en primer lugar quedó Haruki Murakami. Seguro Haruki Murakami todavía le falta mucho tiempo, e insisto, en estos tiempos que ahora se manejan, o en esta cuestión de género que se maneja en la academia, dijeron, es que ahora le toca a una mujer y después será un hombre. Pues, ¿qué decimos de Anne Carson? Bueno, ya te decía, nació en Toronto un 21 de junio de 1950. Ella es poeta canadiense. Ella se encarga de ser maestra de literatura en las diversas universidades en las que ha estudiado. Es profesora de literatura. Ella estudió en la Universidad de Michigan. Después lo dejó, después regresó a una universidad canadiense, terminó en la Universidad de Michigan. Aquí hay un dato importante, amigo. En 2020 ganó el premio Princesa de Asturias. El Princesa de Asturias, como otros premios a nivel internacional, un poco te van llevando o te van haciendo el camino menos escabroso para poder o aspirar o ganar un premio Nobel de Literatura. No hay más. El máximo galardón que se entrega en el aspecto literario es el Premio Nobel de Literatura. Juan Villoro se acaba de ganar el premio Carlos Fuentes. Y así podemos ir mencionando otros premios que desde luego tienen un peso importante, Pero el máximo galardón de las letras internacionales o mundiales es el Nobel de Literatura. Ya estaremos revisando la obra ya con precisión de Anne Carson para recomendarla ampliamente en este espacio. Su primera obra la publicó en 1986, se llama Eros. Vamos a buscar, hay poca literatura en español, seguramente después de esto ya habrá más literatura en español de ella. Las editoriales se encargarán de hacer traducciones y llevarlo al público, o si en algún momento pusieron alguna obra traducida al español y pues en poco tiraje, seguramente van allá a empezar a surgir. Vas a ir a la librería, la de tu preferencia, y va a estar ahí el libro. Vamos a buscarla en una biblioteca para ver qué tanto podemos leer de Anne Carson. Iba a decir Anne Rice, ¿no? Anne Carson, que ya ganó en este 2026, el pasado jueves, le dieron su premio Nobel de Literatura. Esa era la primera recomendación, amigo. No podíamos dejar de pasar ese momento porque me parece importantísimo para este sábado y lo adelantamos en nuestra cuenta de ex Twitter. Y tenemos otro autor. Este autor también es un clásico. Voy a hablar primero de todo lo que hizo y luego voy a mencionar al final su obra, la más famosa que escribió este autor. ¿De quién hablo? De Daniel Foe de Foe, o Daniel Foe. Ese es su nombre original, Daniel Foe. Pero él se puso Daniel Defoe porque sería más, más intelectual o más de la alcurnia de aquel entonces, de que hablamos del año 1660 o de los años 1660. Hace exactamente 366 años. Él nació un día como hoy, 10 de octubre, pero de 1660. Murió un 24 de abril de 1731. Entonces, la recomendación de hoy, además de Anne Carson, que fue la que ganó el Premio Nobel de Literatura, es Daniel Defoe. En su nombre original es Daniel Foe, pero después él se puso Defoe. Escritor, periodista y también, pues, ¿qué se creen? Panfletista inglés. ¿Qué significa panfletista? Como que hace dibujos o hace un poco de crítica sarcástica en el diario en el cual pues él escribía, ¿no? Su padre era novelista. Y de eso le ayudó un poco a él para pues seguir escribiendo. No fue muy, muy, muy famoso, pero le motivó a la escritura. De hecho, Daniel Defoe es considerado como el padre del novelismo inglés. Y ahorita les voy a decir, cuando les diga la obra, se van a sorprender y seguramente la has visto en cualquier cantidad de versiones. Entonces, él manejó perfectamente el género de la novela. Algo muy popularizado en aquella época en el lugar en el que nació. Entonces, bueno, fue muy importante pues en la lengua inglesa y en todo el mundo fue tomado en cuenta y le fueron copiando tanto que fue considerado padre de la novela inglesa. Te decía que por esta cuestión aristocrática se agregó el Defoe, ¿no? Fíjate que fue comerciante. Él fue comerciante, vendió desde calcetines hasta vinos. O sea, encontró una forma de ganarse la vida, pues vendiendo artículos, y vendió desde calcetines hasta vinos, que en aquel entonces, pues los vinos, yo creo que hasta la fecha, pues es considerado toda una cultura en torno al vino, pues él vendía vinos. En 1684 se casa, tuvo 8 hijos, solo le sobrevivieron 6. Recuerden que las condiciones de salud en aquel tiempo eran muy complicadas, estamos hablando de finales del 1660 o de los 600 y principios de los 700. Participó en varios movimientos, lo que lo llevó a estar en prisión, y eso lo llevó también a escribir y a tener un contacto muy directo con la gente que necesitaba que fuera escuchada, y él lo que hizo fue, a través de sus historias, pues darle voz a esa gente que de repente llegaba a la prisión y que no era culpable, pero por alguna cuestión de relación o porque se les antojaba lo metían a prisión. Él estuvo en prisión, pero por sus ideas, por de repente, como decimos, opinar de más, pues lo llevaron a prisión. Te voy a compartir algunas de las obras que escribió. En 1722 escribió Diario del Año de la Peste. Luego, en 1720 escribió Capitán Singleton, Aventuras y Piratería. Pero una obra que se llevó al cine fue Robinson Crusoe. Esa es la obra que escribió en 1719 y la que lo hizo súper famoso. Entonces, vale la pena que lo revise, sino que vea la historia. Hay cualquier cantidad de versiones. Hay una que hizo incluso Luis Buñuel en 1954, hay una de Georges Méliès en 1902. Entonces, las recomendaciones de hoy: Daniel Defoe y la autora Anne Carson, que fue ganadora ya del Premio Nobel de Literatura. Estas serán, amigo, las dos recomendaciones de este fin de semana. Nos escuchamos la próxima. Les recuerdo mi cuenta de ex, @CUMiranda, completamente a sus órdenes, y nuestra cuenta de Instagram, Cuau Miranda, también completamente a sus órdenes. Si hacen el contacto con nosotros a través de la cuenta de Instagram, ya vamos a regalar un libro de lo que recomendamos la semana pasada, lo cual nos da mucho gusto. Nos escuchamos la próxima semana.
3: Hasta la próxima semana, me quedo Cuauhtémoc Miranda. Oiga, un favorzote, me están preguntando por redes sociales si tenemos la hora exacta de que podría impactar el huracán Simon en parte de lo que es Jalisco y Colima. Todavía no la tenemos porque hay que tener la experiencia de huracanes anteriores. Por ejemplo, el pasado, ¿cómo se llamó el pasado? De hace como 15 días se me fue el nombre, lo tenía ahorita, pero bueno, estaba programado para, hágale cuenta, para mañana en la tarde, y entró en la madrugada de ese mismo día. No sabemos, porque en fenómenos climáticos siempre hay una gran variación, pero le voy a recomendar una aplicación, se llama Windy, W-I-N-D-Y, Windy. Ahí va a poder observar usted en tiempo real cómo se va desarrollando el huracán. Si usted tiene o vive en otro país, como nos hacen el favor de escucharnos, puede hacerlo. Y ahorita, por ejemplo, hay varios huracanes en todo el mundo, pero el más cercano que nos corresponde a México se encuentra precisamente frente, casi frente a las costas de Manzanillo, Colima. Por lo tanto, usted, es muy útil esa aplicación, bájela a su teléfono celular, porque eso le va a ayudar, si me escuchan, sobre todo en zonas costeras, les va a ayudar muchísimo. 7:28, vamos a un corte, regresamos, recuerde, tercera emisión fin de semana de Imagen Informativa.

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2: De la noche con 31 minutos y recibo aquí en el estudio de Imagen Multicast a Rafael Morales, experto en ciberseguridad, inteligencia artificial y protección de datos personales con más de 18 años de experiencia y cofundador de Inteligencia Avanzada en Ciberseguridad y también es parte del equipo de aquí de la tercera emisión. ¿Cómo está, Rafael? Un gusto saludarte. Buenas noches.
3: ¿Qué tal, Raúl? Buenas noches. Gracias a tu audiencia.
2: Oye, platicábamos ahorita que de temas importantes, traes datos muy importante es que a todos nos compete, ¿no? Porque me decía algo que la inteligencia artificial ya todo mundo la puede manejar y es para todos. Ya no hay un sector privilegiado que la utilice.
3: Es correcto. Pues con este Foro Internacional de Inteligencia Avanzada y Ciberseguridad que se realizó el 11 de septiembre en la ciudad de Pachuca, precisamente nos arrojaron datos que son muy importantes. El 83% de la población al 2024 consumía internet. Hoy estamos en 120 millones de ciudadanos ya consumiendo internet. Pero las cifras son importantes porque han crecido hacia los niños. Desde 6 años en adelante ya están en esta estadística. Y justo eso es lo que nos arrojó este foro para precisamente analizar ciertas circunstancias respecto al tema de inteligencia artificial y ciberseguridad.
2: 120 millones son muchísimos, ¿no? Pero, bueno, también depende, tú lo tienes para el trabajo, yo también, pero hay otros que son para hacer maldades, propiamente delitos, ¿no?
3: Sí, está enfocado en el tema de diversión, está enfocado en el tema de trabajo, en el tema de gobierno. Hoy las empresas lo usan para precisamente su negocio, pero hay un factor importante que se ha desatado y ha crecido bastante, que es la ciberdelincuencia. Y lo usan precisamente para mal.
2: Y precisamente en este caso podemos hablar de algo como llamado el acoso, ¿no? ¿Cómo va este delito? Porque no sé si sea parte de lo que yo veo que ha aumentado y se ha exhibido más o qué está pasando con ese fenómeno, con ese delito.
3: Justo, hoy con la inteligencia artificial ha crecido este ciberdelito que se ha enfocado mucho en el tema del ciberacoso. El 12% en el 2024, datos estadísticos del INEGI se enfocaron en todo este tema de encuesta e investigación, y hoy estamos en el 19-20% de niñas y niños de 12 años ya ciberacosados.
2: Bastante, ¿no? Bastante la cifra aumentó. Oye, pero aquí en este caso también la extorsión, el fraude, todo ha crecido, pero ahora con la inteligencia artificial, ¿cómo sabes si la persona es real la que te está mandando mensaje o simplemente es una suplantación de identidad con inteligencia artificial?
3: Pues nosotros siempre en los foros o en las reuniones o pláticas que tenemos les damos datos de deben de investigar antes de creer. Deben de tener el tema de prevención y sobre todo el tema de, estamos impulsando mucho el tema de alfabetización, concientización y democratización de la inteligencia artificial y la ciberseguridad, que hoy en día no solo es para un cierto rubro o cierto giro o ciertas personas, hoy en día está enfocado desde niños de 6 años hasta una edad de 70, 75 años, en donde todos podemos crear inteligencia artificial. Pero la recomendación es tener esa certeza de dónde la estamos creando y cómo la estamos creando y para qué es ese uso.
2: Precisamente en este foro, ¿qué más se vio? Porque fueron legisladores, directores de seguridad, de la información, expertos internacionales, académicos y estudiantes. ¿Qué otros temas se vieron ahí que dicen, esto es lo importante que tenemos que trabajar ya en la actualidad?
3: El primer paso fue la alfabetización, la concientización y democratización de estas dos herramientas. Inteligencia artificial se tiene que regular. Exhortamos a las autoridades federales, estatales y municipales a que tengamos más mesas de trabajo, más foros de con esta iniciativa y esta visión, al Poder Ejecutivo, al Poder Legislativo y al Poder Judicial, precisamente para escuchar a todas estas voces, niñas, niños, jóvenes, adultos, empresarios y gobierno, para poder legislar respecto a ello, porque hoy está desatado.
2: Precisamente algo que me llamó la atención, hace unas semanas subimos a una diputada también que estaba viendo ese precisamente ese tipo de situaciones y platicábamos en corto, ¿no? Los asesores no lo saben todo. Ellos están enfocados para los temas políticos, ¿no? Pero para este tema se necesitan en verdad expertos como tú, como los que con los que se han reunido, ¿no?
3: Es correcto. Sí, necesitamos expertos en inteligencia artificial, en ciberseguridad, en políticas públicas, en educación psicológica, porque ya están las redes sociales están afectando mucho a los niños en el tema psicológico, el consumo de todas estas pues estrategias de internet para precisamente consumir más, está afectando. Entonces sí necesitamos y se requiere escuchar a todos estos expertos.
2: Sobre todo, ¿sabes qué? Algo muy importante, las empresas, los trabajos, las escuelas, lo que tú dices, alfabetización. Podemos tener un diplomado, tenemos una maestría, por ejemplo, pero no sabemos nada de la inteligencia artificial porque es algo reciente, que se ha trabajado desde hace años, ¿no? Pero cuando ya se pone como el uso diario de estas herramientas, dices, ah, caramba, ¿y esto cómo se hace, no?
3: Sí, necesitamos entender que la inteligencia artificial viene por capas. Los LLM, que es donde se desarrolla, que todos conocemos como Gemini, ChatGPT y algunas otras. De ahí se desarrolla, se integran los programadores para desarrollar los agentes virtuales y todo lo que conocemos como software y herramientas. Un ejemplo, y está de moda, que subes a ciertas plataformas una foto y te la hace como si estuvieras en los 80, ¿no? Entonces, tener esta alfabetización del consumo y uso de la inteligencia artificial nos permite tener una ciberseguridad hacia nuestros datos.
2: Sobre todo, ¿qué tanto se está avanzando, Rafael? Y te voy a poner un ejemplo. Por ejemplo, aquí en Grupo Imagen, cada mes nos mandan cursos precisamente de ciberseguridad para proteger los aparatos, las computadoras que usamos dentro de la empresa, pero también fuera de la empresa, ¿no? Y algo que se recalcan es, no abras tal correo. O sea, palabras sencillas, y creo que esa es la alfabetización, ¿no? Palabras sencillas que entiendas y no de un lenguaje muy, muy técnico, porque cuando ves lenguaje técnico dices, no, mejor lo desecho, pero te lo dicen bien. No abras el correo porque pasa esto, no abras un mensaje de WhatsApp de número que no conozcas porque puede suceder esto más. Y todo cae, puede perjudicarte dentro de tu casa, de tu entorno familiar, pero también del entorno laboral.
3: Es correcto, la alfabetización debe de ser un lenguaje coloquial, ad hoc a los niños, ad hoc a los adolescentes, a nosotros como empleados de una organización, de una empresa, al gobierno en su área de oportunidad, en su área de trabajo, porque precisamente si lo hacemos de una manera muy técnica es muy difícil que lo entendamos, comprendamos y lo adaptemos a nuestra vida diaria. La ciberseguridad no solo es una herramienta técnica, no solo es un software, es una comprensión de toda la información que nosotros día a día manejamos.
2: ¿Qué tanto están avanzando incluso las redes sociales, estas páginas? Iba a poner un ejemplo, TikTok, ¿no? Al menos tuvimos un acercamiento, bueno, ellos vinieron para acá y están en el proyecto que ya empezó en octubre de profesionalizar las redes sociales, porque ahora va a ser TikTok de aquellos influencers que se llaman influencer, pero ahora también ya va a estar el rubro de los periodistas que vamos a estar certificados. Los compañeros del Grupo Imagen, tu servidor, ya estamos certificados en TikTok, sí, para que nos sigan, porque decían, a ver, son dos rubros. Ya ahora lo que estamos buscando es información certera, bien documentada, pero eso se hace con profesionales del periodismo como ustedes. Los otros son influencers que muchos están en la cárcel porque no saben de leyes, porque no saben ni siquiera. Pues ellos piensan que tener un micrófono es hablar y vociferar así como va, ¿no?
3: Es correcto, y lo cual aplaudo para esta empresa, porque precisamente se debe de segmentar, se debe de certificar a esa persona, se debe de capacitar a esa persona. Es muy importante que ustedes como reporteros, como expertos en todo el tema de desarrollo de noticias, pues lleven estas capacitaciones, estas certificaciones para que efectivamente se valide toda esa información. Y aquellos que desinforman, pues precisamente tengan que estar donde tienen que estar, porque hoy en día hay no solo reporteros o influencers, sino falsos profetas del conocimiento de inteligencia artificial, hacen foros, hacen mesas de trabajo, pero solo para desinformar a los usuarios, para desinformar a las personas, porque efectivamente lo usan para su bien y pues hacen todo este ciberdelito.
2: Precisamente eso es lo que te iba a preguntar. Tú como experto en ciberseguridad y en inteligencia artificial, ¿cómo sabemos cuando una persona dice, tiene todas las credenciales, tiene toda la capacitación y sobre todo está certificado para que me hable de este tema? ¿Cómo podemos, en este mundo del internet, cómo podemos darnos cuenta?
3: Pues la primera recomendación es lean sus abajo de cada perfil viene sus seguidores que dicen respecto a ello, lean sus credenciales respecto a esa persona, pero sobre todo si van a darle like o van a darle seguir sus redes sociales, investiguen de esa persona en otras redes sociales, en internet podemos poner la información y nos va a arrojar información muy importante para ver si es información veraz o es desinformación.
2: Rafael, ¿qué redes sociales son las que tú tienes? ¿Dónde te pueden consultar, por favor?
3: Nosotros tenemos como IAEC redes sociales en Instagram, en Facebook, IAEC.mx o en nuestra página de internet. Así, nuestro correo nuestro es contacto@iaec.mx.
2: Rafael Morales, experto en ciberseguridad, inteligencia artificial y protección de datos personales. ¿Qué te parece si en un par de semanitas hablamos precisamente de la inteligencia artificial para los menores de edad, para los niños, ¿no? ¿Qué se debe hacer, qué no se debe hacer por parte de los padres, como tú bien lo mencionas, en un lenguaje muy, muy sencillo?
3: Sí, me interesa y justo te iba a proponer por ahí con una magistrada que está de acuerdo precisamente tocar estos puntos y llevarlo a un punto ya de legislación, de ley, de norma. Invitarla aquí al foro y tengamos este tema, me interesa mucho.
2: Pues ya está, te agradezco mucho, Rafael.
3: Gracias, al contrario, a audiencia.
2: Gracias.
3: Salud.
2: Vamos a un corte, regresamos.

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2: Raúl, ¿cómo estás? Muy buenas noches a ti y a toda la gente que nos hace el favor de escucharnos. Con qué alegría hablas, me saludas también mis compañeros de producción, que esa adrenalina me llegue a la sangre, porque todavía me falta mucho que hacer aquí en Excelsior, pero pues mientras yo seguiré trabajando todavía un par de horas más, déjenme platicarle acerca de una obra pues que es bastante importante, y a pesar de que se estrenó hace más de 100 años, en 1896 para ser exactos, pues continúa vigente. ¿Por qué? Porque toca temas acerca de la necesidad de sentirnos reconocidos, también en busca de la felicidad. De repente hay quien piensa que los humanos, que la vida es demasiado fácil, o que la vida es fácil pero que nos gusta complicarnos la vida, y otros que piensan que pues sin las complicaciones pues no se vive igual. Y para eso vamos a platicar con una actriz y productora, con Ana Kupfer, quien está en la línea telefónica para hablarnos de La Gaviota, un texto sin duda maravilloso de un autor, de un dramaturgo, de un escritor ruso, Anton Chejov. Hola Ana, ¿cómo estás? Muy buenas noches.
3: Hola, muchas gracias por el espacio y saludos a toda tu audiencia. Muchísimas gracias. Sí, justamente como tú lo mencionabas, estamos presentando la obra de La Gaviota en el Foro Lucerna, un clásico de Chejov, autor también de Tres Hermanas, del Tío Vania, de obras muy profundas, pero como dijiste tú, que más de 100 años y aún siguen vigentes. Entonces creo que la gente que aún no se acerca a ver los clásicos porque les da miedo que sean demasiado largos o que estén aburridos o que no le vayan a entender, creo que este es el momento, porque nuestra gaviota es una gaviota, sin perder obviamente la profundidad y la relevancia del texto, es una obra muy divertida y muy ligera para todo tipo de público. Con actores de primer nivel, y creo que esta es la obra que hay que ver si uno quiere acercarse a los clásicos.
2: Claro, y además, bueno, están presentándose, como bien dices, en el Foro Lucerna, un espacio bastante cálido, pues donde podemos estar muy de cerca, podemos seguir muy de cerca a los actores, y con un elenco que me parece también fabuloso y espectacular, en el que tú también te encuentras. Está Mariana Jiménez, maestro Boris Schoeman,
3: que es maravilloso. Pablo Perroni, ¿verdad? Roberto Beck, claro. Asir Abate, Lourdes Gaza, Edith Mara Nadar, José Ramón Berganza. Es un elenco de ensueño, y sí, como dices tú, el Foro Lucerna es un foro muy íntimo, donde en realidad tienen los actores a máximo a 3 metros de distancia, 4 metros, y

0: también la traducción y la dirección, acerca de una familia, ¿cierto?, que se reúne durante un verano y pues de repente ahí, cuando estamos en familia o en amigos que también son familia, comienzan a surgir muchísimas cosas.
1: Sí, son personajes que están en busca de su propósito de vida, solos, que necesitan aprobación, que necesitan, bueno, como todos, ¿no?, de las relaciones humanas. La gran relación que aborda la gaviota es en la relación de la madre y el hijo. Arkadina es una actriz muy famosa, es uno de los personajes protagonistas de la obra, y tiene un hijo que se llama Trepler, que todo el tiempo está tratando, y es una actriz muy, muy, muy famosa, y él está tratando de hacer el teatro que le guste a su mamá, para pertenecer al mundo de su mamá, y no lo logra, y no lo logra, y no lo logra. Entonces, esa relación es muy rica de ver en escena, y están obviamente reunidos en esta casa de verano de que tú hablabas, donde hay otras tres familias, donde juegan un juego muy importante también, con el aburrimiento, el ocio, lo cotidiano. Yo una vez escuché a una persona decir que Chekhov es un autor donde sientes que no pasa nada y de pronto cuando termina la función algo te atravesó, algo se movió dentro de ti, y esos son los grandes dramaturgos, sin duda alguna.
0: Claro, y es que yo creo que están también escritas las obras, estas historias que pues uno está como tan atento que se relaja, ¿no? Incluso creo, me atrevería a decir que pareciera que uno está meditando, viendo esas las actuaciones. Exacto. También escuchando los textos, y justo estás tan metido que, sí, ya acabó. Pero wow, o sea, cuando termina realmente una obra de Chekhov, justo como dices, o sea, ¿qué me pasó? O sea, ¿qué acabo de ver?
1: Exacto, exactamente. Y lo maravilloso de los clásicos es que pues no pasan de moda, pareciera, ¿no?, que hace 100 años hablaríamos de otros temas, pero seguimos siendo seres humanos y seguimos abordando los mismos temas, y los mismos temas generalmente con uno mismo y con el otro, que eso es pues un poco de lo que se trata la vida.
0: Justo lo que estabas diciendo, que seguimos abordando los mismos temas, reiteramos que fue una obra estrenada, perdón, a finales del siglo XIX.
1: El actor que interpretó a Trepler, que esto es algo muy padre de decir, que el primer actor que interpretó a Trepler fue Stanislavski. Stanislavski es el rey y padre de la actuación.
0: Claro.
1: Es la persona que se estudia cuando vas a una escuela de teatro, no hay manera de que no escuches el nombre de Stanislavski.
0: Y además también hubo, por lo que he estado leyendo, pues también hubo quien lloró, ¿no?, cuando vio por primera vez parte de esta obra.
1: Sí, es muy hermosa de ver, y además nuestra puesta en escena, la propuesta de Cristian Magaloni, es muy atractiva visualmente. Con todo y de que estás en un espacio muy pequeño, en realidad todo está recargado en las luces, en la escenografía que mueven los mismos actores, puesto en las actuaciones, que es lo principal de Chekhov.
0: Claro, ahí estamos viendo parte de las imágenes que nos hicieron favor de compartir los compañeros de prensa que llevan esta obra de teatro, mi querido Rami y Arturo. Y Ana, ¿cuál ha sido la reacción del público cuando los están viendo? Porque sin duda pues son cosas que nos llenan, nos llegan al alma, al corazón, a la cabeza, pero también nos traen esa risita, ¿no? Esa comedia que nos aligera un poco.
1: Sí, la verdad es de que nos ha dado muchas sorpresas. Nunca sabes cómo va a reaccionar un espectador, porque a cada persona le mueve fibras distintas siempre en el teatro. En el teatro, donde vamos a reconectarnos con toda esta era de tecnología, de inteligencia artificial, el teatro es de las pocas cosas que quedan vivas, que quedan en el momento, que es algo único y irrepetible cuando vas al teatro. Sabes que lo que tú estás viendo en este momento nadie más lo va a volver a ver. Es mágico. Entonces, pues cada persona distinto. Lo que sí te puedo decir yo como productora de la puesta en escena, junto con eso es Pablo Perroni, que Cristian también es productor y toca, es que es una temporada que ha tenido muchísimo éxito, porque pues se llena y se llena y se llena y se llena y se llena, y es nuestra segunda temporada.
0: Claro, y bueno, van a estar hasta el 25 de octubre, como bien dicen, ya nada más tres fines de semana, o sea, y los otros dos siguientes, ¿cierto?
1: Sí, y estamos de viernes a domingo.
0: Ajá. Oye, ¿qué ha sido para ti lo más que te ha llegado al corazón, lo que más te ha movido tus fibras, tanto como actriz como mujer, al estar de nuevo en esta obra?
1: De la gaviota hay una escena que ya verá la gente, que es cuando Trepler le entrega a Nina una gaviota muerta y le dice por qué la mata, ¿no? O sea, porque en realidad

0: realidad Nina es pues la gaviota. Claro. Es de la mujer que ya está enamorada. Y me dice unas palabras tan profundas que me retumban en mi ser cada vez que las escucho y cada vez que veo la función cuando no estoy actuando.
1: Wow. Sí, sin duda, pues ustedes como actores tienen una sensibilidad muy a flor de piel, ¿no? Y luego ya cuando están sobre escena y con sus compañeros, todo lo que implica la magia del teatro debe ser algo formidable.
0: El instrumento, que es lo que estamos cultivando todos los días, pero sin duda creo que es una obra muy atractiva para todo tipo de público.
1: Claro, pues ya lo sabe, está esta obra de La Gaviota de Anton Chekhov, con traducción, adaptación y dirección de Cristian Magaloni. Pues tenemos a Ana Kufer, Pablo Perroni, Sergio Migram y Cristian Magaloni también como productores, y Omar Flores López como productor ejecutivo. También nos platicaba Ana acerca de Jesús Hernández en la escenografía e iluminación, y
0: sí, es uno de los Bosch mejores escenógrafos de, ¿no?, México.
1: Ajá, bueno, la verdad es que todo lo mejor está ahí en esa obra de teatro con un gran texto que es de Anton Chekhov. Ana, te lo agradezco muchísimo. Y gracias, entonces estamos, bueno, es para toda la familia, pero es más para adolescentes y adultos, ¿cierto?
0: A partir de los 15 años.
1: Okay, pues ya lo sabe. De verdad es que no sabe lo maravilloso que es este texto. Yo se lo recomiendo. Hay por ahí una película en una plataforma, no le voy a decir en dónde para que no vaya a verla, porque la verdad es que ver este texto en teatro y con estos actores que está Ana Kufer, también que es productora y que nos está platicando de ello, es algo que no se puede perder. Ana, te lo agradezco muchísimo y muy buenas noches.
0: No, muchísimas gracias y buenas noches.
1: Gracias a ti, buenas noches. Ahí está, Raúl, hay que irnos al teatro, ¿no?
2: Hay que irnos al teatro, se escucha muy bien esa obra. Gracias, Rodo.
1: Gracias a ti.
2: Redes sociales, por favor.
1: El.Rodo y ahí nos estamos escribiendo.
2: Gracias, me quedo, Rodo. Muy buenas noches y un favor, servicio social para todos mis amigos radioescuchas. Necesitamos 10 donadores, tanto de sangre como plaquetas. Por favor, 10 donadores de sangre y plaquetas. Por favor, ayúdenos. Esto es para el Hospital ABC de Observatorio o Santa Fe. Y va a pedir usted precisamente, si usted nos apoya con esa donación, a nombre de Luis Alejandro Herrera Tapia, en un horario de las 7:30 de la mañana hasta las 7:30 de la noche. Por favor, 10 donadores, tanto de sangre como plaquetas, Hospital ABC de Observatorio o Santa Fe, bajo el nombre de Luis Alejandro Herrera Tapia, en un horario de las 7:30 de la mañana a las 7:30 de la noche. Sabemos que ustedes son muy solidarios, por eso les pedimos precisamente este apoyo a todos nuestros amigos de Imagen Radio. Muchísimas gracias. Encontró mi querido David Arroyo. En redacción, Marlene Ábrego. Máster de Televisión, Leslie Troncoso. Imagen Multicasa, Ramírez y Antonio Navarro. En la producción, Fausto Aragón. En la asistencia, Jan Rivera. Al ingeniero Enrique Alfaro. Y en la coordinación de información, Eduardo Guerrero. Gracias, cuídese y por favor hay que estar pendiente del huracán Simon. Toda la información aquí a través de todas las plataformas de Grupo Imagen. Cuídese, 7:00 p.m. ya con 57 minutos. Ustedes y nosotros ya estamos informados.

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0: Muy buenas noches, bienvenidos a este programa que se llama ¿Qué hacer? Yo soy María Nache, gracias por estar con nosotros. Vamos a iniciar con manteles largos, como decían nuestras abuelitas. Regresa una persona muy especial, bueno, no es que se haya ido, pero hacía mucho que no nos visitaba. Ahorita van a ver quién es, quien abre con el banderazo de salida a este programa. Vamos a platicar también, saludos allá a Monterrey, a quienes nos escuchan, de la Feria del Libro de Monterrey, que se lleva a cabo en Sintermex. Ya empezó, pero va a durar toda la semana hasta el 18. Yo estaré por ahí mañana presentando mi libro y presentando a mi adorado Carlos Velázquez, alias La Bestia. Vamos a platicar de ello con Antonio Ramos Redillas. Y además vamos a presentar a una banda que se llama Le Glitch, cuyo líder y bajista y vocalista es Michel Sokol. Con él cerramos con broche de oro este programa que se llama ¿Qué hacer? En la producción, Ulrich Coronado.
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3: 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Por eso te compartimos lo que hacen los superalimentos por tu cuerpo. La calabaza es baja en calorías, rica en fibra y betacarotenos, que se convierten en vitamina A en tu cuerpo, lo que reduce el riesgo de desarrollar cáncer de pulmón. Aporta potasio que puede ayudar a prevenir la presión arterial alta.

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9: 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Por eso te compartimos lo que hacen los superalimentos por tu cuerpo. Al jengibre, que se le conoce como el medicamento de la naturaleza, mejora la circulación sanguínea, contiene magnesio y zinc, inhibe la acumulación del colesterol malo en el hígado, es antiinflamatorio. Mejora la absorción de nutrientes, baja los niveles de azúcar y disminuye el riesgo de enfermedades cardíacas. Además, tiene propiedades antidiabéticas y es bueno para aliviar el malestar gastrointestinal.
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12: ¿Cómo están? Soy Claudia Mejía. Un nuevo episodio de Ya Oíste. Esta vez yo... Ahí los que me están escuchando quiero que se pregunten, ¿hace cuánto no se desparasitan? ¿Hace cuánto no desparasitan a toda la familia, a la mascota? Creo que también es muy importante. Ahí pregúntenselo porque hoy traemos un tema sobre parásitos. Está conmigo el doctor Jesús Manuel Rodríguez Guzmán. ¿Cómo estás, doctor?
13: Hola, ¿cómo estás?
12: Muy bien,
13: muchas gracias.
12: Y yo quiero saber primero, antes que nada, ¿esta parte de la cisticercosis es igual que la tenia que escuchamos por ahí? ¿Qué pasa con esto?
13: De hecho, justamente eso es algo muy interesante que es con lo que vamos a hablar. O sea, hablar de cisticercosis realmente es hablar de una fase de lo que es propiamente un microorganismo que se llama teniasis, que es un parásito. Taenia, hay dos tipos. Algo que se le llama Taenia solium y Taenia saginata. La que vamos a abordar para hablar de cisticercosis es la Taenia solium.
12: Y me remonto al cerdo, ¿no? Porque
13: correcto,
12: pues la misma palabra lo dice. Pero tenemos tal vez este mito muy bien arraigado de que el cerdo no bien cocido... ¡Pum! Cisticercosis. ¿Es así o no es así?
13: No exactamente. De hecho, justamente es lo que vamos a abordar en este momento. Tendríamos que hablar de lo que es el ciclo, propiamente el ciclo de la cisticercosis y el ciclo de la tenia. Y hablaríamos como tal, tendríamos que tener en cuenta dos cosas. El cerdo se le conectaría como un hospedero intermediario y al humano como un hospedero propiamente definitivo. Pero ¿qué pasa realmente aquí? Si hablamos realmente de lo que es el cerdo, ¿qué nos aportaría el cerdo? Realmente hablaríamos de esto. El humano o la cadena de transmisión o el mecanismo de transmisión se llama fecal oral. Y realmente en el humano sí ocasionaría tanto teniasis como cisticercosis. En el cerdito no ocasiona lo que es teniasis. En el cerdito solamente ocasiona lo que es la cisticercosis. En el humano, en el cuerpo humano, tendríamos este gusano. Propiamente la tenia es un gusano plano, tiene una cabeza y se caracteriza porque tiene como 4 ventosas, es decir, 4 como hoyitos, por así decirlo, en su cabeza. Y tiene unos ganchos que se van atando al intestino. Esto es lo que hace que realmente se fije al intestino. Pero, ¿cuál es la característica de este gusano? Este gusano es hermafrodito, se reproduce por sí mismo, tiene tanto reproductor masculino como femenino. Y es plano, y cada una de estas cositas planitas adentro alberga huevecillos. Y entonces ahí empieza el ciclo. Entonces, ¿qué pasaría con esto? ¿Sabes? Una cosa interesante que me gusta mucho. ¿Sabes cuánto mide este gusano? Mide de 2 hasta 7 metros.
12: ¿Qué?
13: Y eso es muy interesante porque imagínate, en cada una de estas segmentos que se van formando, hay miles de huevos. Entonces, ¿qué pasa justo ahí? Justo ahí lo que hacemos es de que existen prácticas como pueden ser fecalismo a raíz del suelo. Esto es, hago popó, literal, en la tierra donde ya sea que haya alimentos o incluso un mal manejo de las excretas, ¿no? Como por ejemplo vemos que sí hay un drenaje, pero ¿dónde desfragua esto? ¿Dónde irriga esto? Irriga a los vegetales que propiamente se consumen. Y entonces ahí es donde empieza lo interesante, porque entonces sabemos que existen animales que se le llaman de traspatio. Imagínate, las personas hacen popó, literal, ahí está la tierra, y los cerditos, ¿qué hacen? Están todo el tiempo jugando con sus naricitas, consumen esta tierra, los productos que están ahí, los niños salen a jugar, o incluso consumes propiamente algún alimento que ya ha sido irrigado con esta agua. Pero ¿qué pasa? Que en el cerdito entonces encontramos que ya propiamente en la tierra están estos huevecitos. Estos huevos propiamente la tierra no va a hacer que lleguen a la siguiente fase, que es la cisticercosis. Vamos a diferenciarlo aquí. Entonces el cerdito se lo come, esos huevitos en el cerdo sí van a ocasionar que se desarrollen hasta cisticercos, pero ahí van a quedar, no se van a formar gusanos en el cerdo. Aquí es donde viene lo interesante. El humano come la carne. ¿Y cómo sería realmente que el humano pueda realmente decir este consumo de la carne pueda ser lo que me origine un alimento mal cocinado? Pero si estamos hablando de que ya el huevo en el cerdo se ocasiona un cisticerco, ¿cómo se puede morir? Con una buena temperatura, con una cocción. ¿Cuánto necesito cocinar la carne de puerco para que realmente no me ocasione la infección? Por 20 minutos a más de 70 grados centígrados. Esto obviamente dependerá mucho, ¿no? Y entonces yo ya me lo como y adivina qué pasaba con estos cisticercos. Estos cisticercos es como si tuvieran una capita alrededor, un montón de cosas que son proteínas. Y entonces se desnaturalizan o que se destruyen, por así decirlo, con nuestro ácido clorhídrico. Y volvemos al mismo ciclo. Ahí está el ciclo. Pero esta es la parte interesante, porque yo te dije, de que consumimos el puerco, ya está el cisticerco, pero eclosiona con el ácido clorhídrico. Entonces dices, bueno, pero va a formar gusanos. Y ese es un ciclo de gusanos. Entonces, ¿cómo realmente se forma el cisticerco? El cisticerco es, ya no involucro propiamente al puerco, involucro el contacto yo directo humano, lo ingiero, pero ¿qué pasaría entonces ahí? Que estos huevitos se van a ir a través de la sangre.
12: Entonces, ahí sí somos completamente responsables. Ya el cerdito no tiene nada que ver, porque no hubo un intermediario. Entonces, ahí sí, por completo somos responsables, porque no tuvimos la higiene adecuada.
13: Correcto.
12: Porque si dices que está en la tierra de las heces, que otra persona fue e hizo ahí, entonces llega mi hijo y empieza a jugar ahí, se lleva las manos a la boca, ahí es donde hay la infección.
13: Correcto. Si yo te hablo de cisticercos, la gente no, muy poca gente sabe, por ejemplo, que los vegetales también pueden ser una fuente de, porque realmente si te hablo de cisticercos, ¿qué te viene a la cabeza? ¿Qué se le viene a la cabeza a todos? Los cerdos, las verduras, aunque las hayas lavado bien, la garantía está desde un buen cultivo, desde que realmente tienes una buena práctica de esto, o un buen manejo de las excretas.
12: ¿Qué hacer cuando sí nos gustan mucho las fresas, sí nos gustan mucho las ensaladas? Digo, ya hablamos de la carne de puerco, pero ¿qué sí está en nuestras manos? O sea, ¿qué tipo de medidas?
13: Si queremos consumir, a lo mejor los vegetales, no vamos a meter tanto en frutas, sino en general, todo lo que es desinfección que no sea por calor, ya sea frutas, verduras, que sean irrigadas por esto, pues sería lavado y desinfección de vegetales. ¿Qué haríamos? Pues disminuiríamos el factor de riesgo, digámoslo. ¿Cómo lo haríamos? Pues sería a lavarlo con agua potable, claramente, o sea, ya utilizar el agua que esté limpia. Y una cosa que sí vemos son diluciones con clorito, con cloro, ¿no? Que son, le llamamos diluciones de hipoclorito de sodio, que coloquialmente lo conocemos como el cloro comercial que tenemos en casa. Después de que los enjuagamos, retiramos la mayor parte de materia orgánica que a veces vemos, ¿no? Tienen tierrita. Y esto, lo quitamos y posteriormente podemos hacer estas diluciones con cloro. ¿Cuánto correspondería? Por un litro, estos incluso envases que tenemos de crema y demás que miden un litro de agua potable, o sea, no que sea de preferencia agua potable, claramente agua purificada, le ponemos aproximadamente 2 mililitros de cloro. ¿Cuánto sería esto? Media cucharadita cafetera.
12: También me genera duda. Hay personas que después de desinfectar vuelven a enjuagar. ¿Está bien o mejor no?
13: Depende. Depende de cómo me lo digas. Por ejemplo, si la práctica es lo voy a desinfectar y luego le voy a querer quitar los residuos con agua de la llave. Pues me refiero al agua corriente, pues evidentemente no sería lo correcto. El agua de la llave, aunque esté purificada, sí tiene ciertos componentes que no lo hacen tan viable, ¿no? Uh-huh. En el contexto, por ejemplo,

0: Claro, tiene que ser dependiendo del producto que utilizamos.
1: Agradezco mucho que estés aquí para poder brindar esta información. Sí creo que nos quedó muy claro esta parte de la teniasis y la cisticercosis, que son cosas diferentes
0: Claro.
1: y que ya hablamos que el pobre cerdito solo está existiendo y no tiene la culpa en sí o
0: Sí, claro.
1: directamente. La higiene de manos, la higiene de tus alimentos, la cocción de tus alimentos son muy importantes. Entonces, pues gracias por quedarte hasta el final. Doctor Jesús, muchas gracias por estar aquí también.
0: Al contrario, gracias por la invitación y pues también invitarlos a que esto sea una práctica habitual, a desparasitación en casa y pues buenas prácticas higiénicas.
1: Yo soy Claudia Mejía, nos vemos en un siguiente episodio. Hasta pronto.
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0: Buenas tardes, señoras y señores. Bienvenidas y bienvenidos a esta segunda emisión de Imagen Informativa, transmitiendo al momento en esta edición de lunes 7 de octubre del 2024. Estamos listos para la información correspondiente a este inicio de semana. Y vaya que ha sido un inicio de semana muy álgido, muy complicado en algunas regiones de nuestro país. Y de nueva cuenta, pues los riesgos del clima, las manifestaciones climatológicas y la adversidad que nos pone de nueva cuenta a revisión es lo que vamos a tener el día de hoy. El huracán Milton ha subido a categoría 5. En esta tarde se encuentra en categoría 5 con un riesgo alto de hacer efectos fuertes, sobre todo en los estados de Yucatán y Campeche. Hoy vamos a tener una revisión el día de hoy porque ya las autoridades han emitido fases de prevención y de alerta en torno a lo que sería este huracán Milton. Por otro lado, en San Luis Potosí, bueno, pues vamos a tener la revisión de la ley Silla. Y esta ley que hablábamos la semana pasada fue aprobada en The Fast Track de manera pues rapidísima. ¿Y qué va a significar para garantizar a todos los trabajadores que tienen su empleo, sus jornadas laborales de pie? Deben de contar con una silla, por eso se llama así la ley Silla, y que será patrocinada por sus empleadores, sus patrones. Hoy lo hablaremos con el presidente de la Canaco Servitur en San Luis Potosí, Fernando Díaz de León. También, ya lo sabe, como cada lunes hay que iniciar la semana con la mirada de Ernesto Hernández, nuestro experto en temas electorales, sobre esto que se está definiendo ahorita también en la Suprema Corte de Justicia de la Nación, estas leyes secundarias, por un lado para la elección de jueces, pero por el otro lado lo que implica que estas suspensiones pues impidan la revisión de las elecciones para jueces y magistrados durante la partida de Ifigenia Martínez. Y por el otro lado, la renuncia de Manlio Fabio Beltrones de las filas del PRI. El programa va a estar bueno. Vamos a iniciar con todo esta semana. Quédese de aquí hasta las 3 de la tarde. Soy Jonathan Flores. Vamos a los titulares de hoy.
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0: Bueno, comencemos con la información. Y es que se daba a conocer que el sábado por la noche murió a los 99 años de edad Ifigenia Martínez. Se desempeñaba como la presidenta de la mesa directiva de la Cámara de Diputados, una mujer que me atrevo a decir de las más representativas de la izquierda mexicana. Una mujer que fue pues pionera en un montón de luchas que distinguían la presencia de la mujer en la vida pública. A ver, fue la primera estudiante graduada en Harvard mexicana, además de que ella llegó a ser la directora de la Facultad de Contabilidad en tiempos de cuando estaban estudiantes como Carlos Salinas de Gortari, Ernesto Zedillo también, en fin. Ifigenia Martínez fue una de las mujeres que buscó el sufragio para las mexicanas desde aquellos tiempos. A ver, estamos hablando de que Ifigenia Martínez nació en 1925. Apenas el voto para la mujer se aprobó en los años 50, 55. Y por ello, Ifigenia Martínez representaba ese símbolo del por qué quería deseaba Claudia Sheinbaum que Ifigenia Martínez le entregara la branda presidencial. Porfirio Muñoz Ledo, a ver, y hay que dimensionar en su justa medida, a ver, quienes representan esta salida del PRI, de ese PRI hegemónico, ese PRI controlador, muy parecido a lo que ahorita ya tiene Morena, pues deciden salirse de ese PRI hegemónico que no permitía la capacidad de disentir, de la crítica, de pensar distinto, y se van de ahí hombres como Porfirio Muñoz Ledo, Cuauhtémoc Cárdenas, Andrés Manuel López Obrador e Ifigenia Martínez. Y ellos cuatro forman la corriente democrática nacionalista para lo que luego después se transformó en el Frente Cardenista Nacional y luego tomó forma, su forma natural, ya con el PRD. Y de ahí en adelante vendría, pues, estos fundadores de la nueva izquierda mexicana y que terminó transformándose en lo que hoy conocemos como Morena. Incluso la propia Ifigenia Martínez decía, su gran amigo.

0: Porfirio Muñoz Ledo, bueno, pues él fue el que le entregó la banda presidencial a Andrés Manuel López Obrador y muere años después. Curiosamente, ¿no? Efigenia Martínez también le entrega la banda presidencial a Claudia Sheinbaum y muere 6 días después de que Claudia Sheinbaum llegara al poder. Bueno, pues ante esto habló el nieto de Efigenia Martínez, un poco respondiendo a las críticas del por qué pues se permitió que Efigenia pues asistiera a la Cámara de Diputados el pasado 1 de octubre para entregar la banda presidencial, y esto hablaba el nieto de Efigenia Martínez en su funeral.
1: Que fue una gran mexicana, una mujer de Estado, y que está hoy en un plano terrenal, descansando.
2: Está en otra tribuna, muy seguramente ahorita ya dando su punto de vista, intercambiando opinión con su gran amigo Porfirio, con Roberto, compartirles a todas y a todos que han estado pendientes de la evolución de su salud y estos días, que la maestra Efigenia se fue en paz, se fue desde su casa, en compañía de su familia, se fue con la satisfacción de haber cumplido el 1 de octubre, y también aclarar, ha habido por ahí algo de ruido respecto a si su asistencia el 1 de octubre de alguna u otra forma puso en riesgo su salud. Yo les podría decir con absoluta transparencia y objetividad que más bien, y con cargo a esta enorme responsabilidad del 1 de octubre, es que fue su mayor motivación para salir de un problema de salud complicado que empezó a tener a partir del 14 de septiembre. La misión del 1 de octubre fue la mejor medicina. Ustedes la vieron, estuvo...
0: La misión del 1 de octubre fue su mejor medicina. Es lo que hablaba Rodrigo Rojas, nieto de doña Efigenia Martínez. Hoy por la mañana la presidenta Claudia Sheinbaum también habló de este tema, y esto lo hizo con este tinte, con estos términos.
3: Lo primero, pues, la tristeza de que haya partido nuestra compañera Efigenia, una mujer excepcional. Ayer, platicando con sus hijas, ella fue sufragista, o sea, ella luchó por el voto de las mexicanas. Ella fallece a los 94 años. Entonces ella participó para que las mujeres pudiéramos votar en aquellos movimientos muy joven. Y pues ver la primera mujer presidenta para ella pues fue algo muy importante. Comento porque realmente es no sé ni cómo calificar esta, la verdad, no tengo palabra, pero es deleznable esta idea de que nosotros sacamos a Efigenia para que pudiera participar en el evento. Tuvieron que salir sus nietos a aclarar el tema. Entonces, Efigenia estaba delicada de salud, me lo informaron en su momento, y yo, pues obviamente, a los familiares les dije que si no era necesario que fuera, pues no queríamos exponerla, pero ella tenía muchos deseos, mucha ilusión de poder asistir el 1 de octubre. Entonces fue una decisión de ella de asistir, y la verdad es que pues ya que serenen sus ánimos.
0: Sí. Bueno, pues ahí está lo que menciona Claudia Sheinbaum. Le parece deleznable las críticas de la oposición tras la muerte de doña Efigenia Martínez. ¿Qué va a pasar ahora con la presidencia de la mesa directiva de la Cámara de Diputados? El diputado Sergio Gutiérrez Luna señaló que, como ha sido en otras ocasiones, la presidencia de la Cámara de Diputados está sin titular en este momento.
4: Bueno, esperar, mañana vamos a extender esta sesión y ya veremos los procesos parlamentarios que
5: se tienen que elegir un nuevo presidente.
4: La ley es muy clara, establecer que la vicepresidencia quede en funciones en caso de una ausencia, y en una ausencia definitiva, como es el caso, tiene que ver con el proceso de elección, cosa que ha sucedido en otras ocasiones. la más reciente cuando Santiago Krill se fue, él se quedó con dos personas. Entonces vamos a ver mañana qué decide la JUCOPO, qué decide la Cámara. Nosotros ahorita concentrados en los preparativos para el homenaje de mañana.
0: Así es, ya en este momento se encuentran los restos de Ifigenia Martínez en la Cámara de Diputados, teniendo un homenaje luctuoso. Por lo pronto, así están las condiciones de pues lo que ha venido sucediendo en torno a la partida de la legendaria ya Ifigenia Martínez, que ha muerto este pasado sábado. Bueno, y vamos a la realidad de este México, el México que está ahí presente. A ver, el siguiente tema, no queríamos tomarlo, no porque no quisiéramos tenerlo en la cobertura periodística, pero me parece que a estas horas, y hay noticias que luego no es bueno a veces empezar los titulares ni hablar, es la coyuntura periodística la que nos obliga. Este terrible asesinato del alcalde de Chilpancingo, Guerrero, Alejandro Arcos. Se dio a conocer que fue ejecutado el domingo. Acababan de asesinar al secretario general, al secretario de gobierno del ayuntamiento, al secretario del ayuntamiento de Chilpancingo, unos dos días antes. El viernes, el alcalde Alejandro de Chilpancingo emitió una entrevista, manifestó que tenía preocupación de su seguridad. Tengo que mencionar también que, a ver, este alcalde ganó por el PRI, ganó por la oposición, y el domingo lo asesinaron en su automóvil y lo decapitaron. Al respecto, la presidenta Claudia Sheinbaum también habló de este tema, pues cómo no, y esto dijo.
6: Sobre el lamentable suceso del presidente municipal de Chilpancingo, hoy en la mañana se presentó el caso, se están haciendo las investigaciones necesarias para saber pues cuál fue el motivo y cuál fue el móvil, y por supuesto pues hacer las detenciones correspondientes. Mañana viene el gabinete de seguridad y podrán explicarles con más detalle. Mañana se presenta la estrategia general y vamos a trabajar en algunos estados en particular con mayor presencia, inteligencia, investigación, en coordinación con las y los gobernadores. Eso lo presentamos mañana, pero se está haciendo pues todas las investigaciones necesarias y se está colaborando con la Fiscalía del Estado y se está viendo si es necesario atraer el caso para la Fiscalía General de la República y saber cuál fue el móvil.
0: Y ese fue el único momento en el que se habló de este terrible caso. 1:08 duró lo que habló la presidenta de la República sobre esta terrible desgracia. ¿Quién gobierna en Guerrero? ¿Cómo pueden suceder estas cosas cuando acababan las elecciones del 2021, justo el último día de campaña? Se vio cómo asesinaron en un video con pistola al candidato de Coyuca Benítez, en Guerrero, y no sucedió nada. Vemos como una alcaldesa se sentó con el crimen a hablar y no pasó nada, todo, ¿no? Y lo mismo ahora dice la presidenta, veremos si la Fiscalía General de la República investiga allí, ¿sucederá algo? ¿Pasará algo distinto? ¿Quién rayos gobierna Guerrero? Primero iba a ser Félix Salgado Macedonio y por temas de violencia de género, pues tomó su lugar Evelyn Salgado, su hija. Pero en fin, son cosas que luego no se entienden de ninguna manera. ¿Quién era el alcalde de Chilpancingo, Alejandro Arcos? Pues curiosamente él dejó un video en el cual hablaba de cómo quisiera ser recordado si él llegara a morir. Es increíble, pero bueno, lo dejó. Escuché.
7: Si a mí me han preguntado que cómo me gustaría que la gente me recordara el día que yo ya no esté en esta tierra. Yo les he pedido que me recuerden como un promotor de la paz, un promotor de la felicidad, del desarrollo. Eso es a lo que aspiro en esta ciudad. Yo nací en esta ciudad, aquí he crecido, aquí he hecho mis estudios, aquí he vivido toda mi vida, nunca me he ido, y aquí quiero morir, pero también quiero morir luchando por mi ciudad, por mi municipio. Yo veo a Chilpancingo como veo los ojos de mi hijo. Me imagino a Chilpancingo al ver el rostro de mi hijo. ¿Cómo ves tú, quien me ves? ¿Cómo ves a tu hijo, a tu hija? ¿Cómo?
0: Bueno, pues Alejandro Arcos hoy pues ha dejado de existir, producto pues otra vez más de la violencia, del crimen, de ese que se apodera de algunas zonas de nuestro país. Bueno, parte también de esta información que ha conmocionado la mirada nacional. Bueno, donde también está la mirada es en el huracán Milton, que continúa en categoría 5. En este mediodía está a 130 kilómetros al noroeste de Celestún y a 170 kilómetros al oeste-noroeste de Progreso, en Yucatán. Bueno, pues hoy la CONAGUA apareció para hablar precisamente sobre esta preocupación en Milton, y esto es lo que han ofrecido en un reporte a medios.
8: El motivo de este mensaje a medios es para informar sobre la evolución y posibles efectos del huracán Milton de categoría 5, ubicado frente a las costas de Campeche y Yucatán. A las 12 horas, el centro del huracán Milton de categoría 5 se localizó a 130 kilómetros al noroeste de Celestún y a 170 kilómetros al oeste-noroeste de Progreso, ambas localidades de Yucatán, con vientos de 280 kilómetros por hora y rachas de 330. Se desplaza hacia el este a 15 kilómetros por hora. Se mantiene zona de prevención por efectos de huracán desde Celestún hasta Río Lagartos, Yucatán. Zona de vigilancia por efectos de huracán desde Río Lagartos hasta Cabo Catoche, Yucatán. Y de Campeche, Campeche, hasta Celestún, Yucatán. Se prevé que durante este lunes por la noche, considerando el cono de incertidumbre y bajas presiones sobre Yucatán, pueda impactar el centro del huracán entre Celestún y Progreso. Las bandas nubosas del sistema impactarán el norte de Campeche, Yucatán y norte de Quintana Roo.
0: Bueno, la mirada está puesta en Campeche y Yucatán por este huracán Milton, que estaría manteniéndose en categoría 5. De hecho, la CONAGUA ha mencionado que nos podrían alcanzar lluvias fuertes para San Luis Potosí. Esto, pues en el boletín de la CONAGUA mencionan que se esperarían lluvias fuertes en San Luis Potosí, en la región altiplano, centro, media y huasteca. En las próximas 3 horas se pronostican lluvias con intervalos de chubascos y descargas eléctricas producto de este huracán Milton para San Luis Potosí. Habla también por ahí en Nuevo León y Tamaulipas, pero por lo pronto San Luis Potosí también está incluido en este boletín que ustedes están viendo también en pantalla, el gráfico que contiene. Bueno, parte de la mirada que está en Milton. En noticias también de San Luis Potosí, esta mañana hablamos con el secretario general de gobierno, Guadalupe Torres Sánchez, sobre estas manifestaciones que han realizado el sector taxista y en el cual el reclamo es central, es unánime. Ya no tienen confianza con la titular de Comunicaciones y Transportes, Araceli Martínez. Aseguran que hay un rompimiento en el diálogo y que, sobre todo, desean y exigen que se hagan operativos en contra del pirataje al interior del sector de los taxistas. Esto es parte de lo que nos respondió el secretario Guadalupe Torres Sánchez. En semanas anteriores, justo después de que sucedieron esos hechos entre plataformas, o choferes de plataformas y taxistas, pues ustedes habían mencionado, usted había declarado, que estaba en revisión el relevo para una posible salida de Araceli Martínez. ¿Estaría entonces, digamos, una revisión en Comunicaciones y Transportes?
9: en comunicaciones de transportes, en la Secretaría General de Gobierno y en las demás entidades que dependen del Ejecutivo. Nosotros siempre estamos en evaluación de forma constante, inclusive te comparto que hoy mismo a las 4 de la tarde vamos a tener una reunión con todo el gabinete legal y ampliado para poderle dejar o clarificar muy bien a todos cuáles son las condiciones de evaluación estas que se hacen de manera cotidiana por el gobernador. Sí. Y a partir de ahí, insisto, pues es que todos estamos en constante evaluación, que nosotros no vamos a tolerar de ninguna forma quienes actúen al margen de la ley. En este caso, el asunto que mencionas del pirataje, por supuesto que debe de ser combatido de manera frontal y puntual, porque inclusive no solo se genera una competencia desleal con el taxista que sí llega y paga todos sus tributos al Estado, anuales, cada 5 años, con la periodicidad que sea, no solo se provoca ello, sino que también un cierta inseguridad o riesgo para los usuarios, que no sabes o no tienes la certeza de que el taxi al que te subas actúe conforme a la ley, o que pueda ser inclusive utilizado para alguna cuestión ilícita. Entonces, los principales interesados en combatir el peritaje es justamente el Estado. Por el de ahí que te comento que nosotros, inclusive lejos de ver al sector del gremio taxista como alguien o un sector que está en contra del Estado, lo vemos como un aliado, porque ellos son los que andan en la calle y pueden revelar circunstancias como la que tú mencionas, nos pueden identificar de manera clara, oportuna y pronta cuáles son los vehículos con números económicos doblados o duplicados en forma ilícita y de esa forma generando pirataje, y nosotros no vamos a hacer otra cosa más que detenerlos y iniciar los procedimientos legales que correspondan, de tipo criminal o administrativo. Entonces, la verdad es que yo les comento a todo el gremio taxista, nosotros no somos enemigos, los enemigos son los piratajes. Con los representantes reconocidos por esas organizaciones, vamos a escucharlos, vamos a atenderlos. Insisto, la reunión será esta misma semana. No tengo, creo que es mañana martes.
0: Mañana nos decía.
9: Ambos días, sí. Exactamente. Y bueno, pues a partir de ahí, ¿cuánto tiempo? Pues el tiempo que sea necesario para poder clarificar las cosas.
0: Bueno, pues vamos a estar atentos. Se va a tener una reunión entre el sector taxista y la Secretaría General de Gobierno. Será mañana. Y como también ya lo habíamos quedado y acordado con el sector de los representantes de los taxistas, hablaremos mañana. Y por lo pronto ya veremos en qué términos se sientan en la mesa de diálogo. Nos vamos a mensajes. Es la 1:24 p.m. y como se lo decía, han llegado ya los restos de la grande, la inalcanzable Ifigenia Martínez. Hoy tiene su despedida. Hoy el Congreso de la Unión, la Cámara de Diputados, le dan el último adiós a esta inmensa mujer mexicana que representa dignamente, dignamente esta izquierda mexicana, y que ya, como lo decían y siempre ella lo mencionó, su gran amigo era don Porfirio Muñoz Ledo. Hoy seguramente están pues echando polémica, están hablando, están debatiendo, pero pues ya en otra tribuna, como lo decían su nieto, de la gran Ifigenia Martínez. Así llegó a la Cámara de Diputados.
10: Directiva de la Cámara de Diputados. La Cámara de Diputados se ha abocado a realizar una sesión solemne. El día de hoy se llevará a cabo un homenaje luctuoso de cuerpo presente de la legisladora.
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12: Jonathan, buenas tardes, te saludo a ti y al auditorio. Te platico que el secretario del Ayuntamiento de Ciudad Valles, Luis Ángel Contreras Malibrán, dijo que continúan las pláticas con la empresa Iberparking para implementar nuevamente el uso de los parquímetros en la ciudad. Destacó que hasta que no se oficialice la firma de un convenio, la población no estará obligada a pagar por el servicio, pero se espera que en los próximos días se puedan estar ya anunciando la reactivación de estos aparatos.
13: Estamos buscando cómo transitar con este contrato. Por instrucción del presidente municipal es también diseñar alguna estrategia para que operativamente a la ciudadanía, que son, bueno, a los usuarios que son de esos dispositivos, que podemos pensar que son solamente los conductores de vehículos, pero también tiene una repercusión en el comercio, en el centro de la ciudad, en las instituciones públicas, privadas, etcétera, facilitarles el manejo, facilitarles la vida, vaya, cómo están batallando a veces que un dispositivo no funciona y tienen que caminar cuadras para poder realizar el pago. Y la instrucción del presidente municipal es mejorar, pactar con ellos la mejora a ese tipo de servicio.
12: Cabe destacar que la empresa Iberparking ya comenzó desde la semana pasada a recoger los parquímetros en mal estado para su reparación y reutilización, ya que lo más importante, dijo el secretario del ayuntamiento, es garantizar un servicio eficiente y correcto para todos los ciudadanos. En otro orden de ideas, Jonathan, les platico que preocupa la falta de interés de jóvenes indígenas en participar en actividades colectivas y toma de decisiones en sus comunidades. Esto lo comentó Natalia Hernández Moctezuma, actual coordinadora de la Unidad Especializada de Pueblos y Comunidades Indígenas en el Ayuntamiento de Valles. Esto se refleja, dijo, en la escasa participación en la elección de representantes en los ayuntamientos de las comunidades indígenas. Según Hernández Moctezuma, los jóvenes no responden a las convocatorias o simplemente muestran desinterés a participar. Esta falta de involucramiento puede tener consecuencias a largo plazo en la representación y en el desarrollo de las comunidades, así lo dice.
14: Pero sabemos también que hay comunidades que no les interesa, o hay jóvenes que no les interesa, no les llama la atención involucrarse en ese tipo de temas, y también exhiben su acta de asamblea donde pues ellos mencionan que llevaron acta, pero sí tienen que llevar a cabo esta asamblea correspondiente.
15: La cuestión también, y eso se ha observado en las asambleas que se llevan a cabo y donde hemos sido invitados, donde pues precisamente que la mayoría de los asistentes normalmente son personas ya grandes de edad. Hemos trabajado esa parte de involucrar.
12: La funcionaria dijo que es crucial abordar esta situación y encontrar formas de motivar a los jóvenes indígenas para que se involucren en la toma de decisiones y en las actividades colectivas. Jonathan, mi reporte, buenas tardes.
0: Muy bien, gracias por este reporte, Ofelia Trejo con nosotros, y vamos con más información. Mire, como le decíamos la semana pasada, y de manera otra vez también rapidísima, así le dominan The Fast Track, se aprobó la Ley Silla, esta ley que, bueno, pues todos los partidos políticos se sumaron a aprobar de manera unánime, no hubo votos en contra. Y escuchamos a la diputada Nancy Sánchez, ella es de la 4T en Baja California, habla de por qué se aprobó esta reforma de la Ley Silla.
16: Hoy se está votando en Cámara de Diputados, como Cámara Revisora, una reforma a la Ley Federal del Trabajo. Parece algo muy sencillo, pero es de lo más trascendente para la vida de millones de trabajadores y trabajadoras en México. Le llaman la Ley Silla. Tiene que ver con el derecho y la necesidad que tienen esos trabajadores y trabajadoras que permanecen de pie durante su jornada laboral de tener descansos obligatorios o una silla adecuada con respaldo para su descanso. Tiene que ver con las enfermedades que se han desarrollado durante muchos años en México, que es la fascitis plantar, problemas de columna, tensión muscular, de pierna, de cuellos, la disminución del flujo de sangre en las extremidades, y eso lleva, por supuesto, a varices, a insuficiencias venosas y una serie de enfermedades que se desarrollan por esas prácticas que han sido pues muy dañinas para los trabajadores. Era un mandato que teníamos que haber revisado hace mucho tiempo, por alguna razón quedó ahí, pero hoy estamos haciéndole justicia a los trabajadores, así que cuando vayan.
0: Bueno, es lo que menciona la diputada Nancy Sánchez, diputada federal, y vamos con las reacciones. Por ello hoy invitamos al presidente de la Canaco Servitur en San Luis Potosí, don Fernando Díaz de León, a quien siempre me gusta saludarle. ¿Cómo le va?
17: Muy buenas tardes, Jonathan, a ti y a todo tu auditorio, les envío un cordial saludo.
0: Bueno, pues escuchemos primeramente qué posicionamiento o qué respuesta da el sector privado, en este caso la Canaco Servitur, pues tras esta llegada que se va a tener que implementar de la Ley Silla, presidente.
17: Y bueno, pues estamos enterados, ¿verdad?, de que se aprobó esta ley por parte de nuestros legisladores para que los trabajadores tomen asiento periódicamente durante el desarrollo de sus funciones. Y nosotros como empresarios y empleadores siempre estaremos a favor del bienestar de nuestros colaboradores, y además estamos regulados y regularizados por la ley federal del trabajo, ¿verdad? Por lo que se tendrá que cumplir con esta nueva normativa una vez que esta entre en vigor, Jonathan.
0: A ver, presidente, la CANIRAC, de hecho, nos dio respuesta también en anterioridad y ellos dijeron, esto es una ocurrencia, así lo declaró el presidente de la CANIRAC en San Luis Potosí, y nos decía que porque a ellos les iba a provocar un poco de problemas en restaurantes, con cocineros, con meseros, porque tienen una dinámica muy movida al interior de los restaurantes. Yo se lo pregunto a usted, ¿cómo lo ven en estos términos? ¿Tienen apertura? ¿Lo ven con reserva? ¿Cómo ven esta parte?
17: Por mi parte, estimo conveniente que en cualquier iniciativa de ley, pues escuchen todas las partes, ¿verdad? Ya que en este caso es un tema muy complejo y depende de giro o sector, y además del espacio, del lugar del establecimiento, sobre todo de las MIPYMES, ¿verdad? Que muchas veces pues no cuenta con el espacio suficiente. Habrá negocios que por su actividad los trabajadores tienen que permanecer de pie, pero se tendrá que ir adaptando dentro del periodo señalado, ¿verdad? Como empresarios, pues creo que siempre debemos de acatar y cumplir las leyes. Los empleados de mostrador, por ponerte un ejemplo, ¿verdad?, que acompañan al consumidor para realizar sus ventas, en fin, ¿verdad?, hay distintos giros y sectores. Esperemos que las autoridades correspondientes, en este caso la Secretaría del Trabajo, emitan los lineamientos claros y realistas que permitan su implementación para no afectar la productividad, Jonathan.
0: En primera instancia, no es una carga para el empleador, para el patrón. Entiendo que a final de cuentas, usted me menciona, están abiertos a garantizar esta ley, pero pues como usted lo mencionaba, las MIPYMES luego son las que son más afectadas por este tipo de leyes que buscan beneficiar al trabajador, pero bueno, también las propias pequeñas y medianas empresas son las que luego se ven arrastradas por este no poder garantizarlos para todos.
17: Es correcto, y son cargas adicionales, ¿verdad?, que se emplean aquí para las y los empresarios. Aquí vemos positivo, ¿verdad?, que incluye un periodo de adaptación para que las empresas pues puedan adecuar de alguna manera esta nueva disposición. Pero sí, como te repito, ¿verdad?, nosotros pues siempre a favor del bienestar y en este caso de la salud de los colaboradores.
0: Esta ley, nos mencionaba, como ahorita lo habló, va a tener un tiempo de aplicación. ¿En qué sectores considera, sobre todo del que usted representa, que son los que más tiempo llevará el que se puedan adaptar a esta nueva dinámica que llegará a sus empleos?
17: Pues para mí, yo creo que principalmente en el sector comercio, esto tendrán un periodo de hasta 12 meses para adecuar las instalaciones, cumplir con esta ley, pero sí te digo, lo veo que en algunos casos pues va a ser complicado dependiendo del giro y del espacio del establecimiento.
0: ¿Cómo qué giros, presidente?
17: Pues hablo yo de los comercios pequeños, ¿verdad? Que pues tienen espacio para su mercancía, para sus productos que ofrecen, y que a lo mejor pues no van a contar con el espacio suficiente para tener estos asientos para sus colaboradores, pero pues tendrán que hacer lo propio, ¿verdad?, para irlo adecuando de la manera que puedan cumplir con esta nueva normativa.
0: ¿No se tendría que haber también, por lo menos, planteado más que una silla? Entiendo que luego a veces los políticos, y los conocemos cómo luego a veces se cuelgan de leyes, que piensan que todo se va a arreglar por leyes, y luego a veces no resulta ser lo más beneficioso. Y aquí en San Luis Potosí hemos tenido ejemplos de leyes que buscaron ser una cosa y a final de cuentas, por la mala manera en la que se implementaron esas leyes, terminaron por no tener ninguna injerencia en nada. ¿No sería más eficaz que se hubiera planteado una eficiencia en los periodos de descanso, en los tiempos de descanso, presidente?
17: Pues sí, pues luego muchas veces vemos que nuestros legisladores, con tal de presentar este tipo de iniciativas, ¿verdad?, o toman en cuenta algunas otras de otros estados para su mejor calificación y pueden perjudicar. Por eso es muy importante que se escuchen todas las voces, que vean también ellos qué se puede afectar en la productividad y bueno, yo creo que deben de trabajar en algo que sea favorable, ¿verdad?, para, como te comento, pues no afectar la productividad, la competitividad también de las empresas y negocios.
0: Porque en esta fue toda pareja, fue unánime el voto de todos los partidos políticos. Por eso yo ponía la respuesta, la defensa que hacía la diputada federal Nancy Sánchez de por qué se aprueba esta leycilla, y pues ahora será que cada empleado, a ver, dentro de estos alcances, cada empleado que trabaje en una empresa, que tenga una jornada laboral de pie, ¿va a tener que contar con una silla? ¿Es eso, presidente?
17: Sí, bueno, te digo, esperamos, ¿verdad?, que se aclaren los lineamientos. Ya nos sucedió, por ejemplo, cuando se implementó la norma 035 de contar con espacios laborales dignos, en el cual también estuvimos de acuerdo, pero pues yo creo que hay que estar atentos, ¿no?, a que nos marquen los lineamientos, que sean realistas y que permitan su implementación para no afectar a los negocios y establecimientos, en este caso de esta nueva ley.
0: Porque ahorita viene una temporada bien movidita, presidente, y ustedes lo conocen perfectamente. A ver, a mí me tocó, dentro de mis primeros empleos, atención a cliente, ventas de en su momento, de videojuegos, cajero, y a ver, no había ni chance de sentarse, presidente, porque pues venía el Buen Fin, y luego ya venían las ventas navideñas, y luego venía la venta de fin de año y la de Reyes. No había chancecito de sentarse, porque era la misma dinámica de la venta. Bueno, a mí me tocó ese sector, entonces iba a ser una temporada difícil, presidente.
17: Claro, y como comentas tú, ¿verdad?, también el sector restaurantero, pues los meseros van a tener que andar de mes en mes atendiendo a los clientes. Muchas veces pues es imposible el sentarse, y por eso, como te comento, ¿no?, habrá que ver qué giros se les facilitará. Hay algunos otros que van a tener complicaciones o que a lo mejor no lo van a cumplir al 100 por estar atendiendo a los comensales, a estar atendiendo al público en general, a sus clientes. Pero te repito, ¿verdad?, nosotros vamos a estar trabajando, vamos a estar apoyando a los agremiados para ver qué podemos sugerirles o adecuar las necesidades que se tengan y pues poder cumplir con esta nueva ley, Jonathan.
0: Muy bien, pues con esto nos quedamos. Ustedes se mantienen en apertura para poder cumplir con esta nueva disposición legislativa, y ello queríamos escucharlo con el auditorio. Gracias siempre, presidente, que tenga buena tarde.
17: Agradezco el espacio, como siempre, quedo a la orden.
0: Que esté muy bien. Es el presidente de la Canaco Servitur en San Luis Potosí, Fernando Díaz de León. Y es que cómo no, ¿eh? A ver, viene octubre, pues ¿qué vienen de las siguientes ventas? Las de Día de Muertos, ¿no? Halloween, Día de Muertos, que bueno, Halloween se presta más a las fiestas de disfraces y toda esta parafernalia, pero también empiezan muchas ventas. Luego en noviembre, Día de Muertos. Luego ya entre el puente del 20 de noviembre viene el Buen Fin. Luego, despuesito del Buen Fin vienen los Black Friday, ¿no? Despuesito del Buen Fin vienen los Black Friday. Y ya después pues viene toda la euforia, ¿no? Despuesito de la Virgencita, el 12 de diciembre, pues ya todo el mundo empieza a desaparecerse. Y Navidad, Año Nuevo, y luego Reyes, y así, o sea, viene una temporada bastante fuertecita. Y yo lo digo abiertamente, digo, cuando a mí me tocaban esas jornadas de atención a clientes, pues eran las 8 horas laborales con la hora de comida, y pues iba uno a descansar un rato para para continuar, ¿no? Y atender y buscar ferias, buscar códigos de los productos, atención con gerentes, en fin. Luego a veces no había chance de sentarse porque la misma dinámica de las ventas pues lo obligaba a uno a estar en atención todo el tiempo. Que digo, sí quedaban unos dolores de pies horribles, pero bueno, luego ya se quedaba la satisfacción del deber cumplido y luego pues a volver a esta dinámica de las ventas que vaya que se disparan en este año o en este fin de año que ya vamos para estas próximas semanas. Bueno, más información que tenemos en esta tarde. Vamos con dos imágenes que forman parte de esta semana. Y es que la secretaria de Gobernación, Rosa Isela Rodríguez, entregó ya al presidente de la mesa directiva del Senado, Gerardo Fernández Noroña, las iniciativas para las leyes secundarias de la Ley General de Procedimientos Electorales y Medios de Impugnación. Ahí vienen los, pues, definidos los procedimientos para la elección de jueces y magistrados y ministros. Van así, ¿eh? Rapidísimo. Mire.
18: El motivo de nuestra visita es que por instrucciones de la presidenta de México, Claudia Sheinbaum Pardo, acudimos hoy a esta honorable Cámara de Senadores a entregar las iniciativas de reforma a la Ley General de Instituciones y Procedimientos Electorales y a la Ley General del Sistema de Medios de Impugnación. La reforma constitucional al Poder Judicial recientemente aprobada representa una nueva realidad en la que los tres poderes de la Unión son electos por el voto popular. Por ello, la materialización de este objetivo, estamos entregando estas dos iniciativas que contienen el instructivo procesal que se requiere para hacer posible y viable la elección de jueces, magistrados y ministros del país. Esta honorable Cámara y le hacemos entrega de los documentos de parte del Poder Ejecutivo.
0: Bueno, ahí le entregan los documentos y bueno, van a una velocidad pues absolutamente rápida. Ante ello, el presidente del Senado, Gerardo Fernández Noroña, pues dijo que van a recibir estas leyes secundarias a la reforma judicial y sin analizar, así como van, esperan que sean aprobadas esta semana, así de rápido, mire.
19: Estamos por recibido estas iniciativas, importantes iniciativas, que en este mismo momento turnaremos a las comisiones respectivas para que a la brevedad sesionen, y yo esperaría que el miércoles por la tarde estaríamos en condiciones de en el pleno abordarlas, y son fundamentales estas adecuaciones en materia electoral para dar mayor solidez a la elección de las personas juzgadoras que se realizará el primer domingo de junio de 2025. Nos parecen oportunas, nos parecen relevantes, nos parecen fundamentales, y en este mismo momento daré instrucciones al doctor Garita para que turne a las comisiones respectivas. Muchísimas gracias por su visita. Bienvenida siempre. Esta es su casa.
18: Muchas gracias.
0: Bueno, ¿qué tal, eh? Ahí está. Parte de lo que se está avanzando con estas leyes secundarias, sin revisarlas, podrían aprobarse el próximo miércoles. Mensajes, yo vuelvo con más información, son la 1:52 PM. Revisaremos el mapa nacional con los dos sucesos que están ocurriendo. La partida de Ifigenia Martínez y por el otro frente, en el PRI, Manlio Fabio Beltrones dice, se acabó, me voy del tricolor. Vuelvo con eso.
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1: Aquí seguimos, son las 2 de la tarde en punto. Fíjese que sigue surgiendo también novedades en torno a la reforma al Poder Judicial, y esto es proveniente desde la Suprema Corte de Justicia de la Nación. Mire, voy con dos imágenes. La primera, Yasmín Esquivel, la ministra Yasmín Esquivel, presentó su proyecto en el cual afirma que no se puede suspender la elección de jueces. La ministra aseguró que a pesar de que la Suprema Corte realice la consulta al trámite de los recursos en contra de la reforma, pues se estaría violando el derecho humano, que no se puede impedir el proceso de elección de jueces. Así lo defendió la ministra Yasmín Esquivel.
2: Como consecuencia y derivado de una entrevista que escuché esta mañana del ministro Javier Lainez, yo quisiera nada más que se haga una precisión en función de que no se puede impedir o suspender el proceso que se encuentra ya en trámite de elección de ministras, magistrados y jueces, porque al escuchar textualmente el ministro Lainez señaló que podría suspenderse la elección en caso de que esta consulta trámite considere que se está violentando algún derecho humano de orden convencional o vaya más allá. Yo sí quiero en este momento insistir que en caso de que se estudiara el fondo de los solicitantes para darle certeza y que los mexicanos sepan hasta dónde esta Suprema Corte puede llegar, se establezca en este momento y se anticipe que únicamente en caso de que se llegara a determinar la inconstitucionalidad o inconvencionalidad, esta no puede suspender el proceso que se encuentra ya en marcha para darle certeza y seguridad a los mexicanos.
1: Será el posicionamiento de la ministra Yasmín Esquivel, en la cual ella defendía que no se puede solicitar la intervención de la Suprema Corte para declarar improcedente la consulta a la reforma al Poder Judicial. Sin embargo, pues los ministros de la Suprema Corte sometieron a votación este proyecto. Rechazaron la propuesta de Yasmín Esquivel, que exponía que notoriamente era improcedente la consulta al trámite de los recursos contra la reforma al Poder Judicial. Así fue el momento.
3: Tome votación, por favor.
4: Sí, señor ministro presidente. Señor ministro, ustedes optimen.
5: En consistencia con el voto de la semana anterior, mi voto es en contra. Ya expuse en el trámite 4/2024 mi postura sobre estos asuntos.
4: Señor ministro González Alcántara.
6: Corte.
4: Señor ministro Esquivel.
2: Con el proyecto y con un voto particular.
4: Señor ministro Ortiz Alto.
7: Con el proyecto y con un voto particular.
4: Señor ministro Aguilar Morales.
8: En contra.
4: Señor ministro Pardo Rebollar.
9: En contra.
2: A favor del proyecto con consideraciones adicionales.
10: En congruencia con mi voto en el precedente del pasado jueves, estoy en contra. Yo insisto que solo admitir para analizar la consulta de fondos sin adelantar vistas.
3: Estoy en contra, pues se debe declarar sin materia.
4: Señora vicepresidenta Piña Hernández.
11: En contra.
4: Señora vicepresidenta, me permito informarle que existe una mayoría de 8 votos en contra de la propuesta, con voto a favor de la señora ministra Esquivel Moza, quien anuncia voto particular, señora ministra Ortiz Alt, quien anuncia voto particular, señora ministra Abate Guadarrama, con consideraciones adicionales.
3: Consecuencia, se desecha el proyecto presentado y un integrante de la mayoría se haría cargo del engrose respectivo.
1: Bueno, qué momento. Rechazaron el proyecto de Yasmín Esquivel, 8 votos a favor, 3 en contra de rechazar el proyecto, y bueno, pues ahí está parte

0: de lo que está sucediendo en esta tarde en la Suprema Corte. 2:05 y recibo en la línea telefónica al señor Leonel Cerrato, que está con nosotros esta tarde. ¿Cómo te va, Leonel?
1: ¿Qué tal, Jonathan? Muy bien, gracias.
0: Gracias.
1: Perdón que no sé si me escucho bien, ¿sí?
0: Sí, ya te escuchamos bien.
1: Bien, sí.
0: Oye, Leonel, queríamos empezar contigo este análisis de la partida de Ifigenia Martínez, seis días después de que entrega la banda presidencial a Claudia Sheinbaum como presidenta de la mesa directiva de la Cámara de Diputados. ¿Qué decir de ello?
1: Bueno, en principio la maestra Ifigenia Martínez, pues ya de una edad avanzada, 94 años, fue consultada durante el periodo de la campaña, pues precisamente para incluirla en la lista de candidatos a diputados de representación proporcional, justamente con la intención primaria de que pudiera ser una representante, digamos, muy calificada, histórica, de la lucha de las mujeres que se iba a consolidar con el triunfo de la doctora Sheinbaum. Desde luego que ella no solamente aceptó, sino que además lo hizo con mucho entusiasmo, ya débil, pero no enferma en general, sino de por su estado de salud de avanzada edad. Se le planteó ya cuando la elección se concretó, cuando ya se calificó, el que presidiera la Cámara, y ella, según se expresó en los propios círculos de Morena, pues lo hizo con mucho entusiasmo, Jonathan. Incluso yo me atrevería a decir que con una enorme ilusión, ¿no? Más allá de cualquier tratamiento, esto le ilusionó tanto que estuvo al pendiente. Incluso contra opinión médica, pues echó la instalación de la Cámara cuando resulta electa como presidenta de la mesa de decanos y luego ya presidenta de la Cámara. Es una luchadora social, pues y política muy relevante. Yo creo que una de las mujeres más importantes, si no que la más importante en el siglo XX, lo que va en cuanto a la izquierda y a la lucha democrática se refiere. Quizás justamente este símbolo que implicó que ella entregara la banda, pues le significó una honra enorme, ¿no? A la lucha y a la maestra Ifigenia. Desde luego que ya levantaron voces, Jonathan, de que ya ni friega, cómo la sacaron del hospital. Esto es mentira. Ella misma era la más interesada en acudir y en estar presente en la toma de posesión de la primera mujer presidenta. Su propia familia, pues ya lo dijo, más que no faltan aves carroñeras, ¿no? Como las de siempre. Pero yo creo que para ella fue un gusto gigantesco, fíjate, yo me atrevería a decir una culminación de vida.
0: Sí.
1: Yo creo que ya después de eso la propia maestra Ifigenia Martínez ha de haber dicho para su fuero interno, pues ya cumplí, gracias a la vida, nada te debo. Ya le entregó todo lo que tenía la maestra Ifigenia Martínez, un figurón. Para quienes hemos seguido de cerca la lucha democrática, pues yo a ella tuve el enorme privilegio de conocerla por allá de 1998, Jonathan.
0: Wow.
1: Creo que tú todavía no habías nacido.
0: No, sí, ya.
1: Ya habías nacido. pero de verdad, en aquellas grandes movilizaciones, perdón, dije 98, del 88.
0: Ah, Jonathan, no, entonces
1: 88.
0: Sí,
1: no. 88.
0: Wow.
1: Con razón, te me hacías muy, muy...
0: Oye, pero
1: para
0: ¿qué
1: hacer
0: año,
1: paloma.
0: Leonel? El 88, ¿eh? ¿Qué
1: el 88, sí. Yo tenía en aquel entonces novenes 17, uh-huh, pero acompañaba a mi papá, que era amigo personal del ingeniero Cárdenas, a los eventos, y varias veces estuvo en Peotillos la maestra Ifigenia Martínez acompañando al ingeniero Cárdenas y al doctor Samuel del Villar. Uh-huh. Por eso estos personajes para mí son muy cercanos, muy entrañables, porque aunque son ya históricos, pues imagínate, ¿no? Conocerles, después de aquella gesta heroica del 88, y ahora verla culminar su vida, literalmente su vida, entregando la banda presidencial a la primera mujer presidenta de México, ahí sí podemos decir que rompió de un puñetazo el techo de cristal y las bóvedas de cristal que había, ahora sí ya nada inalcanzable, ¿no?
0: Oye, directora de la Facultad de Contabilidad en la UNAM, cuando estaba...
1: De la Facultad de Economía.
0: De Economía, perdón, de Economía.
1: Sí.
0: Cuando andaban por ahí Carlos Salinas de Gortari o Ernesto Zedillo.
1: Bueno, lo dijo en una ocasión, y no a tono de broma, la maestra Emilia Martínez, que el licenciado Carlos Salinas de Gortari era un alumno muy dedicado, muy brillante, pero que estaba leyendo los libros incorrectos. Entonces, desde entonces se sabía, porque yo creo que no hay quien dude que ese villano sea tonto, que sea inteligente, perdón, al contrario, pero sí, desde aquellas lejanas épocas, ella fue la primera mujer directora de la Facultad de Economía de la UNAM, Jonathan, que también significa, por la materia, por la institución, pues otra ruptura del techo de cristal. Yo diría que la maestra Ifigenia Martínez es la primera en muchísimas cosas en nuestro país,
0: sí,
1: como mujer y como política, porque cuando el ingeniero Cárdenas resulta punta de lanza junto con Porfirio Muñoz Ledo para salir del PRI en el 88, la verdaderamente importante, la dirigente pesada que sale del PRI es Ifigenia, no sí. Porfirio ni Cuauhtémoc, ¿eh?
0: Ella lo fue, a ver, Leonel, ella es la que sí pone primero la estela y se van siguiéndola Porfirio y Cuauhtémoc, ¿no?
1: Es correcto, ella era una dirigente en el interior, al interior del PRI histórico, mucho más relevante.
0: Sí.
1: Digamos que como si ahorita bueno, el propio ingeniero Cárdenas en un principio tuvo muchos problemas de liderazgo, me refiero a antes de 88, precisamente porque se le considera solamente como un cachorro.
0: Sí.
1: Y no como un hombre con mérito propio. Ya después nos dimos cuenta de la dimensión del ingeniero Cárdenas, pero no lo hubiéramos sabido si la que abre vereda, como dices tú, abre el caminito, es la maestra Ifigenia, que además se cala a Porfirio, y logran en la primera diáspora la ruptura en el PRI, que a la postre pues ocasionó su derrota en el 2000, ¿verdad? Porque
0: claro,
1: ya nada más la elección de ese año del 88, digamos, fue la última pacífica. Ya después se sucedieron hechos terribles y la maestra Ifigenia Martínez, siempre en el ojo del huracán, al fundar el PRD, pues ella es la militante número uno del partido. Esto lo sé porque tenía numeradas las credenciales.
0: Okay.
1: El ingeniero Cárdenas era el número dos, y el licenciado, el maestro Porfirio Muñoz Ledo, el número tres. Esto dándole significado a la lucha de las mujeres, pero yo creo que la labor más grande de la maestra Ifigenia Martínez, sobre todo para los jóvenes así más nuevones, Jonathan, es que ella fue lo que en el lenguaje histórico se conoce como sufragista.
0: Sí.
1: Ella fue impulsora antes de que siquiera las mujeres se les hubiese reconocido su legítimo derecho al voto popular.
0: Sí.
1: Es decir, desde entonces, una jovencita, Ifigenia Martínez, era la líder, la dirigente del movimiento de un nivel popular estudiantil para obtener el voto de la mujer, que como vimos, pues apenas tiene 70 años, ¿no?
0: Sí.
1: 70 y tantos años, 74 años. Bueno, pues la recién fallecida maestra Ifigenia Martínez y Hernández era sufragista a sus jovencísimos 19, 18 años, Jonathan, cuando no se les permitía a las mujeres el voto. en las elecciones.
0: Y que no fue hace mucho, Leonel, o sea, 70 años en medio de pues la vida pública es nada.
1: Sí, eso es cierto, y además yo me preguntaría por qué tuvieron que pasar tantos años desde que el sufragismo en Estados Unidos lo consiguió hasta que el sufragismo pues no tuvo dirigentes tan tercas como la maestra Ifigenia que lo pudo conseguir en nuestro país.
0: Claro.
1: Es una verdaderamente icónica la maestra Ifigenia, porque te digo, yo a la memoria me vienen cosas, muchas cosas, y veo que en todas ellas ella fue la primera mujer, la primera. Por ejemplo, también fue la primera mujer de que estudió en Harvard.
0: En Harvard.
1: Precisamente para el doctorado correspondiente. Cuando, pues imagínate, hasta esas instituciones tenían pues muy difícil la entrada de mujeres a estudiar esas disciplinas. Quizás podían estudiar otras, ¿no? Pero me refiero a economía, política, derecho, pues era otro tiempo, y en eso también la maestra Ifigenia pues significó el abrirle la puerta, ¿no? A la mitad de nuestra población. De hecho, es más de la mitad de la población en México, Jonathan, las mujeres.
0: Oye.
1: Y Ifigenia, pues fue el ícono de izquierda, que siempre ha sido más progresista que el de la derecha, pero no hay que demeritar. También hubo importantísimas sufragistas, es decir, luchadoras por el voto femenino en la derecha. No más que la derecha no se acuerda de ellas, ¿verdad?
0: Oye, Leonel, entonces era inevitable, y por esto esta imagen, ¿no? Yo decía que es profundamente histórica. ¿Cómo se entrega la banda presidencial? ¿No había manera de que fuera otra persona más que la propia Ifigenia, Leonel?
1: Sí, no, porque su referente más cercano, o sus referentes más cercanos, Jonathan, yo diría que era doña Rosario Ibarra,
0: sí,
1: que desde luego pues ya falleció, y la potosina Conchita Calvillo,
0: también,
1: que también pues lamentablemente ya falleció, pero digamos, guardadas todas las proporciones, las políticas viejonas, ya maduronas, pues son de la edad de Beatriz Paredes. Es decir, esa es la edad más longeva de las políticas hoy día. Las otras son unas rarezas, verdaderas rarezas. Ya desde luego la primera gobernadora en la historia, que fue de Colima, pues ya también falleció. Pero yo lo que me refiero a actuantes en política hasta el último día de sus vidas, pues hasta en eso se va a llevar el primer lugar la maestra Ifigenia Martínez, porque muere siendo presidenta de la Cámara de las Diputadas y de los Diputados, y apenas electa abrumadoramente por una mayoría abrumadora, porque hay que decir que se pusieron de acuerdo las fracciones, y a la maestra Ifigenia la eligen casi por unanimidad, una mayoría muy absoluta de votos. Es decir, ahí confluyeron en el homenaje de nombrarla, pues el PAN, por supuesto, el PRI, el MC, aparte de los aliados de Morena, ¿verdad? Uh-huh. Es decir, ahí se eligió, no tengo el número exacto de votos, pero fue por una mayoría superior a los 450 votos. Bueno, de los 500 que son.
0: Pues sí, es una gigante de la política mexicana. A ver, Leonel, te lo pregunto tú como morenista que bueno,
1: sí,
0: eres, es la madre de fundadora de Morena, o sea, de las fundadoras de Morena.
1: Bueno, sí, porque además ella mantuvo la congruencia, Jonathan.
0: Uh-huh.
1: Recordemos que cuando el PRD inicia su descenso al hoyo en el que lo dejaron al final, a la sepultura en la que lo dejaron los chuchos, Ifigenia se mantuvo al pie del cañón con el licenciado López Obrador. Es decir, ella en sus dos salidas del proyecto no titubeó como el ingeniero Cárdenas, porque el ingeniero Cárdenas, que también es otro gigante, pero él sí tuvo ese titubeo un poco vanidoso de no ser el que encabezara la siguiente etapa. En cambio, Ifigenia no se fijaba en esas cosas. de modo tal que ella, con mucha generosidad, alimenta con su buen nombre, con su prestigio, pues todo el movimiento de Regeneración Nacional, que luego se convirtió en el partido Morena. Es muy significativo como, por ejemplo, también Porfirio Muñoz Ledo,
0: sí,
1: en un principio titubea, pero después se entrega al completo, seguramente influenciado por la maestra Ifigenia, que le tenía mucho cariño,
0: sí,
1: y que además fue impulsora de Porfirio Muñoz Ledo.
0: Sí, sí, sí. Grandes amigos, que ella siempre lo reconoció, sí. y el propio Porfirio también. Oye, Leonel,
1: y el ingeniero Cárdenas, te digo, tan titubeó que no se sumó a Morena, al contrario, luego tuvo su momentum, ¿no?, donde quería ser como un gran árbitro, pero Ifigenia, con mayor humildad, Porfirio menos humilde, pero igual consecuente, pues sí alimentaron el proyecto que hoy es gobierno, que hoy es mayoría calificada en la Cámara de Diputados y de Senadores, y mayoría de 24 estados de la República.
0: Oye, y qué dato, Leonel, ¿no? Las dos personas que entregaron la banda presidencial, pues finados, ¿no?
1: Sí, hay coincidencias. ¿Sabes por qué, Jonathan? Y yo lo he dicho, lo he escrito también.
0: Ajá.
1: Se tardó mucho en arribar al poder. Hay mucha gente que se quedó en el camino, que murió en esa esperanza de alegría mínima. Aquí en San Luis el movimiento data del 58.
0: Ajá.
1: Y no lo hemos visto aún concluir. A nivel nacional, el movimiento no empieza en el 88 con el ingeniero Cárdenas. Empieza con los sindicalistas de Vallejo, tras la fallida elección de Andrea Huelmazán. Estamos hablando más o menos de la misma época del presidente López Mateos, y concluye apenas en el 18. Pues ya desde luego que el licenciado Muñoz Ledo, Porfirio Muñoz Ledo, ya era una persona muy grande, y luego además de muy buen comer y beber, pues llegó cansado a esa fase final. Vimos su último año de presidencia, donde ya le faltaban las fuerzas, finalmente fallece. La maestra Ifigenia igual, ella tuvo una lucha más fuerte que la de cualquier varón de la izquierda, ¿no? Porque ella y Rosario Ibarra, en mi criterio, pues son, tú dijiste hace un ratito, gigante, lo cual es correcto, pero ahora, para estar a tono, son gigantas,
0: uh-huh,
1: de esta lucha democrática, y son íconos, una de derechos humanos, de resistencia contra el poder, y la otra desde el poder para la transformación. Por eso tiene más significado todavía. Y sí se vieron los críticos de que ya ni friegan, cómo casi mataron a la maestra. Estoy seguro por su carácter, que le conocí hace muchos años, pero creo que lo conservó hasta el último día, que ella era perdóname la palabra, pero lo digo de cariño, ella era la mitotera de ir a poner la banda.
0: Sí.
1: Y la familia lo veía con preocupación, pero le dieron todos en el país ese gran gusto final a la maestra Eugenia Martínez.
0: Sí, se le notaba, cuando yo vi la transmisión, constantemente Andrés Manuel la agarraba de la mano,
1: sí,
0: y lloró,
1: sí,
0: la
1: maestra. Sí, le sonreía.
0: Lloró cuando ya se iba Andrés de la,
1: sí,
0: de la Cámara de Diputados. Recuerdo que fue cuando le da a Andrés Manuel el beso en la frente, y doña Ifigenia, sí, se queda llorando de que ya se iba Andrés.
1: Sí, le dice que le dicen que le dijo, ignoro si sea cierto, ya no nos lo podrá decir nadie, porque el presidente no creo que lo diga, pero alguien mencionó que le había dicho que no descansara mucho tiempo. Refiriéndose a Andrés Manuel,
0: sí.
1: Oye, sí, vete a echar un descanso, pero no te lo eches mucho tiempo. ¿Quién sabe si esto sí es cierto? En el imaginario se quedó así, pero esa imagen es muy poderosa, ¿no? La imagen del presidente besando la mano, primero la frente y luego la mano de un líder político. Yo creo que salvo Gandhi, guardadas todas las proporciones, ningún político se acerca hacia el final de su vida con tanto amor como yo sí creo que lo hizo la maestra Ifigenia Martínez.
0: Muy bien, pues qué tema, y sí queríamos consultarlo contigo, Lionel, por todo lo que representó la propia Ifigenia. No me quiero ir, tengo un minutito aproximadamente, pero sí
1: Sí.
0: tu opinión de ahora sí, dice Manlio Fabio Beltrones, que córtalas con el PRI, que ya pa' qué.
1: Bueno, pues él ya había sido, a él lo corrieron al revés, ¿no? Es decir, él no renunció, a él no lo dejaron entrar. Pero es un hombre temible,
0: ¿Sí?
1: deben de esperar programa los priistas que le han hecho el fuchi. Pero
0: ¿Sí va a dar el coletazo el dinosaurio, Leonel?
1: yo pienso que sí, no creo yo que se vaya a quedar tan en paz. Hay que esperar las siguientes votaciones, Jonathan, de la Cámara de Senadores, porque a lo mejor se amplía la mayoría de progresista,
0: Ya lo ven llegando.
1: y no más como uno, por joder, ¿verdad?
0: Andaba muy
1: Sí.
0: ahí muy juntito con tu tío Adán Augusto López, ¿eh?
1: Con mi colega notario tabasqueño, don Adán Augusto López. Es un hombre muy vivo, muy inteligente. Él olió a podrido, Mario Fabio olió a podrido y dijo, no, yo también como que medio vuelo, pero mejor me aparto un poco. Es el inicio de la debacle de ya institucional del PRI. Ya no existe materialmente, pero ahora como institución
0: Híjole,
1: veremos que ya
0: Leonel,
1: se cae, porque
0: pero
1: fíjate, otra
0: ustedes dijeron
1: mal.
0: que el Manlio jamás, que Manlio se quemara en
1: No,
0: los fuegos infernales.
1: ya yo voy a decir algo muy específico. Definitivamente él va a votar libremente, ¿eh?
0: ¿Será?
1: Sí, se respeta la autonomía del legislador. Pero
0: Híjole.
1: sí, ya no le va a hacer caldo gordo a este Alito Moreno, y va a empezar a hacer, yo creo, inventario de bienes, ¿no? Porque aquí hay que encontrar. Yo voy a estar investigando la propiedad legítima del edificio del PRI, porque casi puedo apostar que es propiedad pública, Jonathan.
0: Órale.
1: Entonces, ese edificio que ya nadie usa puede ser muy bueno para las instituciones del Estado. Voy a checar, porque esa era una calle y entonces la cerraron para hacer el edificio. Entonces yo casi
0: Aquí en
1: creo que
0: San
1: es,
0: Luis.
1: sí, el de San Luis y el de la Ciudad de México, muy parecido, ¿eh? Porque en todos lados se hicieron así los edificios en tiempos de López Portillo. Entonces ya ni los edificios les va a tocar inventariar.
0: No, pues, a ver
1: Pero yo creo
0: quién
1: que
0: cierra la puerta en el PRI aquí en San Luis, ¿eh?
1: ya no tardan, ya no más queda Sarita Rocha y Friné algo, se apellida Suara, Friné Azuara,
0: ¿Y el
1: que
0: velador?
1: son,
0: Digo, ¿se habrá?
1: no, ya no tienen velador, no, ya no, ya no,
0: No,
1: ¿con qué le
0: bueno.
1: pagan?
0: No,
1: Sí, ¿con
0: bueno.
1: qué le pagan? Y allá en México yo sí creo que en la Cámara Manlio Fabio, después de la sentencia, olió que el cadáver ya, perdón, que el ente ya había pasado mejor vida, ¿no? Entonces dijo,
0: Híjole.
1: eso se contagia, y va a ser muy interesante su gestión como senador independiente, pero yo sí creo que es un sobreviviente, Manlio Fabio, ¿eh?
0: Okay.
1: Hay
0: Bueno,
1: que
0: pues.
1: recordar que él viene sobreviviendo desde el asesinato de Luis Donaldo Colosio. Era el gobernador de Sonora cuando eso ocurrió. Entonces, desde entonces viene corriendo contrarreloj, que se le acaba el oxígeno, que no se le acaba, y lo tienen ahora más sano que nunca y ahora independiente, prometo.
0: Bueno, pues Leonel, qué temas y queríamos revisar contigo y de antemano pues, te agradecemos mucho la disposición. Ya nos vemos porque luego te cuentan el tiempo y es alguien muy cercano a ti.
1: No, no, no, y tienen razón, porque si no, se va uno de largo. Yo lo que quisiera decir es que a doña Ifigenia Martínez, no la llora hoy nadie en el país. Más bien, el pueblo de México le aplaude puesto de pie, porque lo que hizo es irrepetible, Jonathan, irrepetible.
0: Irrepetible. Gracias siempre, Leonel.
1: Gracias, Jonathan, muy amable, y al auditorio también.
0: Buena tarde, Leonel Cerrato con nosotros. Pues ya lo sabe. ¿Para qué le decimos, no? Le conocen a Leonel Cerrato, morenista, con nosotros en esta tarde. Corta, ya me alcanzó el tiempo, yo regreso con más.
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0: Como cada lunes, iniciamos la semana con Ernesto Hernández, nuestro experto en temas electorales. ¿Cómo te va? Bienvenido.
3: ¿Qué tal, Jonathan? Muy bien, excelente lunes para ti y tu auditorio. Y pues interesante, fíjate, hace menos de una semana platicábamos que íbamos a seguir platicando estos temas y justo hoy, pues bueno, se da una circunstancia muy importante, ¿no?
0: Sí.
3: Que es justamente la firma de las modificaciones a la Ley General de Medios de Impugnación y a la Ley General del Procedimiento Electoral, o a la Ley General de Procedimiento, Instituciones y Procedimientos Electorales. Prácticamente nos estamos aventando una reforma electoral sin ser la electoral del todo, y entonces habrá que ver pues justamente estos elementos que va a incorporar la modificación a las dos leyes más importantes, salvo la modificación a la Ley Electoral y a la Ley General de Partidos. Pues bueno, prácticamente estamos en la antesala de una reforma electoral, y todo esto pues bueno tiene que ver justamente con la intención de continuar o de seguirle dando marcha acelerada justamente a la intención de pues que empiece la ciudadanía a escoger jueces y magistrados, un tema sin duda que impulsó la anterior administración federal y pues bueno que la propia presidenta de la República ha señalado que es prioritario y que no va a haber marcha atrás. Entonces pues bueno, a la par de todo esto pues nos encontramos justamente con un procedimiento administrativo en el cual pues el Instituto Nacional Electoral sigue haciendo los preparativos a pesar de que existe una sentencia de amparo en la cual, pues bueno, tendría que acatar el propio Instituto Nacional Electoral, y lo que nos somete nuevamente a una disyuntiva o a una hipótesis o incluso pues a diferentes teorías en relación a si es derecho electoral o si es derecho administrativo. Y evidentemente, pues bueno, aquí lo importante es precisar justamente que pues es un tema que sí le corresponde a la Suprema Corte de Justicia. Es importante mencionar que el derecho electoral está limitado en el aspecto constitucional única y exclusivamente a los temas que tienen que ver con estas reformas constitucionales. Es decir, la facultad que sí tiene la Suprema Corte es revisar la constitucionalidad de los actos, y en este caso el Tribunal Electoral no es competente para resolver en este asunto. Entonces, incluso, pues bueno, a tres frentes, si así lo pudiéramos precisar, también el día de hoy en la Suprema Corte de Justicia, pues se dio la procedencia justamente de la revisión de la constitucionalidad de esta modificación de la ley, y pues bueno, obviamente nos vamos a enfrascar entre dichos, quizás pudieron hacer una reforma gradual, es decir, el 10%, y luego el próximo año el 30%, y luego el 40%, y así, pero realmente, pues vamos a encontrarnos con unos, pues ahora sí, como unos libros de los mundiales, ¿no? Así de estampitas con los magistrados y jueces, porque prácticamente es una elección muy grande, y justamente si al día de hoy no han empezado, o sea, entiendo la parte del INE de ir construyendo, pues ahora sí que todos los lineamientos, ir construyendo toda la normativa, irse preparando para que el día de la elección no los agarre con el tiempo encima, porque ellos ya tienen la experiencia justamente de que con el tiempo encima y con un presupuesto recortado, ir sacando esta elección, como fue el caso de el famoso plebiscito, la pregunta de que si querían enjuiciar o no a los expresidentes, pues evidentemente ellos se están preparando, pero lo que realmente es preocupante es que las autoridades, tanto administrativas como legislativas, están desacatando las órdenes judiciales, y bien es cierto, dicen que, o señalan los congresos, pues que ellos tienen la única potestad de poder presentar iniciativas y modificar la ley. Sin embargo, pues bueno, se les olvida justamente estos tratados internacionales, básicamente los pactos en materia de derechos humanos, que pues bueno, limitan estas resoluciones que de pronto hacen los legislativos. Entonces, aquí el tema pinta para ser muy, muy interesante, te digo, a tres frentes, porque puede haber una suspensión constitucional, puede haber una suspensión en materia electoral, e incluso en materia administrativa también podríamos encontrar elementos para no continuar realizando estos actos. Entonces, la realidad es que se va a confrontar en una nueva batalla que va a ser pues desgastante para el Poder Judicial, porque evidentemente la premisa es bastante buena, o sea, es bastante interesante desde el punto de vista de que pues la pregunta está enfocada a que tú respondas que sí, ¿no? Entonces como es como la pregunta de los expresidentes, ¿verdad? ¿Desearía usted que enjuicien a los presidentes? Pues obviamente sí, ¿verdad? Pero justamente estos dos poderes se van a seguir confrontando de manera importante, incluso pues bueno, ahí el ejecutivo apoyado del legislativo, y pues básicamente el Poder Judicial tendrá la posibilidad de ir haciendo esas suspensiones. Sin embargo, pues bueno, el tiempo apremiará, y justamente lo peligroso de todo esto es que lleguemos a una reforma al cuarto para las 12 con presiones, con temas que de pronto pudieran generar una inestabilidad dentro de la selección de estos magistrados o ministros, y incluso veía por ahí hoy la sesión en donde pues, las tres magistradas oficialistas se pronuncian en contra de la decisión de votar en el pleno la constitucionalidad o no de la reforma. Y pues bueno, al final también Norma Piña termina por explicarle un poco el proceso judicial, perdón, a Norma Batres. Entonces pues se ve, perdón, a Lenia Batres, y se ve, sí, ya le ando cambiando el nombre, y se ve justamente, o sea, se vislumbra una batalla larga. Esa es la realidad. Y pues a partir del 1 de enero, que me parece debe estar constituido ya de manera general las leyes secundarias para que inicie el proceso de renovación, el proceso electoral, pues bueno, estaremos en esa expectativa. Y también digo, no es importante o es importante no dejar de lado la cuestión de que al traerse una elección jurisdiccional al aspecto electoral, cambian los requisitos, e incluso personas que no pudieran ser abogados podrían argumentar bajo el derecho de elección popular la posibilidad de contender por esos espacios. Entonces digo, ahí se abre una puerta peligrosa. Sin embargo, pues bueno, esperemos que dentro de estas leyes secundarias, que lo más seguro es que pasaremos al vapor, pues bueno, no existan estas aristas o estos recovecos.
0: Pero eso es lo que se ve. Ya incluso ahorita Gerardo Fernández Noroña dijo, pues lo más probable es que el miércoles se apruebe. Caray, o sea, no van a revisar nada. ¿Y por qué se está dando esta rapidez al chas? Porque no quieren que los tiempos pasen, que no se les vaya a caer la reforma que ya está revisando la Suprema Corte. ¿Es eso?
3: Claro, y totalmente de acuerdo en ese tema. Digo, la verdad es que están apurando mucho los tiempos, pero les pasó la vez pasada con la reforma electoral, que no le modificaron ni una coma ni un punto, y la Suprema Corte de Justicia dijo, es que no la revisaron, o sea, numéricamente es imposible revisar 800 modificaciones a la ley en menos de 24 horas. O sea, es un absurdo, ¿verdad? Serían nuestros super legisladores, nuestros super senadores, que de pronto dudo mucho que pudieran ser realmente super. Yo creo que más bien están muy limitados, y pues bueno, digo, heredarán a los futuros abogados un problema bastante importante, y no solo a los abogados, a los ciudadanos en la rendición de cuentas y en la impartición de justicia se viene un tema bastante complejo.
0: Bueno, pues te agradezco esta oportunidad de hacer esta revisión de lo que está surgiendo minuto a minuto con esta reforma al Poder Judicial, que contiene un derivado de la reforma electoral, que sería en el INE para la elección de jueces y magistrados. Gracias siempre, Ernesto.
3: Excelente lunes, saludo a ti y a tu auditorio.
0: Hasta la próxima semana. Ernesto Hernández con nosotros. Y antes de ir al reporte deportivo, déjele menciono que en información que está surgiendo en esta tarde, se está dando a conocer que Silvana Beltrones, la diputada del Partido Verde, está pidiendo licencia. Pedirá licencia Silvana Beltrones como diputada federal. La hija del exdirigente nacional del PRI anunció que va a solicitar licencia como legisladora. No se está dando las razones del por qué solicita licencia, pero sí está anunciando ella misma que va a solicitar licencia a la Cámara de Diputados. Algo está pasando con los Beltrones y vamos a saber pues hacia dónde están dirigiendo su mirada, tal y como lo decía el propio Leonel Cerrato en el bloque anterior. 2:46, voy a más.
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0: Muy bien, pues contentos en el San Luis y como no, llevan buenos números en la tabla general, pero en las Chivas, pura tragedia. Lo escuchamos, señor Raúl.
4: ¿Qué tal, Jonathan? ¿Cómo te va? Buenas tardes. Excelente inicio de semana para todos. Pues sí, efectivamente, como bien lo dices, ¿no? Mientras que el San Luis está haciendo un muy buen papel, está teniendo pues un buen torneo. El Guadalajara pierde el clásico y vaya manera de perderlo. Viene un poco de atrás para ser el marcador más decoroso, pero futbolísticamente Chivas es un equipo que está muy lejos de ser un aspirante al título. Y hablar de eso, pues es hablar de un fracaso para Chivas si es que no aspira al título, independientemente de las contrataciones que tenga y de la inversión que tenga y de que sean puros mexicanos. Chivas es un equipo llamado a ser protagonista y no lo está haciendo en este torneo, y cuando lo es, pues sin duda da la nota, pero no por temas deportivos, sino por temas extracancha. En fin, vamos a platicar de la jornada con el triunfo del Atlético de San Luis este fin de semana. Hablaremos también acerca del deporte blanco, información del tenis y este Master 1000 que se está jugando, donde bueno, pues los favoritos están avanzando, así que vamos, si les parece, esto y más, y a continuación.
5: El tenista español Carlos Alcaraz, número 3, se clasificó para los octavos de final del Masters 1000 de Shanghái tras vencer este domingo al chino Wu Jinping por 7-6, 7-5 y 6-3, tal como hicieron otros favoritos como el italiano Jannik Sinner, número 1, y el ruso Daniil Medvedev, número 5. Al contrario que estos, que sufrieron para derrotar este domingo al argentino Tomás Echeverri y al italiano Matteo Arnaldi, respectivamente, Alcaraz solo necesitó 2 y 1 hora y 40 minutos de partido, una menos que Sinner y Medvedev, para derrotar a Wu, un jugador que llegó a ser el 54 del mundo hace apenas año y medio, pero que desde que se retiró por lesión en segunda ronda del US Open del 2023 apenas había jugado 2 partidos y en ambos no acabó. El desenlace desfavorable podría haber llevado a Wu a entregarse, pero el jugador chino mantuvo la resistencia hasta el 6th juego del segundo set, cuando Alcaraz logró al fin el quiebre y la ventaja suficiente para cerrar el partido. Después de una pequeña pausa, el béisbol de nuestro país regresará a los diamantes cuando el próximo 11 de octubre dé inicio una nueva temporada de la Liga Mexicana del Pacífico, liga que se encarga de encender el fuego en el otoño e invierno. La temporada 2024-2025 marcará la edición número 80 de la LNP, donde los naranjeros de Hermosillo intentarán refrendar su legado como campeones de la liga, la cual se llevará a cabo con el formato acostumbrado de 2 vueltas. Una termina el 21 de noviembre y el complemento comienza el 22 del mismo mes hasta el 30 de diciembre. Entre las fechas clave están los 2 dobles juegos programados a 7 entradas, el de Yaquis versus Sultanes el 21 de noviembre y el de Algodoneros de Guasave frente a Fantasmas Grises el 1 de diciembre. En cuanto terminen las series de la segunda vuelta, se contarán los puntos para los playoffs a partir de enero. Cabe recordar que previo al inicio de la campaña, a manera de calentamiento, la liga llevó a cabo el LNP Tour en la Ciudad de México, misma que comenzó el jueves 26 de septiembre y finalizó el 29 del mismo mes, con diversos contratiempos debido a las condiciones climáticas que se presentaron en la capital del país. Solo para recordar, la final más reciente de la Liga Mexicana del Pacífico fue entre Naranjeros ante los Venados de Mazatlán, donde los de Sonora rompieron una racha de 9 años sin conseguir un título. De paso, se convirtieron en el conjunto más ganador en la historia de la liga, con 17 trofeos. Los playoffs de la Major League Baseball continúan este lunes 7 de octubre con la disputa del juego 2 de la serie divisional en la Liga Americana, la cual tuvo un breve descanso el día de ayer domingo. Los Guardianes de Cleveland buscan ponerse 2-0 en contra de los Tigres de Detroit, luego de derrotarlos por 7-0 el pasado sábado en el Progressive Field en Ohio. Y es que en ese juego, desde la primera entrada, los Guardianes prácticamente finiquitaron el encuentro con 5 carreras anotadas y una destacada participación del jardinero Steven Kwan, que se fue con doblete, juego que se está llevando a cabo en estos momentos. Por su parte, los Yankees derrotaron 6-5 a los de Kansas City en el mítico Yankee Stadium. El segundo base de los Bronx, Gleyber Torres, se fue con doblete, mientras que Yulieki Gurriel, de los de Missouri, anotó 3 carreras, aunque no fue suficiente. Los abridores para el juego 2 serán Cole Ragans, por parte de los Royals, y Carlos Rondón, de los Yankees. Atlético de San Luis recibió a la tarde de este sábado 5 de octubre a los Rayados de Monterrey en la cancha del Alfonso Lastras, duelo correspondiente a la jornada 11 de la apertura 2024 de la Liga MX, duelo que ganaron los de Dominic Torrent por la mínima diferencia. Después de 25 minutos, el encuentro continuaba sin anotaciones con mayor posesión de los de la Sultana del Norte. Al 40, servicio por la banda izquierda de Javier Güemes y con certero cabezazo de lateral derecho Ricardo Chávez, estaba colocando el 1-0 a favor del conjunto potosino. En la parte complementaria, pocas ocasiones de gol se dieron entre ambos conjuntos. De Michelis lanzó todo al frente con la entrada de Brandon Vázquez, Roberto de la Rosa y Johan Rojas, pero aún así no era suficiente para perforar la cabaña de Andrés Sánchez. Ahora se viene un receso por la fecha FIFA. Atlético de San Luis volverá a la actividad hasta el próximo domingo 20 de octubre, cuando visite a los Pumas de la UNAM.
4: Bueno, pues ahí está la información deportiva en esta tarde de lunes. Jonathan, decirles que el día de hoy cierra la semana 5 en el fútbol americano de la NFL. Se estará jugando el duelo entre los Jefes de Kansas City y los Santos de Nueva Orleans, un partido que se disputa a las 18 horas 15 minutos tiempo del centro de México. Repito, para cerrar con la semana 5 del fútbol americano de la NFL.
0: Muy bien, gracias, señor Raúl.
4: Saludos para todos, excelente resto del día.
0: A ver, dos últimas informaciones antes de despedirnos. La primera en San Luis Potosí. Mencionarle que los servicios de salud arrancarán jornada de vacunación invernal con un evento masivo el próximo 15 de octubre en las instalaciones de la FENAPO, desde las 9:30 de la mañana hasta las 3 de la tarde. Acudirán, bueno, es para vacunación del periodo invernal para personas mayores de 60 años de edad, niñas y niños desde los 6 a 59 meses y personas embarazadas con periodo de lactancia exclusiva, además de personas con comorbilidades hasta los 59 años. Arranca la vacunación del periodo invernal próximo 15 de octubre en San Luis Potosí, en las instalaciones de la FENAPO. Y por otro lado, en el huracán Milton, en la zona del Pacífico, mencionarle que han emitido alerta roja en 69 municipios de Yucatán por la llegada del huracán Milton. Sigue en categoría 5 en su paso por el Golfo de México. Se esperan las mayores afectaciones este lunes por la noche. Mañana continuamos con la información. Soy Jonathan Flores. Gracias por estar con nosotros. Si la vida y la energía lo permite, mañana nos escuchamos. Gracias. Hasta entonces, hasta siempre.
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0: con la Asociación de Empacadores Exportadores de Aguacate de México para fortalecer la comercialización del fruto, su seguridad y sanidad, mesa en la que participaron además Agricultura, Senasica, el SAT y la Consejería Jurídica de la Presidencia. La Secretaría del Trabajo, la Secretaría del Trabajo publicó en el Diario Oficial el acuerdo con el que la industria aguacatera de exportación está obligada a partir del 1 de octubre a tramitar el certificado laboral de agroexportación requerido por despachos aduaneros en cumplimiento al nuevo esquema de regulación laboral en México. En más de economía, el Banco de México informó que las exportaciones de México sumaron 78.010 millones de dólares, un aumento de 40.4% anual a agosto, impulsadas por productos eléctricos y electrónicos, además de una alza de 41.7% en las exportaciones no petroleras, y las petroleras retrocedieron un 2.8%. De enero a agosto, la balanza comercial presentó un superávit de 9.860 millones de dólares frente al déficit de 913 millones de dólares del mismo periodo de 2025. Amigos, amigas, eso es todo hasta el momento. Yo soy Ana María Salazar. Que tengan muy buen fin de semana.
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0: Buenos días, queridos radioescuchas. Estamos el día de hoy muy contentos, felices, porque hoy es nuestro programa de aniversario. Hoy, gracias a Dios, cumplimos 19 años al aire. Estamos preparando un año jubilar de Nunca es tan temprano rumbo a los 20 años. Y bueno, yo soy Lucero Apolo y te doy la más cordial de las bienvenidas a este gran programa de aniversario. Y el día de hoy tenemos unos invitados muy especiales, el equipo de Nunca es tan temprano. Quizás los has escuchado, quizás no, pero el día de hoy cada uno de ellos se va a presentar para que lo conozcas.
1: Y bueno, pues sí, es un año para nosotros muy importante porque después de estos 19 años queremos hacer un alto en el camino. Queremos recapitular lo que han sido estos 19 años y caminar hacia lo que va a ser el 20 aniversario. Imagínense, 20 años de estar con ustedes aquí en este programa que para nosotros ha significado muchos retos, muchos alcances, muchas cosas que nos han dado una gran satisfacción.
2: ¿Qué tal? Muy buenos días. Ya aquí la doctora ya nos dio todo el panorama. Mi queridísima esposa Maripaz está en el WhatsApp contestando todas las llamadas. Yo soy el doctor Enrique y me da mucho gusto estar con ustedes en esta fría mañana que vamos a disfrutar muy a gusto.
3: Gracias, doctor. Hola a todos. Yo soy Patti Martínez. También ya por ahí en algunos programas nos hemos escuchado. Y también estamos muy contentos por celebrar este aniversario del programa, este aniversario que también nos han estado acompañando a todos ustedes. Y pues les tenemos un programa muy especial.
4: Y bueno, pues queremos agradecerles a todos por escucharnos y por compartir estos años. Y pues esperamos que nos sigan compartiendo estos momentos con más y más años. Bueno, y pues yo soy Rebeca, aquí les paso a Oscar.
5: Hola, hola, yo soy Oscar, por ahí nos hemos escuchado en algunos pocos programas y pues también soy parte del equipo de edición junto con Eloy, y pues la verdad muy muy contentos de estar esta mañana con todos nuestros escuchas, con todo el equipo completo también, festejando estos ya 19 años que pues se dice fácil, pero haciendo memoria pues cuántos programas habremos hecho a lo largo de estos años, cuántas entrevistas. Y pues bueno, esperamos que este año que vamos a encaminarlo hacia este año jubilar hacia los 20 años, pues también esté lleno de muchos muy buenos programas, de mucho crecimiento de todo el equipo, y pues confiamos siempre en Dios para que siga haciendo crecer este proyecto.
6: Hola, muy buenos días, mi nombre es Ángela López, soy aquí, estoy en el equipo de Nunca es tan temprano, me encuentro apoyando lo que es en el Facebook. Espero que nos sigan escribiendo, que nos sigan mandando algunas preguntas, algunas sugerencias, y lo seguimos leyendo.
7: Muy buenos días, mi nombre es José Eloy, y bueno, pues como dicen mis compañeros, pues estamos aquí en nuestro año jubilar previo a los 20 años de Nunca es tan temprano. Yo me incorporo hace aproximadamente 11 años, pero bueno, el tiempo va pasando muy rápido, y bueno, mis demás compañeros, algunos de ellos pues ya están aquí desde el principio, y bueno, iremos comentando algunas de las actividades y propuestas que tenemos para este año jubilar.
0: Por supuesto, y bueno, falta un integrante muy importante, sobre todo para mí, mi esposo José Valderas. Vamos a escuchar un mensaje para que también se presente a la distancia, pues está cuidando niños.
8: Buenos días, queridos radioescuchas. Yo soy José Alejandro Valderas, esposo de Lucero Apolo. Y pues felicidades por estos 19 años que realmente ha sido una experiencia extraordinaria. Para mí, que ha sido Nunca es tan temprano, un cúmulo de satisfacciones, de experiencias vividas, de información, pues de muchas cosas que han ayudado en ciertos momentos de mi vida. Yo me imagino que igual que ustedes, algún tema, alguna conferencia, alguna palabra, alguna oración, alguna frase que ha llegado en el momento exacto donde hemos tenido momentos pues difíciles, momentos de preocupación, momentos de que necesitamos alguna luz en nuestro camino. Y creo que Nunca es tan temprano tiene esos elementos para cada uno de ustedes, porque lo ha tenido conmigo, y seguramente en alguno de ustedes ha tenido esa dicha de tener algún momento especial.
0: Y bueno, todos formamos parte de la familia Nunca es tan temprano, y la verdad somos una gran familia que compartimos cada 15 días los martes, no solamente la planeación del programa, la evaluación, sino la vida, qué nos ha pasado, cuáles son los retos, cómo nos sentimos, rezamos, nos formamos, leemos, platicamos. Y el día de hoy estamos aquí como una gran familia y queremos compartirte precisamente que el día de hoy pues estamos iniciando este año jubilar y queremos principalmente agradecer a todo el apoyo de Iglesia Potosina por sus publicaciones y por darle importancia a este programa, también al Semanario La Red, gracias a la publicación del artículo que hicimos. Y gracias de verdad a ti que nos llamas, que nos mandas un mensaje, un audio. Y para ello, pues te recuerdo los teléfonos en cabina para que te comuniques con nosotros. Nos puedes mandar un mensaje o nos puedes llamar. El teléfono es 444-242-5644.
2: Querido radioescuchas, también queremos agradecer muy, muy encarecidamente a la familia González Pedrosa por habernos dado la oportunidad de llevar a cabo este programa. Muy en especial también al señor Carlos Torres Corzo, que nos ha brindado durante estos 19 años la oportunidad de llevar el Evangelio a toda la gente que nos escucha en esta estación. En fin, a todos los integrantes de la estación Imagen en el 103.1, felicidades porque nos han aguantado 19 años.
3: Así es, y pues también orar por todos los sacerdotes que también han pasado durante este gran programa en diversas ocasiones, que nos han regalado también pues varios programas. El día de hoy, para explicar un poquito la dinámica, vamos a tener un programa muy especial porque tenemos aquí al centro de la mesa, a lo mejor ustedes no lo pueden ver, pero nosotros sí, tenemos algunos papelitos con unas preguntas que hicimos. Y bueno, Lucero nos va a ir explicando un poquito cómo va a funcionar esta dinámica.
0: Claro que sí. Miren, aquí tenemos varias preguntas, las cuales, como nunca es tan temprano, nos dedicamos a hacer entrevistas, a llevarles la buena nueva, pues queremos que conozcan un poquito más desde el punto de vista de esta gran familia de Nunca es tan temprano, cuáles son los retos. Y bueno, son varias preguntas que nos vamos a autoentrevistar. Entonces, si alguien quiere iniciar tomando un papelito, leyendo la pregunta y la contesta. Muy bien, Rebeca.
4: Bueno, pues vamos a comenzar con la primera pregunta, que dice así. ¿Qué sigue para Nunca es tan temprano, doctora Maripaz?
1: Ay, con la modernidad que les cuento, me acaban de pasar un microfonito que me cuesta trabajo entenderlo. Pero estamos aquí entendiendo lo que sigue para Nunca es tan temprano. Porque efectivamente vamos hacia un cambio de etapa. Estos 20 años han sido un crecer, un ir integrando al equipo día a día. Ha habido muchas variantes, ha habido muchos cambios. Ahorita se me viene a la memoria tanta gente que ha pasado por este es un programa, Nunca es tan temprano, desde quien compuso la canción con Héctor Tenorio, desde tantas personas. O sea, yo ahorita quisiera agradecerles a todos y cada uno de ellos, pero ¿qué sigue? En esta modernidad, en estos tiempos, sigue más trabajo para Nunca es tan temprano, en un ambiente que urge proclamar la palabra de Dios, en un ambiente donde mucha gente necesita ser escuchada, donde mucha gente necesita tener esperanza. Entonces, nuestros programas tienen ese contenido. Un contenido de esperanza, un contenido de fe, un contenido de experiencia de vida. Entonces, ¿qué sigue? Seguir para que cada vez más el programa llegue a más y más gente. Por ahí anda mi idea, Rebequita. Gracias por preguntarlo.
2: Bueno, para mí el programa va hacia unos retos muy grandes. Un reto porque hay una nueva forma de evangelizar. Aquí mis queridísimos compañeros de repente nos dicen que hay que subir y que hay que bajar, y pues yo lo único que subo y bajo son las escaleras, pero ellos sí saben de rails y de subir canciones y todo eso. Entonces, la nueva evangelización tiene que ir por ahí, con una modernización hacia la gente, pero a su vez no dejar a la gente que ya está con nosotros, que nos escucha domingo a domingo y que puede sentirse acompañados por los temas que llegamos a tratar en este programa. Para mí ese es el reto. No sé si alguien más quiera compartirnos o si alguien más ve algún reto, pues ojalá y que nos puedan llamar a nuestros teléfonos para que a partir de ahí nosotros como programa tomemos un camino hacia lo que la gente necesita en este programa de evangelización.
7: A mí me parece muy interesante lo que dice el doctor, y yo creo que, estimado la escucha, aprovechando lo que dice el doctor, pues te invitamos a que nos escribas o nos llames, porque también tú eres parte de este programa. Entonces, pues también tú nos puedes dar una empujadita, decir, bueno, ¿hacia dónde vamos? El programa, ¿qué esperas tú de este programa también en los próximos años? ¿Qué retos crees, verdad, que debemos enfrentar como programa? Y pues escríbenos, llámanos para saber de ti y bueno, escucharte y tomar en cuenta tus opiniones.
0: Por supuesto, Eloy, y para ello te recuerdo el teléfono 444-242-5644. Si no lo apuntaste, es el 444-242-5644. Y es que hoy estamos de fiesta, queridos compañeros. Miren, somos un equipo de 9 personas, cada uno con sus propias vivencias, con su propia experiencia, y tratamos de hacer lo mejor para ti, para que cada domingo te lleves un contenido de valor. Si bien sabemos que vivimos en la era de la sobreinformación, que estamos estimulados, que tenemos demasiada información, queremos que este contenido de Nunca es tan temprano sea de valor para ti, y sobre todo que se empiece a sembrar aquella semilla de fe, de esperanza, de que podemos hacer un mundo mejor y de que nuestra iglesia potosina está trabajando y está trabajando bien. Te recuerdo que este año hemos tratado de darte a conocer qué es lo que está haciendo nuestra iglesia potosina a través de los movimientos, grupos y asociaciones, avisos parroquiales también, eventos diocesanos. Y bueno, ¿por qué? Porque la iglesia potosina es una iglesia viva, es una iglesia que sigue trabajando y tiene muchos proyectos. Recordemos que está el 5º plan diocesano de pastoral y con él pues hay muchísimo trabajo. Y yo que estoy en la parte de la dimensión de la pastoral familiar, la familia es una opción, la opción número 2 de en este plan diocesano, la cual vamos a trabajar en este año. En este año y el año que viene. Y bueno, queridos reescuchas, ¿tú qué opinas? Vamos rápidamente a un corte comercial y vamos a continuar con esta entrevista de aniversario del programa Nunca es tan temprano. Regresamos, no le cambies.
9: No le cambies, en un momento regresamos.
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5: Y ya estamos de regreso en el segundo bloque de tu programa, Nunca es tan temprano. Estamos muy contentos de que nos estés acompañando el día de hoy a festejar nuestro 19 aniversario. Y el día de hoy, para esta celebración tan especial, pues tenemos la dinámica de entrevistarnos unos a otros, a todo el equipo de que formamos ese proyecto de Nunca es tan temprano. Y bueno, si quieres participar con alguna pregunta, con alguna felicitación o un comentario, recuerda que puedes buscarnos en Facebook, nos encuentras como un programa Nunca es tan temprano. O si quieres escribirnos un mensaje, puedes hacerlo a nuestro WhatsApp al 4442-425644. La doctora Maripaz está esperando pues una nota de voz, un mensaje, una llamada. Comunícate con nosotros y esperamos tus felicitaciones. Y bueno, vamos a continuar con esta dinámica de preguntas a los miembros del equipo. Y yo le quiero preguntar, Angelita, ¿qué es lo que más te gusta a ti de NET, de Nunca es tan temprano?
6: Bueno, yo desde el primer momento empecé como una radio escucha más. Y yo veía el programa de radio como un espacio en el cual yo estaba recibiendo una enseñanza. Y luego, en algún momento, esta Lucero me invitó a integrarme al programa, porque en ese momento que ella me extiende la invitación, él me decía que qué estaba haciendo por la iglesia potosina. En ese momento, pues, estaba como en una etapa en la cual estaba así sin, se puede decir que sin rumbo. Y luego me integré. Al principio yo no entendía mucho de lo que estaba sucediendo en la organización del programa, pero ya luego me fui comprometiendo, empecé a hacer algunas cosas como elaboración de guiones, apoyar en grabaciones. Bueno, son cosas que ciertamente pues me ayudaron mucho. Yo espero que este programa pues que siga teniendo una... siga trascendiendo, que siga teniendo presencia muchos años más en esta diócesis potosina. Igual espero que, igual como en un principio yo tuve una enseñanza, también los radioescuchas estén recibiendo algo. Igual yo me estaba recordando un poquito acerca de como yo me fui en una ocasión a un curso con... está al curso de a los cursos que dan en la Casa de Crecer. Allí me encontré a unas muchachas que ellas integraron al curso, no recuerdo muy bien, era un taller. Entonces ellas llegaron a ese taller porque nos habían escuchado. Entonces igual yo espero que cada uno de estos programas que transmitimos todos los domingos siga siendo relevante en sus vidas, que lo sigan transformando, que igualmente sigan siendo fortalecidos en su relación con Dios.
3: Muy bien, Angelita. Bueno, yo quería compartir también, si me dejan contestar esa pregunta. ¿Qué es lo que más me gusta de Nunca es tan temprano? Yo creo que el hecho de lo variado que somos. Digo, el día de hoy pueden estar escuchando este programa y en la siguiente semana estar hablando sobre... algún movimiento, una congregación, y después a lo mejor sobre qué está pasando con los libros de texto. Y creo que yo desde que entré al equipo fue algo que me gustó mucho, o sea que pues ahí, ahora sí que hablamos de todo, ¿no? De todo un poco. Y está muy padre porque justo como dice Angelita, hay mucha gente que pues nunca sabemos qué es lo que necesita escuchar. Y qué padre que también muchos sacerdotes y pues muchos laicos se sumen a este proyecto y en el que puedan pues compartirnos también sus experiencias. Y bueno, para seguir dando hilo, voy a sacar yo la siguiente pregunta. Déjenme ver cuál es cómo.
1: Tercera pregunta.
3: Dice así: ¿qué te pide Dios a ti para el programa Nunca es tan temprano? A ver, vamos a ver quién es el valiente que quiera contestar.
0: Bueno, yo creo que si pensamos que nuestra idea en el nunca es tan temprano tener un año jubilar, pues un año jubilar es algo importante, ¿no? Siempre en la iglesia, siempre son signos de renovación, siempre son signos de volver a lo esencial, a lo importante. Y en este caso, nosotros como nunca es tan temprano, pues queremos eso, ¿no? Que este año sea un año de preparación, de reencuentro. Con Dios mismo. Nosotros a veces hablamos de que el programa de Nunca es tan temprano es un programa de evangelización, pero pues yo creo que los primeros evangelizados debemos ser nosotros, regresar a la fuente que es Cristo mismo, y de ahí, a partir de ahí, pues para adelante, ¿verdad? Volvernos a enamorar de este proyecto, ¿verdad? Que en algún momento nos invitaron, nos atrapó el proyecto, y pues aquí estamos, ¿no? Entonces yo creo que es algo que en lo personal no creo que se podría hacer.
1: Eso es lo que nos piden, ¿no? Es darle como mayor significado al programa, que se resignifique, y soy muy rimbombante en resignificar, pero es que vuelva a tener significado, pero no solamente que vuelva, sino que sea un significado más vivo, más entusiasta, más de más proyección, porque yo creo que en este momentito de la vida mucha gente vive sin esperanza, mucha gente vive viendo todo adverso, como que hay mucha violencia, y nos volcamos o nos enfocamos en tantas cosas negativas, que este programa debe ser eso, un programa que resignifique a la gente, entender que Dios está presente, que Dios vive, que Dios es pleno, que Dios está dándonos a todos la oportunidad de volver a encontrar el camino para llegar a Él. Es lo que nos pide Dios. Darle más impulso a estos programas en donde, como decía Patty, toda la variedad de temas, que si las adicciones, hasta la cristiana la hemos tocado en este año, y esto ha sido en darnos cuenta cuán grande es nuestra fe, porque si no, no se dan todas estas cosas, y es parte de lo que Dios nos pide, que el programa siga, fíjense, 20 años que estamos por cumplir hacia el año jubilar que estamos haciendo, va siendo como ese camino a llegar a Dios. Entonces Dios nos pide llegar a Él, ¿no? Y cada uno de estos programas son un pequeño escalón. Entonces es seguir adelante y darle mayor significado a nuestro programa, aunque es tan temprano. Y pues vamos a la siguiente pregunta, Lucerito.
2: Claro que sí, doctora. Bueno, ¿alguien quiere aportar algo más de qué es lo que le pide Dios? Bueno, yo creo que a mí, en lo personal, me pide seguir trabajando y seguir siendo un buen instrumento de Dios. Yo me acuerdo que alguna vez, cuando estaba joven, hace muchos años, terminé mi grupo juvenil, terminé el encuentro, y yo decía, pues tengo dos opciones en esta vida, o trabajo por mi iglesia o me quejo de todo lo que en ese entonces, hace 25, 26 años, sucedía. Y decidí trabajar por la iglesia, y yo soñaba trabajar por los jóvenes, y yo decía, y cuando yo me case, yo voy a trabajar por las familias. Y en medio se atravesó el programa Nunca es tan temprano, que me ha permitido trabajar con familias, con sacerdotes, con jóvenes, con niños. Nos ha dado una amplia experiencia de todo lo que incluye estar trabajando en nuestra iglesia potosina, de lo que sucedió en el pasado, de lo que podemos hacer, herramientas para ser cada día mejor. Pero yo creo que lo más importante es estar cerca de Dios y ofrecerles a ustedes una formación, un contenido que nos llegue a la mente, al corazón, y que sobre todo nos haga acercarnos a Dios. Y bueno, ahora sí, vamos a la siguiente pregunta. Rebe, pues tú también quieres aportar. Adelante.
4: Gracias, Lu. Ay, pues el sueño que Dios pone en mi corazón para este programa es... Pues yo creo que volver a sus brazos, porque por muchos años yo me alejé de él, y pues había una parte de mí que ponía pretextos de por qué no lo buscaba, por qué no lo tenía el día a día de mi vida. Simplemente hablar con él durante el día es algo que pues dejé de ser, simplemente porque lo empecé a ver más como un tabú, pero realmente desde que volví
7: Gracias a Nunca es tan temprano. Lo siento vivo en mi vida y eso significa muchísimo para mí. Y, pues bueno, espero que también les sirva a todos ustedes, reescuchas lo que compartimos, porque lo que compartimos le echamos muchas ganas y esfuerzos para que las entrevistas sean de interés y algo de aporte para sus vidas y sus corazones. Y pues bueno, les deseamos desde el fondo de nuestros corazones que disfruten de nuestro programa y que sigamos por muchos años más.
0: Así es, y bueno, con todas estas experiencias, comentarios, intervenciones de nuestro equipo, vamos a ir a un corte comercial. No le cambies, continuamos.
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2: Vamos a este tu programa Nunca Es Tan Temprano. Empezamos el tercer bloque con mucho gusto y muchas ganas de seguir llevando a ustedes esta evangelización. Ahora, yo quisiera, ya nos comentaron cada uno lo que piensa, pero ¿cómo vamos a llevar a cabo todo esto? Porque estamos hablando de muchas cosas, pero en concreto me gustaría que cada uno diera su punto de vista.
3: Sí, tiene razón, doctor. Yo durante todo el programa he escuchado que hablan que de un jubileo, digo que un año jubilar, porque un jubileo es diferente, pero... Ay, doctora, me gustaría que nos explicara por qué un año jubilar, o qué se va a hacer, o cómo lo vamos a hacer, o qué onda.
4: Y sí, Pati, ¿cómo es que somos católicos y no sabemos muchas de estas cosas? Y efectivamente, no es lo mismo un jubileo, que sí, claro, pues se meta con un año jubilar, pero es decir que nosotros, nunca es tan temprano, vamos a hacer un año jubilar, es decir... Desde el 19 aniversario hasta el 20 aniversario, todo este año nos vamos a proponer hacer un año especial, un año en donde, como dije en el momento anterior, resignifiquemos el programa. Es decir, cuando un año jubilar se prepara, cuando en un año jubilar se proponen cosas, es para mejorar. Recordamos que bíblicamente, ¿verdad? Cuando había un año jubilar, era para descansar la tierra, era para perdonar las deudas, era para pagar las deudas. Era un año donde se pretendía hacer cambios y hacer cosas buenas, cosas mejores. Eso, de eso se trata un año jubilar. Revisarnos al interior, ante nosotros mismos, primero que nada, a nosotros mismos revisar cómo andamos en nuestra relación con Dios. Y eso sea un motivo, sea una manera de llegar a mucha gente con pues acciones, con cosas que cada uno vamos a ir proponiendo. Por ejemplo, a ti, Oscar, ¿qué se te ocurre que podemos hacer en este año jubilar?
5: Pues muy concretamente yo creo que tenemos que, bueno, usted lo mencionó, es un buen momento para detenernos, ver qué hemos hecho a lo largo de esos 19 años. El programa ha cambiado muchísimo en esos 19 años. Ha habido cosas que las hicimos durante algún tiempo y pues a la gente siento que le gustaban. Yo recuerdo, por ejemplo, nuestra campaña semanal de oración por nuestros sacerdotes.
4: Eso fue padrísimo.
5: Eso fue padrísimo porque conocimos a muchos sacerdotes que a lo mejor no conocíamos, porque siempre han estado, pues a lo mejor en alguna comunidad retirados, porque estuvieron como formadores en el seminario y pues no están en una parroquia donde la gente convive con ellos. Y fue algo que incluso los sacerdotes nos agradecieron mucho. Muchos sacerdotes se acercaron con nosotros a decirnos: oigan, muchas gracias porque esta oración me fortalece, me ayuda a sentirme pues querido por la gente, cercano a la gente. Y yo creo que es algo que tenemos que retomar, o que este año pudiéramos volver a retomar, porque hay sacerdotes nuevos, hay sacerdotes que necesitan esta oración también. Y bueno, así como esto, pues yo creo que es bueno revisar qué se ha hecho en el programa, ver los signos de los tiempos, qué nos dice Dios que podamos volver a retomar de lo que se ha hecho antes. En algún momento tuvimos alguna cápsula de noticias de la iglesia, tuvimos una cápsula, por ejemplo, de entrevistas en la calle. Yo creo que va a ser importante este año escuchar a nuestros radioescuchas, ver qué es lo que a ellos les gusta, qué temas son los que les interesan, y a partir de ahí, pues plantear nuevos proyectos como este de la campaña Semanas de Oración.
6: Pues eso estaría muy, muy, muy padre, y yo creo que también algo que creo que podríamos hacer es lo que se conoce como el ramillete espiritual. Para nuestros radioescuchas que no sepan lo que es esto, bueno, pues es ofrecer, no sé, un rosario, una misa, o una serie de oraciones, o por ejemplo, una semana, un rosario, o las comuniones de varios domingos, etcétera. Entonces, todo eso es, al fin de cuentas, oración que nos fortalece, y en la cual, pues, tal vez tú, estimado escucha, te gustaría también participar y apoyarnos también en oración para este programa, para cada uno de nosotros.
3: Y bueno, para ello sí pretendemos lanzar pues este formato de ramillete espiritual, así que estén pendientes de nuestras redes sociales. Estamos como programa Nunca Es Tan Temprano. O si no, también llámenos. Estamos esperando sus sugerencias, sus opiniones. El teléfono es 444-242-5644. Y bueno, Angelita, ¿tú qué propones?
4: Miren, como yo estoy un poco más en el Face, igual pudiera resumir, si ustedes nos escriben, pues nosotros pasaríamos sus mensajes, igual recibimos sus ideas, igual si desean enviar sus saludos, también los vamos a recibir, los vamos a transmitir en el programa de radio. Nada más es cuestión de que ustedes también se comuniquen con nosotros. Yo por lo menos estoy ahí al pendiente para que seguirlos leyendo. Igualmente yo también recuerdo mucho que en algunas ocasiones pues pude tener la oportunidad de leer los mensajes que nos llegan en algunas ocasiones acerca de información que necesitaban acerca de algún retiro. Igual hacíamos lo posible por averiguar la información y se las mandábamos. Espero que ustedes también nos sigan ayudando, escribiendo y mandando sus sugerencias.
7: Gracias, Angelita. Y pues bueno, pues como todos saben, ahora pues se fomenta mucho la publicidad y mensajes vía audiovisuales, y pues yo pienso que eso es algo que debemos de usar como una herramienta para llegar a ustedes un poco más personalmente, que ustedes puedan ponerle una cara a nuestras voces. Y pues yo quisiera que volviéramos a hacer, yo tengo relativamente muy poco tiempo con el poder ver, pero por ejemplo, comentan que sí había actividad de video, antes se hacía como entrevistas encuestas así en las calles de nuestra hermosa ciudad de San Luis, y pues yo pienso que sería algo divertido que pudiéramos volver a hacer. Entonces, si andan por ahí caminando en el centro, no se sorprendan si alguien de nuestro equipo los encuentra y les hace una preguntita por ahí, y pues hacer algo más dinámico con ustedes.
3: ¿Qué tal si hasta andamos regalando un pase a la Jornada Mundial de la Juventud?
7: Dale, sí, cómo no, ¿por qué no? Pero sí, ver a las redes con video y pues bueno.
3: Sí, complementando tu idea, Rebeca, yo creo que también estaría padre hacer un podcast. Quizás no somos expertos nosotros, si estamos en la radio, no ven nuestra cara, no nos imaginan, y pues el equipo que se ocupe es un poco menos o diferente a lo que sería en un podcast, pero yo creo que por lo menos una vez al mes quizás podremos hacerlo, o partes de las entrevistas, porque gracias a Dios hemos tenido la oportunidad de tener grandes entrevistados, conseguir entrevistas que a lo mejor nunca hubiéramos imaginado, y sería padre tenerlas en video, aunque sea unos pedacitos, las ideas más importantes.
6: Así es. Y bueno, también por ahí también quiero recordarle, ¿verdad?, que estamos ahí, nuestros programas también se transmiten en plataformas de streaming, pero también sabemos que pues, la evangelización no se queda solamente aquí en la radio, y las plataformas de streaming, o como comenta Lucero, como comenta Rebeca, pues están los videopodcasts, están algunos otros medios que podemos utilizar. Y bueno, igual escríbenos, si te me escucha, igual tú nos puedes comentar tus sugerencias, tus opiniones, hacia dónde podríamos crecer como programa Nunca Tan Temprano. A nosotros nos están ocurriendo estas ideas, pero qué tal si nosotros, a ti, el estimado, escuchas, se te ocurre algo diferente que no hemos pensado, y bueno, nos puedes ayudar con eso. Llámanos o escríbenos a nuestro teléfono y WhatsApp.
3: Te lo recuerdo, 444-242-5644. Y como ya escucharon, pues es mucho el trabajo que vamos a hacer durante este año y que 9 personas no somos suficientes para poder lograr todo lo que queremos hacer. Entonces, como este también es su programa, pues los invitamos a que se unan, a que ya sea que quieran participar incluso en algún programa, proponiendo algún tema, formando parte del ramillete espiritual. Y bueno, también queremos compartirles que precisamente por este acontecimiento, que son el 19 aniversario, escribimos un artículo, bueno, Lucero nos apoyó a escribir un artículo en el que todos participamos, en nuestro semanario de la arquidiócesis, que es La Red, por si no lo han adquirido, lo pueden buscar en sus parroquias, en su parroquia más cercana. El numeral en el que escribimos nuestro artículo de aniversario es el número 907, que es la semana del 4 al 10 de octubre. Y bueno, pues ahí pueden leer un poquito de lo que es para nosotros y significa pues este proyecto tan bonito. Estamos en la página número 15 y bueno, también recordarles que en La Red pues encontramos muchísimos más artículos, que también es un medio, así como el radio lo es, pues también el periódico pues sigue siendo un medio para poder compartir el trabajo de toda la iglesia. Entonces, si nosotros no les damos video, al menos La Red les da imagen. Entonces vayan a buscarnos ahí. Y bueno, bueno, quiero cerrar con esa pregunta, que es, ¿cuál creen que sea ustedes el sueño que Dios tiene para este programa? ¿Alguien que quiera compartir?
2: Yo creo que el sueño que tiene Dios para nosotros es trascender, llevar este programa hasta lo máximo que podamos llegar. Y para eso quiero felicitar a Rebeca y a Oscar, porque ya nos trajeron un nuevo integrante que está ahí, sí. Es la nueva generación y él va a seguir adelante en este proyecto.
4: Hay para rato,
2: sí. Estamos hablando de 2 nuevos integrantes, uno ya de 15 años y otro que tiene apenas 3 meses. Entonces esos van a ser los nuevos editores y los nuevos locutores en este programa, y de ahí va a trascender el programa.
5: Pues si hablamos de trascender, yo creo que el doctor tiene muy buenas historias, y pues yo creo que todos los miembros del equipo en algún momento nos hemos encontrado con eso de que alguna persona en la calle nos dice, nos felicita, oye, te escuché en el programa, fíjate que escuché la entrevista, y a veces personas que ni siquiera nos imaginamos que nos pudieran estar escuchando un domingo a las 8 de la mañana. Y yo creo que pues eso es trascender también, llegar a personas que a lo mejor nunca pensamos que pudiéramos llegar, que a lo mejor ni siquiera nos estaban buscando, pero le van cambiando a la radio y buscando alguna canción, algo que escuchar mientras van manejando, mientras están a lo mejor preparándose el café de la mañana, y se encuentran con nosotros y algo les hace quedarse, escuchar algo que probablemente necesitaban escuchar. Y yo creo que también algo importante de este programa es que nos permite llegar a donde pues a veces se le ha querido cerrar la puerta a la iglesia, muchas veces a los sacerdotes se les ha querido silenciar, se les quiere censurar lo que dicen en las misas, en sus homilías, y nosotros creo que hemos tenido esa libertad. Hemos hablado pues de aborto, hemos hablado pues sobre educación también, sobre socialismo, sobre muchos temas que a veces no se pueden tocar por el clero, pero que nosotros como laicos pues tenemos esa oportunidad de hablarlos y de dar pues el punto de vista también de la iglesia.
4: Él sueña que siga adelante. Entonces es un sueño que inició de una manera súper especial, porque nadie se esperaba que hiciera eco, que surgiera, que funcionara. Fue algo que de verdad fue un sueño de Dios. Pues no teníamos nada, no habían locutores, no teníamos formación, no había nada. Y en el momento en que ahorita nos vemos a 19 años, seguramente era un sueño de Dios, seguramente Él lo tenía en su plan, ya nos conocía, ya nos estaba, ya estábamos en su mayor anhelo de llegar a tantas familias, ya que era un programa que era en la radio abierta y era la única hora de programa católico que había en la diócesis. Entonces, Ese es el sueño de Dios.
3: Pues sí, y sigamos escribiendo ese sueño de Dios, nosotros como equipo y ustedes como radioescuchas. Vamos rápidamente a un corte comercial y regresamos. No le cambies.
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3: Y regresamos al cuarto bloque de tu programa Nunca es tan temprano. Hoy en nuestro programa de aniversario, 19 años al aire. Estamos viviendo un año jubilar rumbo a los 20 años. Y bueno, hoy es domingo, hoy Dios tiene algo muy importante que decirnos a través de su melodrama evangélico, así que dice luces, micrófonos y acción.
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9: Del Santo Evangelio según San Mateo, capítulo 22, versículos 1 al 14.
10: Que el Padre de nuestro Señor Jesucristo ilumine nuestras mentes para que podamos comprender cuál es la esperanza que nos da su llamamiento.
9: En aquel tiempo, volvió Jesús a hablar en parábolas a los sumos sacerdotes y a los ancianos del pueblo, diciendo:
11: El reino de los cielos es semejante a un rey que preparó un banquete de bodas para su hijo. Mandó a sus criados que llamaran a los invitados, pero estos no quisieron ir. Envió de nuevo otros criados que les dijeran: Tengo preparado el banquete. He hecho matar mis terneras y los otros animales gordos. Todo está listo. Vengan a la boda. Pero los invitados no hicieron caso. Uno se fue a su campo, otro a su negocio, y los demás se les echaron encima a los criados, los insultaron y los mataron. Entonces el rey se llenó de cólera y mandó sus tropas, que dieron muerte a aquellos asesinos y prendieron fuego a la ciudad. Luego les dijo a sus criados: La boda está preparada, pero los que habían sido invitados no fueron dignos. Salgan pues a los cruces de los caminos y conviden al banquete de bodas a todos los que se encuentren. Los criados salieron a los caminos y reunieron a todos los que encontraron, malos y buenos, y la sala del banquete se llenó de convidados. Cuando el rey entró a saludar a los convidados, vio entre ellos un hombre que no iba vestido con traje de fiesta, y le preguntó: Amigo, ¿cómo has entrado aquí sin traje de fiesta? Aquel hombre se quedó callado. Entonces el rey dijo a los criados: Átelo de pies y manos y arrójenlo fuera, a las tinieblas. Ahí será el llanto y la desesperación, porque muchos son los llamados y pocos los escogidos. Para nuestra reflexión,
12: 11 de octubre del año 2026, 28º domingo del tiempo ordinario, el Evangelio está tomado de San Mateo, del capítulo 22, versos del 1 al 14. La imagen del banquete de bodas está expresada bastante y hermosamente en el Antiguo Testamento. Por ejemplo, en Isaías 25, 6, 7, que es la primera lectura de hoy, y también en el Salmo 22, que es también de la liturgia del día de hoy. En la parábola del Evangelio de hoy también podemos distinguir tres momentos en los que el rey invita al banquete de bodas. En el primero se nos dice que mandó a sus criados que llamaran a los invitados, pero estos no quisieron ir. Los criados aquí son los profetas del Antiguo Testamento enviados al pueblo de Israel, a quienes no hicieron caso. En un segundo momento envió a otros criados que les dijeran que todo estaba preparado para el banquete. Hay quienes identifican este hecho con los primeros misioneros cristianos, a quienes algunos judíos tampoco hicieron caso. Más bien los hicieron prisioneros y a varios los mataron. Como consecuencia de la negativa del pueblo de Israel a escuchar la voz de Dios, a participar en su banquete, Jesús profetiza lo que de hecho sucedió en el año 70 después de Cristo, la destrucción de la ciudad de Jerusalén y entre ella el templo, hecho real y a la vez signo de lo que sucederá con quien no acepte la invitación de Dios a participar en su banquete de bodas, la felicidad mesiánica del reino. Finalmente, en el tercer momento, el rey dice a los criados que la boda está preparada, pero los que habían sido invitados no fueron dignos, es decir, los judíos. Dice a continuación: salgan a los cruceros de los caminos e inviten al banquete de bodas a todos los que encuentren. Se trata de anunciar el evangelio a paganos y pecadores, insistiendo también en los judíos que se conviertan, que se integrarán los paganos a los judíos convertidos para dar origen a la comunidad cristiana primitiva. Ahora se invita a todo tipo de personas, malos y buenos, pero no es suficiente ser invitado. No basta con pertenecer al grupo de los llamados, en nuestro caso a la iglesia. Es necesario portar el traje de bodas, las obras buenas, consecuencia de la conversión. Los primeros llamados no fueron dignos de participar en el banquete de bodas. Los últimos tienen el privilegio de ser invitados, aunque no pertenecían al grupo de los primeros llamados, los judíos, pueblo que por siglos estuvo al servicio de Dios. Pero los últimos deben hacerse dignos de ese banquete, que no es cualquier cosa, son las bodas del Cordero. Los católicos somos de este último grupo, no pertenecemos al pueblo de Dios que Él se preparó desde un principio. No somos hijos de Abraham según la carne, sino por la fe. Debemos primero agradecer a Dios que nos ha llamado y nos ha hecho sus hijos en su Hijo, pero también es necesario no solo llamarnos hijos de Dios, sino serlo de verdad por nuestro estilo de vida, las obras que Dios hace en nosotros, no sin nosotros. Al entrar el rey al banquete de bodas a saludar a los convidados, ve a uno que no lleva el traje de bodas y le pregunta cómo es que ha llegado hasta allí. Tal vez le dijo o pudo haberle dicho: ¿cómo te atreves a estar en la fiesta de mi hijo sin el traje adecuado? Pienso en dos momentos del banquete: la Eucaristía y la entrada en el reino de los cielos. No se debe participar del banquete de manera indigna, del banquete de la Eucaristía. La consecuencia sería ser arrojado a las tinieblas, lugar de llanto y desesperación. Dios nos llama al banquete de bodas, a la felicidad plena en la eternidad. Pero debemos estar preparados en gracia de Dios. Y como no sabemos a qué hora entrará al banquete el Rey, ¿en qué momento nos llamará a participar del banquete por excelencia, la vida eterna? Debemos tener puesto siempre el traje de bodas, es decir, estar siempre en gracia de Dios. Que Dios les bendiga y que tengan un excelente domingo.
6: Queremos agradecer al ingeniero David Abdiel y a todo su equipo que durante esos 19 años nos han apoyado con la realización del melodrama evangélico. Y también queremos obviamente agradecer al padre Margarito de la Torre, que nos ha apoyado con el comentario del evangelio ya desde hace algún tiempo. Y al igual que a ellos, pues a todas las personas que han pasado por este programa, no quiero dejar a nadie afuera, pero pues mandamos saludos a Fer Jaramillo, a Chayito, a su familia, a Armando, a las hermanas Saldívar, y bueno, tanta gente que ha pasado por este programa. Disculpen si no los mencionamos a todos, pero bueno, pues muchas gracias por haber formado parte de este proyecto. Y bueno, también pues parte importante de esta celebración es obviamente la oración. Queremos que se unan con nosotros en este momento para realizar esta oración a San Francisco de Sales, quien es santo patrono de los comunicadores y a quien nos encomendamos en este año jubilar que estamos iniciando. San Francisco de Sales, ruega por nosotros, para que al realizar nuestra labor sepamos esforzarnos como tú en defender la fe y difundir la verdad con sencillez y valor, sabiduría y caridad, con el auxilio de María y la gracia del Señor, por amor suyo y de las almas, para obtener muchos frutos de conversión mediante la palabra, el testimonio de vida, la misericordia y la oración. Amén.
3: Y también encomendamos nuestro programa a la Virgen del Rosario, puesto que nuestro primer programa salió al aire el 7 de octubre.

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Paz y bien, queridos radioescuchas, paz y bien hasta sus hogares, hasta sus lugares de traslado, donde quiera que ustedes se encuentren. Gracias por estar con nosotros en su programa Cargando Pilas en Imagen. Hoy, domingo 11 de octubre del 2026, damos las gracias a Dios por este día y ofrecemos este programa para que sea para la gloria de Dios. Gracias por estar con nosotros como cada domingo. Están a través de la 103.1 de FM, de esta frecuencia radial, a través de Global Media, que hace posible este programa Cargando Pilas en Imagen. Les saluda su hermana en Cristo, Paola.

0: Juárez Castañeda, y les doy la más cordial bienvenida con este bello canto que todos conocemos de Alma Misionera. Llévame, Señor, a donde tenga yo que servir, ¿verdad? Que seamos todos servidores de Cristo y que seamos todos testigos de este gran amor que hoy Dios nos recuerda que nos tiene, y sobre todo porque muchos son los llamados y pocos los elegidos. De esto nos hablará el Evangelio del día de hoy. Y saludo cordialmente a Araceli de León. Muy buenos días, Sara.
1: Muy buenos días, mi Pau, bien agradecida y contenta con el Señor. Nuevamente aquí estamos ya de regreso en este programa. Y si me permites, Pau, quiero pedir una disculpa para nuestros queridos radioescuchas que se comunicaron el domingo pasado por vía Facebook, ya que pues mencioné los de WhatsApp y ya cuando acordé se me pasó mencionarlos a ellos, y rápidamente doy mención de sus nombres, que es Irma Muñoz, Luz Mitz, Ernestina Pérez Rojas, Alberto Guillermo Partida, Artemisa López, May Portales, Guadalupe López Ojeda, Silvia Cifuentes, Gloria Salas y Salvador. Una disculpa a todos ellos que no los mencioné, pero ya, aquí cumpliendo y contenta de que nuevamente nos sintonicen al programa.
0: Claro que sí, recuerden que estamos en el mes de octubre, mes también del Santo Rosario. Ya celebramos a la Virgen de Nuestra Señora del Rosario el pasado 7 de octubre. Entonces, pues bueno, ojalá que sigamos orando, haciendo oración con nuestro Santo Rosario, y por ello el día de hoy nos encomendamos con esta oración que rezamos en este rosario cotidianamente a la Virgen María. Dios te salve María, llena eres de gracia, el Señor es contigo. Bendita eres entre todas las mujeres y bendito es el fruto de tu vientre, Jesús. Santa María, Madre de Dios, ruega, Señora, por nosotros los pecadores, ahora y en la hora de nuestra muerte. Amén. Espíritu Santo, que eres fuente de luz, ilumínanos. Pues bueno, de esta manera arrancamos nuestro programa del día de hoy. No sin antes mencionar y agradecer también a todos aquellos que participaron en el retiro que tuvimos el domingo pasado. Estuvimos ahí en Universidad San Pablo y, pues bueno, gracias a Dios tuvimos muchos de ustedes radioescuchas que estuvieron con nosotros acompañándonos, pero sobre todo para estar ante la presencia de Dios, para reunirnos, para alimentarnos también espiritualmente. Gracias al señor Salvador Saucedo, Dolores Velázquez, a los que vinieron de fuera, a los foráneos desde Río Verde, Juanita Rodríguez, Gustavo Álvarez, Robledo, muchísimas gracias por estar con nosotros, por atender este llamado, como ustedes lo mencionaron, este llamado de Dios. Al señor José Guerrero, Felipe García, María Mayela González, Astrid Valderas, Jesús Gutiérrez, Alma Hernández, Emirat Vázquez, Irma Martínez, Leti Castañeda, María Elena Rodríguez, Aide Castañeda, Yadira Segovia, Fátima Valle, Laura Manila, Anabel Esqueda, María Eugenia Guzmán, Luz Elena Hernández, Elías Fuentes, Rebeca Ayala, Juana María Valdés, Margarita Monternach, Gerarda García, Alejandro Mendoza y todos aquellos que también acudieron. Pues bueno, muchísimas gracias a todos los que hicieron posible también este retiro, al licenciado Miguel Delgado, a Iván también por ahí de Colegio de Universidad San Pablo. Gracias a todos, al licenciado Homero Garza, gracias a Anita también, que hicieron posible este retiro. Y pues bueno, el día de hoy no se encuentra el licenciado Homero, no se encuentra Anita, por ahí tuvo un percance el licenciado Homero en su casa. Entonces esperemos que pronto se recupere, va a tomar una semanita de descanso y pues quiera Dios que pronto recupere su salud. Y pues gracias a todos aquellos que participaron, que hicieron posible este retiro. Nos informa el licenciado Homero que bueno, pues ya está programado para el próximo año, el próximo retiro, que será el próximo domingo 3 de octubre, y pues que ahí nos espera, ¿verdad? Que nos espera a todos el próximo año. Gracias también por la ayuda que ustedes, los asistentes que proporcionaron para preparar alimentos para el Hospital Central. Gracias también al sacerdote que celebró la Eucaristía.
1: El padre Luis Humberto Ríos.
0: Es discípulo de Jesús. Exacto. Y bueno, él también estuvo ahí con nosotros presente, una gran homilía, una gran asistencia a la Santa Eucaristía. Ya en el momento final tuvimos una gran asistencia. Entonces, muchísimas gracias a todos los que participaron y a todos los que hicieron posible este retiro. Fue un momento en que conocimos pues la vida de grandes santos como San Francisco de Asís, San Pío de Pietrelcina, y San Pablo. Entonces, en torno a ello iba nuestro retiro y pues esperemos, ¿verdad?, que nos hayamos sido muy nutridos todos los que asistimos, todos se fueron muy contentos y pues tuvimos la oportunidad de conocerlos y también de compartir algunas experiencias ya a la hora del refrigerio, ¿verdad? Estuvimos ahí con una pequeña convivencia, un pequeño encuentro y pues bueno, gracias a todos los que asistieron de manera presencial y a todos aquellos también que se han disculpado porque no pudieron asistir, también cuenten también con nuestras oraciones por todos ustedes. Oramos constantemente por ustedes, por todos los que escuchan nuestro programa y por todos los que lo hacen posible. Así que, pues bueno, de esta manera arrancamos nuestro programa escuchando el Evangelio del día de hoy del Evangelista según San Mateo. En aquel tiempo, volvió Jesús a hablar en parábolas a los sumos sacerdotes y a los ancianos del pueblo diciendo: El reino de los cielos es semejante a un rey que preparó un banquete de bodas para su hijo. Mandó a sus criados que llamaran a los invitados, pero estos no quisieron ir. Envió de nuevo a otros criados que les dijeran: Tengo preparado el banquete, he hecho matar mis terneras y los otros animales gordos. Todo está listo, vengan a la boda. Pero los invitados no hicieron caso. Uno se fue a su campo, otro a su negocio, y los demás se les echaron encima a los criados, los insultaron y los mataron. Entonces el rey se llenó de cólera y mandó sus tropas, que dieron muerte a aquellos asesinos y prendieron fuego a la ciudad. Luego les dijo a sus criados: La boda está preparada, pero los que habían sido invitados no fueron dignos. Salgan, pues, a los cruces de los caminos y conviden al banquete de bodas a todos los que encuentren. Los criados salieron a los caminos y reunieron a todos los que encontraron, malos y buenos. Y la sala del banquete se llenó de convidados. Cuando el rey entró a saludar a los convidados, vio entre ellos a un hombre que no iba vestido con traje de fiesta y le preguntó: Amigo, ¿cómo has entrado aquí sin traje de fiesta? Aquel hombre se quedó callado. Entonces el rey dijo a los criados: Átenlo de pies y manos y arrójenlo fuera, a las tinieblas. Allí será el llanto y la desesperación. Porque muchos son los llamados y pocos los escogidos. Palabra del Señor.
1: Gloria a ti, Señor Jesús.
0: Pues bueno, como ya escuchamos, este Evangelio según San Mateo en el capítulo 22, pues da continuidad a el capítulo que escuchamos la semana pasada, ¿verdad?, de la parábola sobre los viñadores, ¿verdad?, que se pusieron de acuerdo para matar al hijo. Esto nos habla en el capítulo anterior de este evangelista San Mateo. Y bueno, vamos a platicar un poco de ello a lo largo de este programa. Y para ello también les pedimos que compartan con nosotros, en este caso, su reflexión del Evangelio. Y es una invitación la que recibimos el día de hoy todos, es una invitación de Dios a una boda única, a una boda excepcional. Solamente hay que decir nosotros si aceptamos. Entonces, envíenos su nombre y un compromiso que podamos o que cada quien pueda realizar en esta semana. Puede ser algo pues tan sencillo, tan peculiar como acudir a la Santa Misa, acercarnos a algún sacramento, el rezo del Santo Rosario, alguna obra de misericordia, algún apostolado que ustedes puedan realizar durante esta semana. Pueden compartirlo con nosotros ahí en la página de Facebook Cargando Pilas en Imagen, o bien, Ara, ¿tú tienes el teléfono para WhatsApp?
1: Claro que sí, es 4444-330242. Lo repito, 4444-330242.
0: Ok, ahorita son los únicos dos medios de comunicación que tenemos disponible en la página de Facebook Cargando Pilas en Imagen y a través de WhatsApp 4444-330242. Solo envíanos tu nombre y un compromiso que puedas realizar en esta semana. Con ello estarás participando. Ahora tenemos el día de hoy Rosario, ¿verdad? Rosario.
1: Rosario y el pollito KFC. Y aprovechando, para las personas que ganaron en la semana pasada, les pedimos una disculpa, porque no hubo los vales en su momento, en especial el señor Juan Manuel Méndez.
0: Mendoza, correcto.
1: Una disculpa pública y no, o sea, no fue la intención de burlarnos de usted. Le pedimos una disculpa, pero bueno, pasaremos este dato al licenciado Homero Garza, que es el encargado de los regalitos. Y una disculpa nuevamente porque no estuvieron los vales la semana pasada, pero ya a partir del miércoles nuevamente ya estarán. Como quiera, nos vamos a comunicar con usted.
0: Y de igual manera nos envió un audio licenciado Homero hoy en la mañana y nos dijo que a partir del próximo miércoles ya podían pasar a la Universidad San Pablo porque creo que no les habían llegado los vales, esa era, creo yo, la situación. Entonces, sí, de antemano, don Juan Manuel Mendoza, una disculpa enorme por su traslado, ¿verdad? Por su traslado, nos decía que nos escuchaba desde dónde, Ara. Los Magueyes. Desde correcto. Los Magueyes, entonces gracias y una disculpa enorme por esta situación, no está en nuestras manos, pero pues bueno, de antemano una disculpa a él y a todos aquellos que hayan estado pendientes, si hay alguna otra persona que haya estado en esta misma situación, ya pueden pasar a partir del miércoles en Universidad San Pablo en horario de 10 a 1 de la tarde por este vale y por su obsequio, en este caso del de la semana pasada, ¿verdad? También de hecho en el retiro tuvimos una rifa por ahí salió ganador el señor Felipe García e Irma Martínez Saucedo, así que muchísimas felicidades, esperemos también puedan recoger su obsequio ya esta semana, si es que no lo han hecho. Y pues gracias a todos aquellos que nos escuchan. Obviamente, pues tenemos que decir lo positivo, pero también nuestras fallas, ¿verdad? Hay que reconocerlas, hay que ser, también partícipes, ¿verdad? De lo bueno y de lo que no es tan bueno, ¿verdad? De lo que nosotros también nos toca corregir y nos toca trabajar en ello para beneficio de todos nuestros hermanos. Así que, don Juan Manuel, una disculpa y pues ya está su vale disponible a partir del próximo miércoles, según indicaciones del licenciado Homero Garza. Y pues bueno, ahora, pues hoy vamos a estar orando. Me encanta que hay una oración universal. En la oración universal, que es lo que nos invita este mes de octubre a hacer oración, a rezar por todos los hombres, no importa el color, no importa la edad, no importa el género y por todas sus necesidades. Entonces hoy nos está invitando el Papa León XIV a hacer nuestra oración en nuestro rosario misionero, ¿verdad? Que es por los 5 continentes. A los que no los recuerden, pues ahí pregúntenles a los niños de primaria, ¿verdad? Es una pregunta de primaria, Ara. Los 5 continentes.
1: Los 5 continentes. Y aprovechando, mi Pau, que está solicitando oración, oremos también por el Papa, porque se acaba de anunciar que será operado para extirpar un nódulo en el pulmón. Que nuestro así rosario es también sea por su salud, por su pronta recuperación, y que en el momento de la operación, pues que todo salga bien, ¿verdad? Que se manifieste la presencia, el amor y la misericordia de Dios.
0: Así es una noticia que fue de última hora, y pues bueno, él pidió también que oremos por él, así que incorporémoslo en nuestras oraciones del Santo Rosario, en nuestro rosario misionero, y sobre todo también oremos por todos nuestros obispos y por todos nuestros sacerdotes que tanto lo necesitan. Amén. Sobre todo aquí en México, ya que en lo que va de este sexenio son 4 sacerdotes los que han sido asesinados y 29 ataques a iglesias. Seguimos, esta última fue en Guanajuato, donde incendiaron también un templo, y pues bueno, seguimos en este caminar. Y eso nos recuerda esos tiempos de la era cristera, de la guerra cristera que tuvimos aquí en México hace 100 años y que todavía estamos conmemorando. Y que para ello vamos a regresar con la invitación, porque ya se va a estrenar nuevamente en cines esta película, La Cristiada. Regresamos.

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0: Regresamos a su programa Cargando Pilas en Imagen y gracias a Cristian que está en los controles. Recordemos que Dios nos está invitando a una boda única, a una boda excepcional. Solamente es cuestión de decir nosotros si aceptamos. Y el día de hoy tenemos un rosario y un rosario del Padre Pío y una cubeta de KFC disponible para ustedes. Los que participen será una rifa y el ganador del día de hoy. ¿Ya regresamos? ¿Ahora sí regresamos? Ok, bueno, les decía que el día de hoy pues Dios nos está invitando a una boda única, una boda excepcional con su Hijo nuestro Señor Jesucristo y con su iglesia. Y pues tenemos también para ustedes, queridos radioescuchas, un rosario del Padre Pío y también nuestra cubeta de KFC que como cada domingo nos está acompañando en este programa por parte de Universidad San Pablo, Colegio Avance y KFC, nuestros patrocinadores oficiales, que tienen un obsequio el día de hoy para ustedes, para uno de ustedes. Solo es participar con su comentario y decir si aceptamos esta invitación a esta boda. Solo envíenos su nombre y un compromiso que podamos realizar o que cada uno de nosotros pueda realizar en esta semana. Puede ser el rezo del Santo Rosario, que era lo que les veníamos platicando en el primer bloque del programa, acercarnos a algún sacramento. Si alguien se quiere acercar a algún sacramento, póngalo ahí como el compromiso, alguna obra de misericordia, algún apostolado que ustedes puedan realizar en esta semana, compártanlo con nosotros. De esta manera pues los vamos a estar leyendo, los vamos a estar también mencionando y participarán por la rifa de los obsequios que están disponibles para el día de hoy. Un rosario precisamente del Padre Pío y una cubeta de KFC. Entonces, pues bueno, esta es una gran invitación que nosotros tenemos para ustedes. Y recordemos que esta película, La Cristiada, les decíamos hace un momentito cómo surgió. Bueno, ya algunos ya la tuvimos oportunidad de verla. Sin embargo, pues bueno, nuevamente como parte de estos 100 años de esta época cristera, vuelve nuevamente al cine este próximo 15 de octubre La Cristiada. Pues bueno, es importante que la veamos porque de ella tiene que renacer, ¿verdad? Tiene que renacer ese fe, renacer esa fe, renacer ese amor, ese ardor por el amor de Dios y sobre todo ver también la otra parte, ¿verdad? Cómo el Estado en ese momento, hace 100 años, pues fue muy cruel, fue censurador y decidió perseguir a todo aquel que profesara su fe en nuestro México. Entonces es una oportunidad para nosotros poder conmemorar estos 100 años de la Guerra Cristera en México. Y pues no se habla mucho de ello, solamente lo hablamos desde las personas que hablamos desde el punto de vista de la fe, pero es importante conocer a todos aquellos que dieron su vida en esta lucha armada, que era un pueblo lleno de fe en contra, en este caso, de un sistema que se perpetuó en el poder y que decidió perseguir cristianos y que, pues, obviamente esto fue en todos los ámbitos de la vida pública de nuestro México. Así que vayamos a partir de este próximo 15 de octubre a ver esta película La Cristiada, que estará en cines, y renovemos nuestra fe y también digamos, ¿verdad?, como ese santo que por ahí nos presentan, San José Sánchez del Río, viva Cristo Rey, viva Santa María de Guadalupe. Y bueno, nunca fue tan fácil ganar el cielo. Una frase muy motivadora que nos invita a seguir en este caminar de nuestra fe.
1: Así es, mi Pau, fíjate que yo no he tenido la oportunidad de ver la película, pero obviamente espero ser la primera a estar ahí en la sala, ¿verdad? Y es poderla disfrutar y pedirle al Señor que nos ilumine, como nos lo van a pedir ahora en las lecturas, para poder entender, para poder recibir el mensaje, y ese mensaje que no nos quedemos con él, sino que lo podamos dar a más gente. Ahorita que comentabas de los sacerdotes, mi Pau, van más de 12 sacerdotes ya que han matado en este, en lo que va del año. Es una cifra muy alarmante y pues simplemente con el acoso que recibió ahora el obispo de Aguascalientes, ese obispo ha sido muy respetuoso, muy claro para hablar, y eso es lo que ha incomodado mucho, ¿verdad? Que ha hablado claro, que ha abierto los ojos de mucha gente que todavía sigue defendiendo nuestras autoridades, que buscan a favorecer al maligno, que favorecer a Dios, desafortunadamente todavía hay mucha gente que defiende a nuestras autoridades, pero bueno, gracias a Dios que está levantando hombres valientes, como es el caso del obispo de Aguascalientes, y oremos, oremos por nuestra iglesia. Precisamente también se presentaron allá en el Vaticano, ahorita que lo comentas del Papa Pau, se presentó el Monseñor, no recuerdo el nombre, si lo tienes por ahí a la mano, mi Pau, donde presentó más de 135,000 nombres de personas desaparecidas aquí en México. Esto fue en esta semana. Entonces sí es alarmante, o sea, no es algo que podamos ocultar de lo que está sucediendo en nuestro país. Entonces oremos, lo que tenemos que hacer es orar, orar por nuestra iglesia, orar por toda la persona que busca a Cristo y sí, defender la verdad, que Dios nos dé esa valentía, porque solamente con la gracia de Dios lo podemos lograr.
0: Claro que sí, recordemos las palabras de San Juan 23, el que llamaban el Papa Bueno, que la justicia se defiende con la razón y no con las armas. No se pierde nada con la paz y puede perderse todo con la guerra. Entonces, la justicia se defiende con la razón. Y, pues bueno, muchas veces podemos estar inmersos en un mundo de ambigüedades, de confusiones, de mentira, pero la verdad, como dice el Señor en su palabra, la verdad nos hará libres. Entonces, sigamos adelante, sigamos alimentándonos desde la parte espiritual y también, sobre todo, también conociendo y formándonos como ciudadanos, porque también lo somos. Entonces, estamos aquí en este mundo, estamos de paso, pero también somos cristianos y somos ciudadanos y somos hermanos. Entonces, oremos por todos los hombres, por todas sus necesidades, por nuestros hermanos que siguen siendo perseguidos. Es una forma de persecución. Recordemos que, bueno, todos estos acontecimientos nos hablan de una forma de persecución, pero sin embargo Dios está presente con cada uno de nosotros y pues Él nos concede el espíritu de la paciencia, el espíritu de la caridad y sobre todo también nos va a ayudar a ser testigos fieles y de su evangelio, como lo hizo en este caso muchos santos mexicanos que han sido reconocidos, José Sánchez del Río, que desde su muy corta edad nos da este ejemplo y este testimonio. Y pues bueno, ahora el día de hoy nuevamente el Señor nos habla con otra parábola, nos invita a, ya lo decíamos, a una boda única, a una boda excepcional, y nos llama a compartir eso, su felicidad, su alegría, su voluntad, su compasión, pero con frecuencia nosotros huimos de su experiencia. Y si nos vamos un poquito al contexto de este evangelio, pues bueno, nuestro Señor Jesucristo vuelve a hablar en parábolas. En este caso van dirigidas a los sumos sacerdotes y a los ancianos del templo. Y sobre este banquete de bodas, pues bueno, sabemos que en las comunidades de los primeros cristianos, y que trata de resaltar en este caso San Mateo, al igual que lo hace San Lucas, pues seguía vivo el problema de la convivencia entre convertidos y paganos convertidos, entre judíos convertidos y paganos convertidos. Entonces los judíos tenían normas precisas que les prohibían comer con los paganos. Y después de haber entrado a formar parte de la iglesia, pues muchos judíos mantenían sus costumbres antiguas. Entonces el Señor nos habla hoy precisamente por ello de una boda en la que todos somos invitados y en la que nos sigue invitando, ¿verdad? Un banquete en el que nuestro Señor nos sigue invitando a muchos a este banquete de bodas.
1: Así es, mi Pau. Fíjate que yo quiero reflexionar precisamente también primero en lo que es en la segunda lectura que nos va a hablar la celebración eucarística el día de hoy, que es la carta a los Filipenses, y me llama la atención cómo Pablo les dice que él está acostumbrado a pobreza y está acostumbrado a tener de sobra. Está acostumbrado a todo, lo mismo que a comer, que a pasar hambre, lo mismo que abundancia, a escasez. Pero dentro de este mensaje, Pablo les dice, pero todo lo puedo en aquel que me da fuerzas. Esta frase tan hermosa, que es cuando andamos muchos de nosotros cabizbajos o en debilidad o en situaciones muy complejas en nuestra vida, esta frase ha sido mucho para nosotros la fuerza para seguir adelante. Todo lo puedo en Cristo que me fortalece. Todo lo puedo unido, fíjense, unido a aquel que me da fuerza. Cuando nos unimos a Cristo, Él es el que nos da la fuerza. Y creo que vamos a una pequeña pausa, ¿verdad, mi
0: Pa? Sí, claro que sí. Ya Cris nos está anunciando que vamos a nuestro segundo corte. Y ahorita continúa, Sara. Gracias. Sí.

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2: Sí.

0: Gracias por continuar con nosotros. Y nos estabas platicando, Ara, de esta frase que encontramos en la segunda carta, en la segunda lectura del día de hoy, que es del apóstol San Pablo a los filipenses: todo lo puedo unido a aquel que me da fuerza.
1: Amén, mi Pau. Y antes, nada más, si me das oportunidad, quiero comentarles también de lo de... ¿Sí nos escuchamos? ¿Sí se escucha?
0: Sí, nos escuchamos.
1: Ah, okay.
0: Sí, sí,
1: es que no me escucho
0: bien.
1: Yo. Perfecto. Ok, donde entregaron al Papa, los obispos mexicanos entregaron al Papa León 200 páginas con el rostro de los desaparecidos en México. Y estamos hablando de más de 132,000 personas. Fíjense qué tremendo. Más de 132,000 personas que permanecen desaparecidas. Queridos radioescuchas, urge la oración, urge que oremos por México, que estemos de rodillas por México y no nos levantemos hasta que se levante México. No nos levantemos, dejar de orar hasta que se levante México. Bueno, como ya lo mencionaba Pau, con esta hermosa frase, que todo lo puedo en Cristo que me fortalece, que precisamente nos lo da San Pablo, se los decía a los filipenses, y también dice: sin embargo, han hecho ustedes bien en socorrerme. Él agradece que lo hayan ayudado cuando él se encontraba en dificultades. Vuelvo nuevamente a comentarlo, querido radio escuchas, qué bendición es cuando cuentas con personas que oran por ti, cuando cuentas con personas que, cuando estás pasando por momentos difíciles, así como lo comenta San Pablo en la carta a Filipenses, pasas por momentos difíciles, Dios es quien nos fortalece, pero también Dios nos fortalece a través de las personas que oran por nosotros. Dichoso aquella que tiene amigos, que tiene hermanos, que tiene conocidos que oran por él, que oran por ella. Y darle gloria a Dios precisamente por eso. Al final de esta segunda lectura que vamos a escuchar, San Pablo le da gloria a Dios, dice: doy gloria a Dios nuestro Padre por los siglos de los siglos. Al final de todo, Pablo le da gloria a Dios, y que nos invita a que todo lo que hagamos, a que todo lo que digamos, a que todo lo que, los planes que tengamos, primero le demos gloria a Dios, y las cosas que salen bien, gloria a ti, mi Señor, porque ha sido por la gracia de Dios. Y también, ¿por qué no?, en las cosas difíciles, pedirle a Dios la gracia para darle, hasta en esos momentos difíciles, en cada momento, en cada instante, darle la gloria a Dios. Y viendo también en la aclamación de la aleluya que el Señor nos dice: Padre nuestro, Señor Jesucristo, ilumine nuestras mentes para que podamos comprender cuál es la esperanza que nos da su llamamiento, que podamos comprender, que Dios ilumine, que Jesucristo ilumine nuestras mentes. Y ya recordando, en el domingo pasado, en la segunda lectura, también encontramos la carta a Filipenses capítulo 4, donde decía: y la paz de Dios, que supera toda inteligencia, custodiará nuestros corazones y nuestras mentes en Cristo Jesús. En Cristo Jesús. Qué importante que nuestra mente esté unida a la mente de Cristo Jesús. Qué importante que nuestro corazón esté unido al corazón de Jesús. Si nosotros logramos eso diariamente, en cada instante, entonces Dios estará en nuestro corazón, iluminará nuestra mente, iluminará nuestros sentimientos, aún esos sentimientos negativos. Dios, a través de la fuerza de su Espíritu Santo, iluminará nuestro corazón, iluminará nuestra mente. Pero ¿qué necesitamos? Unirnos a Jesús. No es necesario, es una gran bendición, y lo recomiendo a mil y lo que le sigue, estar ante el Santísimo para lograr esa comunión, esa unión con Dios. Y cuando lo logras, llega un momento, querido radio, escuchas que todo el día tu mente está en Cristo Jesús, tu corazón está en Cristo Jesús. Y esa es cuando viene la gracia y el Señor te dice, esos pensamientos que tienen no vienen de mí. Esas intenciones de corazón o esos sentimientos negativos no vienen de mí. Y es cuando el Señor da la gracia para, Señor, perdóname y dame tu gracia para levantarme. Te entrego mi corazón y te entrego mis pensamientos. Queridos radioescuchas, yo los invito a que hagamos un propósito en esta semana. ¿Y cuál será nuestro propósito? De ir ante el Santísimo y entregarle al Señor nuestra mente, nuestro corazón, y pedirle que Él ponga sus pensamientos en nuestra mente, que Él ponga sus sentimientos en nuestro corazón, que Él ponga su mente en nuestra mente y su corazón en nuestro corazón.
0: Así es, Araceli, es... nuestra oración, ¿verdad? Pedir a nuestro Señor Jesucristo que nos siga iluminando a través del Espíritu Santo, y pues bueno, también pedir al Padre, ¿verdad? Y dar gracias sobre todo. No solamente hagamos nuestra oración de petición, recuerden que hay varios tipos de oraciones que podemos hacer, y también seamos agradecidos con lo que Dios nos da de manera cotidiana, con lo que a veces ya ni siquiera damos gracias, ¿verdad? Por el hecho de despertar, de tener salud, de tener trabajo, de tener una familia, un hogar donde vivir, de estar en nuestro país y no tener que emigrar. De todo ello podemos dar gracias, ¿verdad? De tener un trabajo, aunque sea pesado, pero hay que dar gracias. Y de eso también coincide en este caso con el señor Alberto Guillermo Partida, que ya se comunicó en la página de Facebook, cargando pilas en imagen, y nos dice: el compromiso es la gratitud a Dios por inspirarnos a llevar el evangelio sin discriminación y sin esperar nada a cambio, sin egos, sin pasiones, solo la fe, comprometiéndonos en difundir la esperanza en un futuro con mejor calidad de vida, inspirado en Dios y el Señor del universo. Y claro que sí, don Guillermo. Y sobre todo, pues bueno, ser esos testigos, ¿verdad? Esos testigos de la fe, llevar la palabra de Dios con nuestro testimonio, con nuestras palabras y con nuestras obras. Entonces, sigamos en este compromiso. Recordemos que están participando por un rosario del Padre Pío y una cubeta de KFC. El día de hoy el ganador se llevará estos dos obsequios. Y pues también May Portales nos dice: buen día, mi compromiso para esta semana es acudir a la Santa Misa y dedicar un momento de cada día a la oración, ofreciendo mis acciones y deseos a Dios y ayudar a alguien que lo necesite. También está participando, al igual que Silvia Cifuentes, que nos dice: mi compromiso es visitar al Santísimo y misa y visitar a un enfermo. Paz y bien también para ti, Silvia. Y pues gracias a todos ustedes que se están comunicando, gracias por todas estas opciones y oportunidades que nos dan para seguir comprometiéndonos no solamente con uno mismo, sino también con los demás hermanos. Y bueno, si nosotros nos ponemos a meditar sobre este evangelio, pues nuestro Señor Jesucristo llama a muchos a este banquete de bodas. Pero, pues, ¿de qué banquete nos está hablando? Ahorita que escuchábamos esos comentarios, el banquete que nos habla de esta parábola compara el reino de los cielos con un banquete ofrecido por un rey con motivo de las bodas de su hijo. Entonces, ese banquete lo vamos a tener al momento de nuestro encuentro con el Señor, al momento definitivo, nuestro encuentro definitivo con Él, pero también lo podemos encontrar en la Santa Eucaristía. Entonces, estos compromisos que están haciendo nuestros radioescuchas que ya se comunicaron con nosotros de asistir a la Santa Eucaristía es también una forma de ir adelantando ese pedacito de cielo, de ir recibiendo ese gran banquete que es nuestro Señor Jesucristo presente en la Sagrada Eucaristía, en su cuerpo y en su sangre. Y es que recordemos que los banquetes en tiempos, o las comidas en tiempos del Nuevo Testamento, por eso es importante que esta primera lectura del profeta Isaías, vemos cómo él informa a los creyentes el objetivo por el cual fueron creados, porque al final de nuestra vida todos participaremos del banquete de la salvación, que es lo que ya les decía, en donde Dios entrega todo su ser con generosidad. Y en tiempos del, les decía que en tiempos del Nuevo Testamento, tenían una importante, el hecho de asistir a una comida tenía una importante función social, eran ceremonias que a través de los cuales se confirmaba el estatus de las personas, su lugar dentro de la escala social. Y en cuanto a esta parábola que es contada, donde Dios por su bondad y su misericordia invita al banquete de bodas de su hijo, pone un gran énfasis en la invitación, en y sobre todo en la urgencia asistir. Y creo que es muy actual a lo que nosotros estamos viviendo. Nuestro Señor nos está insistiendo constantemente en acercarnos a ese banquete. Y pues bueno, para recibirlo, ¿cómo debemos de estar? Pues bueno, llevar nuestro traje de bodas, ¿verdad? Acudir al sacramento de la reconciliación para poderlo recibir dignamente. Recordemos que el llamado llega por gracia de Dios, pero el hecho de que nosotros conservemos esas vestiduras o de que vayamos dignamente a recibirlo, pues depende ya del libre albedrío de cada uno de nosotros. Y por eso el San Juan Crisóstomo nos habla de una vestidura nupcial, donde nos habla también acerca del juicio que se hará sobre nuestras obras buenas y malas, y sobre todo a fin de que quienes aún no han creído se acerquen a la fe, y los que ya creen pongan todo su cuidado en su vida. Entonces, ¿de qué nos habla San Juan Crisóstomo? Bueno, de que la vestidura de esta palabra, nos habla sobre la obra de la gracia que Dios nos hace al llamarnos a cada uno de nosotros, que ya fuimos bautizados, que ya vivimos en una familia católica y que nos sigue llamando durante toda nuestra vida para que no nos alejemos del reino de Dios. Entonces, el vestido de nuestras ropas limpias depende de nosotros conservarlos limpio y sobre todo de nuestra voluntad. Por eso el ser llamado es de la gracia, pero el conservar esas vestiduras limpias pues depende de cada uno de nosotros, de nuestras decisiones. Y pues bueno, es importante que esa unión de la que ahorita nos hablaba Ara también, pues la recordemos como nos lo va a recordar el Salmo responsorial, ¿verdad? Esa unión viene a reparar nuestras fuerzas, y aunque nosotros caminemos por cañadas oscuras, como lo dice el Salmo 22, nada temeremos porque tú estás conmigo. Aunque veamos que por ahí las leyes se están poniendo contrarias a nosotros los cristianos, los católicos, pues el Señor está con nosotros. Que no perdamos ese sentido, porque eso es lo que nos va a dar seguridad y nos va a dar la fuerza, como lo dice también San Pablo. Entonces, aunque la vida no siempre nos sonría, pues Dios nos sigue queriendo con su amor infinito, y Dios nunca rechaza a su pueblo, aunque su pueblo es el que se distancia de Dios.
1: Así es, mi Pau, y ahorita en estos momentos tan difíciles que estamos viviendo como cristianos católicos y no católicos, sí es importante aferrarnos a Dios, entregar nuestro corazón a Cristo. Y precisamente es importante también, jóvenes, orar por los jóvenes, orar por los niños, orar por los niños. Es muy importante también que oremos por ellos. Precisamente el domingo pasado les dábamos unos teléfonos donde hay una pastoral de la escucha que nos compartía nuestro hermano Ignacio el domingo pasado. Y hoy me llegó un mensaje donde una niñita de 5 añitos se quitó la vida, fue suicidio. Imagínense, una niñita de 5 años, o sea, no te cabe, perdóneme que no lo escuches, pero no cabe en la cabeza pensar eso. Sin embargo, es una alerta para que estemos al pendiente de los niños. Por favor, se los suplico, oremos por los niños de todo el mundo, oremos por los niños, consagrémosle al Señor todos los niños. Necesitamos gente que se comprometa ante el Señor para orar diariamente, en cada instante, por todos los niños del mundo entero, y juntamente por los jóvenes, para que se conviertan a Cristo, amén a Cristo. Y también orar por los papás de los niños, por la conversión de los papás de los niños, porque ¿dónde están? ¿Dónde están? O sea, qué importante es buscar ese encuentro con Dios. Y precisamente también la pastoral familiar nos invita a un evento muy importante, aprovechando que Pau me dio aquí la oportunidad de poder compartir con ustedes. La pastoral familiar nos está invitando al tercer encuentro Diocesano por las Familias, y el lema es: con las familias de hoy caminemos juntos. ¿Y qué tratarán? ¿Qué temas se van a tratar? Es el abordando el tema de la depresión y sus consecuencias en los seres queridos. El tema es la depresión y sus consecuencias en los seres queridos. Será el sábado 31 de octubre. Se llevará a cabo en la Acción Católica y está dirigido por el doctor Armando Duarte. Él es investigador, escritor y conferencista internacional con especialidad en el estudio científico del matrimonio, relaciones de pareja y el desarrollo de las familias. Ojalá que todos podamos asistir. Tiene un costo de recuperación de $150. Hagamos desde ahorita una alcancita y vamos a ese encuentro, porque ahí nos va a ayudar a nosotros mismos, quienes vamos a asistir, y también cómo podemos ayudar a nuestras familias, y más en este tema de la depresión. Entonces, ojalá, si quieren más información, con gusto se las envío por mensajito de WhatsApp, se los hacemos llegar para que ustedes puedan ir apartando su lugar. El costo de recuperación, $150, va incluido lonche, y también será ahí en la Casa de la Acción Católica.
0: Sí, recordemos que esta dimensión de nuestra arquidiócesis, bueno, tiene esta parte de la pastoral de la escucha. Es importante que pues hagamos uso, ¿verdad?, de lo que nos ofrece nuestra iglesia, porque a través de todas estas personas especializadas están dando su apostolado. Entonces ellos lo hacen de manera gratuita, solo es cuestión de que nosotros nos acerquemos. Vayan ahí a la Acción Católica, por ahí están, infórmense en la arquidiócesis o en su parroquia, pero la pastoral de escucha está disponible para todos aquellos que necesiten. Y justo esta semana celebrábamos el Día de la Salud Mental, entonces es importante recordarles que, pues bueno, se nos sugiere entre ello la oración, ¿verdad? Hacer oración, así sean todos los terapeutas, llegan al punto de la necesidad de tener esa vida espiritual. Entonces, hagamos oración, practiquemos la gratitud, tengamos ese encuentro con la naturaleza. Ir a terapia si es necesario, no tengas miedo de pedir ayuda profesional, hacer ejercicio porque estamos en una vida muy sedentaria, también a cuidar nuestros pensamientos. Yo recuerdo mucho que el padre Jaime de la Vega, en paz descanse, nos decía, cuiden mucho sus pensamientos, porque entrando la tristeza vienen entonces pensamientos tristes o pensamientos negativos, empieza por la tristeza y de ahí se generan mayores problemas mentales. Entonces tengamos cuidado también con lo que estamos viendo y escuchando, ¿verdad? Muchas de las canciones llevan también a ello, ¿verdad? A la tristeza y pues sobre todo también vivimos en un mundo de mucho estrés. Entonces tómense su tiempo para descansar, para leer las Sagradas Escrituras, para hacer oración, para asistir a la Santa Misa, como ya nos sugerieron algunos de nuestros radioescuchas, para acudir al Santísimo, al encuentro con el Santísimo, para recibir a nuestro Señor Jesucristo. Hagamos ese examen de conciencia también para poderlo recibir y oremos en este mes del Santo Rosario por todas las necesidades de nuestra iglesia y de cada uno de nosotros, por los que se encomiendan a nuestras oraciones y por aquellos que a lo mejor no saben pedirlo y que más lo necesitan. Y recordemos que el día de mañana, ¿verdad?, sería también Nuestra Señora del Pilar. Oremos también para saludar a la Santísima Virgen María. Y quería también comentarles, hablando del padre Jaime de la Vega, en paz descanse, que era de la parroquia de la Sangre Preciosa de nuestro Señor Jesucristo, va a haber una misa por su quinto aniversario luctuoso este lunes 12 de octubre a las 5 de la tarde. Para quienes lo hayan conocido y quieran asistir ahí, es el lunes a las 5 de la tarde en la parroquia de la Preciosa Sangre. Y pues bueno, ahora se nos está acabando el tiempo, nos quedan solamente 2 minutitos para el cierre del programa. ¿Nos puedes decir si hay comentarios y si los puedes dar lectura, por favor?
1: Claro, claro que sí, Pau. Nada más rápidamente de la pastoral de la escucha. El domingo pasado, a varios radioescuchas que lo solicitaron, hicimos llegar un flyer con el teléfono para que se comuniquen y puedan pedir información. Si necesitan el flyer, con todo gusto se los hacemos llegar. Y rápidamente doy nombre.
0: Si nos puedes dar el comentario de a qué se comprometen esa semana también, Ara, porfix.
1: Ok. Empiezo con Juan José Guerrero Cruz. Dice Juan José Guerrero Cruz, buenos días a todos los presentes y al licenciado Homero, que se resuelva su problema primero. Y dice que se acepta la invitación de Dios y se compromete ir oír misa en un templo del centro y a la parroquia del Señor de la Misericordia, que es la que regularmente va y dar el doble de propina a donde acostumbra desayunar. Dar las gracias a todos ustedes por la invitación al retiro. Fue su primera vez y fue una experiencia que no sabe cómo explicarlo. Conocer y saber más sobre la gente que ama a Dios y compartir sus vivencias. Nos manda un saludo de paz y quiere la información de la pastoral de escucha. Claro que sí, con muchísimo gusto hago llegar el flyer. También se comunicó con nosotros María Alonso, dice: buen día, paz y bien a Dios, paz y bien para todos. Dice: se compromete con la oración, con su rosario por los niños y los jóvenes con adicciones de cualquier tipo, internet, juegos de pantallas, y visita al Santísimo y mucha escucha de misa dominical. También se comunicó con nosotros Fernando Zapata, dice: buenos días, saludo para todos, cuando pasaré por el pase por el pollito, y manda saludar.
0: Nos dijeron que a partir del miércoles, entonces ya estará disponible ahí su pase.
1: Okay. También Juan Manuel Fortuna dice: buenos días, preparándose para acudir a la celebración eucarística de este domingo con entusiasmo y nuestras mejores galas. Nos manda un saludo de paz y bien. Muy bien, Juan Manuel, eso es todo. También se comunicó con nosotros Leti Robles, dice: buen día, paz y bien para ustedes, chicas bellas. Gracias por lo de bellas. Dios nos invita a diario a su reino de gloria y para nuestra salvación. A diario le pido a Dios aumente mi fe para seguirlo y hacerlo en práctica. Ofrece su rosario diario de esta semana por la paz del mundo, de México, por nuestra salud mental, física y espiritual de todos los niños y jóvenes, por no al aborto. Y dice que participa por el bendito obsequio y que nos manda muchas bendiciones y agradece. También se comunicó con nosotros Rosa Elena y nos manda un saludo y dice: gloria a Dios. Gracias, Rosita. También se comunicó con nosotros Sergio García, dice: buen día, paz y bien. Yo sí acepto la boda con el Señor y me comprometo a rezar un rosario extra por ese motivo. Gracias, Sergio García. También se comunicó con nosotros Felipe García, dice: seguir evangelizando e igualmente con el Santo Rosario para la mayor honra de nuestro Señor Jesucristo y nuestra Madre Santísima, y que así sea. También se comunicó con nosotros Luz Mitz, dice: hola, buenos días, Dios bendiga tan loable labor que lleva a cabo a favor a cada uno, paz y bien, y aquí escuchando la palabra. Gracias, Luz. También se comunicó con nosotros Fernando Niño, Rubén Villas y Juan Manuel Méndez.
0: Ok, muchísimas gracias a todos ustedes. También en Facebook, Lilia López dice que muchos actos que día a día dan nuestra fe, dan muestra de nuestra fe: orar por la salud de nuestros familiares y amigos y ayudar al prójimo en sus necesidades. Adicional, rezar un santo rosario. Claro que sí, Guadalupe López Ojeda, rezar el santo rosario y pedir a Dios por la conversión de los pecadores. También está participando. Y Artemisa López, que acepta la invitación de Dios y que ofrece obras de caridad según sus posibilidades con amor. Pues bueno, vamos a nuestra rifa ahora del día de hoy, y si puedes dar el nombre del ganador o ganadora.
1: Claro que sí, mi Pau, con mucho gusto. Es May Portales. May Portales es la ganadora del día de hoy.
0: Entonces, a partir del próximo miércoles, May Portales, puedes acudir por tu vale y por tu rosario del Padre Pío en la Universidad San Pablo. Gracias a todos los que nos escucharon, y nos despedimos con esta oración dirigida.

0: gloriosa y bendita, ruega por nosotros, Santa Madre de Dios, para que seamos dignos de alcanzar las divinas gracias y promesas de nuestro Señor Jesucristo. Amén. Nos despedimos. Gracias, Sara.
1: De nada, mi Pau. Y que vayan a ver la película La Cristiada. Está en Cineápolis. En Cinemex no está, pero en Cineápolis sí está. Vamos a este próximo 15 de octubre y a llenar las salas.
0: Claro que sí. Alimentémonos de este testimonio de fe y de amor a nuestro Señor Jesucristo, a la Santísima Virgen de Guadalupe. Y recordemos que también el día de mañana comienza también un año jubilar en la Basílica, sobre todo para recibir esta indulgencia plenaria por el traslado de la imagen de la Santísima Virgen. Entonces, sigamos en este caminar. Que Dios los bendiga y que algún día nos encontremos en el cielo. Paz y bien.
1: Paz y bien.

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0: Muy buenos días, amigos. Pues estamos en tu programa Cuento Contigo. Yo soy la señora Nena Torres y está con nosotros pues un invitado muy especial. Él es Enrique Musé Valle. Enrique, muy buenos días para nosotros, muy buenas tardes para ti.
1: Hola nena, buenos días y buenas tardes. Un gusto volver a tu programa. Muchas gracias por la llamada.
0: Pues nos da muchísimo gusto que estés aquí con nosotros nuevamente. ¿En dónde te encuentras tú ahora?
1: Pues mira, digo buenos días o buenas tardes para mí porque me encuentro en Madrid. Estoy aquí en España, al otro lado del charco. Así que un saludo para los españoles que nos ven. Y para, por supuesto, nuestros hermanos latinos, Latinoamérica, Estados Unidos, México, un saludo desde Madrid.
0: Muy bien, pues estamos muy contentos de que estés aquí con nosotros, Enrique. Pues hoy vamos a hablar, amigos, de algo que nos

0: tiene que interesar a todo. ¿Cómo está afectándonos a toda la humanidad el estrés permanente? El vivir en esa ansiedad constante, ¿qué está sucediendo con nosotros ahora? Entonces, pues, ¿qué sucede con la humanidad? ¿Cuál es la diferencia entre estrés normal a vivir en estrés permanente?
1: Pues, nena, es un gran tema y muy interesante. La verdad es que está muy bien que la hayáis traído, porque es un tema que nos compete a todos, a toda la humanidad, como tú bien has dicho. Y yo creo que, sobre todo en esta sociedad actual, es muy relevante poder conocer un poco más sobre este tema que nos afecta básicamente a todo el mundo. Tú has preguntado que, ¿cuál es la diferencia entre estrés normal y el estrés permanente? Yo creo que invito también a los telespectadores y oyentes que se concentren y que intenten abrir un poco hoy su mente a este contenido, porque creo que es importante que lo entiendan y lo puedan aplicar después también a su comprensión y a su vida en general, ¿no? El estrés normal, digamos que es algo que es un proceso puntual, es un proceso que aparece cuando tenemos que enfrentarnos a una situación o a un reto puntual, concreto, determinado. Y en realidad, pues el estrés puntual o normal, podríamos decir que incluso nos puede dar cierta energía, nos da ese plus de acción cuando tenemos que emprender alguna cosa. Y cuando ya pasa esa acción, cuando pasa ese momento quizá de máxima aceleración que nos implica ese puntual momento, pues ya, digamos que debería apagarse, ¿no? Ese estado de alteración, pues se apaga y se queda ya, pues otra vez vuelve, otra vez, digamos, al estado normal, ¿no? La cuestión, eso nos puede pasar a todos en cualquier momento y nos ha pasado seguro en cualquier circunstancia de nuestras vidas, y a diario, por supuesto. Pero el estrés permanente ya es un proceso un poquito más complejo, es más, digamos, una concatenación de procesos, se prolonga, es constante. Es decir, que digamos que el organismo, hay un desgaste de ese organismo y no acaba de volver a la calma. Estás siempre en un estado de esa energía que decíamos al principio, que es buena, pero claro, cuando esa energía, digamos, no vuelve al origen, es permanente, empezamos a tener unas consecuencias. Nuestro cuerpo, nuestra mente, nuestro cerebro empieza a tener consecuencias. Tradúzcase, por ejemplo, a modo de insomnio. La gente que tiene estrés permanente empieza a tener insomnio, empieza a tener dolores musculares o dolores del cuerpo que antes no tenían. La tensión, la famosa tensión, me ha subido la tensión aumenta y, lógicamente, siempre hemos, seguramente hemos vivido también procesos así. Las defensas bajan y en momentos ahora que llega el otoño, la parte, ¿no? Norte del mundo, pues bajan las defensas y es cuando empezamos a tener resfriados y catarros, ¿no? Entonces, es decir, que el cuerpo, digamos, que se mantiene en un estado de alteración permanente y es cuando empezamos los problemas. Por eso hay personas, nena, que hay de repente un día, de repente se derrumban, ¡pum!, se desconectan, se derrumban, no saben por qué razón. Lo que pasa es que ese momento, es que esa acumulación de tanto estrés llega un momento que bueno, pues le genera a esa persona un estado, por ejemplo, de pánico, un derrumbe emocional. No encuentran la causa exactamente de ese derrumbe. Lo que pasa, quizás no fue ese día algo diferente a otros, lo que ocurre es que esa acumulación de ese estrés prolongado empieza a sumarse, empieza a hacer efecto y es cuando de repente el vaso se llena y se desborda y todo, pues empieza ese proceso que decimos de derrumbe general.
0: O sea que la ansiedad es un estado de preocupación, bueno, de la ansiedad que estamos hablando ahorita, es un estado de preocupación constante. Estamos
1: Sí.
0: en modo alerta todo el tiempo.
1: Sí, la ansiedad realmente es lo que podríamos decir un estado de alteración, que de pronto todo, digamos que el estrés, vamos a, para que los telespectadores y oyentes lo entiendan bien, es como un interruptor, ¿no? Cuando tenemos que hacer algo, se enciende el interruptor, ¡pum! Y entonces, pues nos ayuda, ¿no?, a llevar a cabo esa acción. Y cuando hemos terminado la acción, se supone que ese interruptor se apaga, ¿no?, y se desconecta. ¿Qué ocurre? Que cuando tenemos esa acumulación de estrés, esa acumulación de ansiedad, digamos, esa acumulación de sucesos, el interruptor se enciende, pero no se apaga. Entonces, al no apagarse, nuestro cuerpo está permanentemente encendido. Entonces, no tiene ese proceso de desconexión, de calma, de vuelta a la normalidad. Entonces, esa es la ansiedad que se genera, que esa sensación que sentimos muchas veces de que, lo que decíamos antes, ¿no?, del cuerpo, de esa presión en el pecho muchas veces, que es precisamente pues una suceso de, quizá no algo puntual concreto, sino esa acumulación, ¿no?, ese cuadro de ansiedad, ese estado de hipervigilancia y de ansiedad permanente, que es un poco lo que produce la ansiedad. Fijaos que lo que tú decías hace un momentito, nena, que esa hipervigilancia, hay veces que se puede, en algunos casos, confundir, fíjate, con la paranoia, ¿no? Estás emparanoiado, decíamos aquí en España. La paranoia, como que estás viviendo algo que no existe, que te estás inventando cosas o que estás viviendo cosas que no son. Pero es que es la hipervigilancia, que es producto de esa ansiedad, ¿no?, de producto de ese estrés, el que nos mantiene en alerta constante. Y entonces es un, digamos, un sistema que aprende, que aprende a estar encendido, a estar observando, y entonces, claro, tanta observación, si no apagamos el interruptor, pues al final acaba por fundirnos los plomos, literalmente, casi hablando, ¿no?, en nuestra mente y en nuestro cuerpo.
0: Sí, porque hablamos de el cerebro, ¿verdad? Todo comienza en la mente, todo comienza y empezamos a sentirnos ansiosos. Y hablaste que esta ansiedad se acompaña de algunos síntomas del cuerpo, como por ejemplo, pues la quijada tensa, hombros y cuellos y cuello siempre tenso, el corazón se acelera, sube la presión. A veces hay dolores de cabeza y sobre todo los ataques de pánico, que esos ataques de pánico mucha gente los confunde con enfermedades. ¿Podrías decirnos cómo son los ataques de pánico y por qué los confundimos con enfermedades?
1: Claro, porque los procesos que acaban desarrollando en los cuadros de estrés, pues lógicamente tienen reacciones psicosomáticas, es decir, psicosomáticas, tanto en la mente como en el cuerpo. Tú has dicho lo de la quijada, ¿no? Todos los cuadros musculares pues se tensan, ¿no?, de la tensión que genera pues ese proceso de ese interruptor encendido, ¿no? Entonces, digamos que el detector de humo de nuestra mente, que se llama la amígdala, ¿no?, es ese detector de humo, reacciona a todo como si fuese un peligro. Entonces, todo es un peligro para esa persona. Entonces, llega un momento que el cerebro emocional no distingue bien, ¿no? No distingue bien lo que es una amenaza real de una amenaza imaginaria. Quizá un pensamiento o un simple recuerdo pues puede generar también ese detonante, ¿no? Yo qué sé, oímos algo, y si ocurre algo, y si. Entonces, el cuerpo se prepara para recibir ese impacto. ¿Te das cuenta? Estás tan atento, ese detector de humo está tan activado, que el cuerpo se prepara para recibir ese impacto, digamos, ¿no?, ese cuadro. Por tanto, lo que tú decías del corazón acelerado, esas incluso enfermedades cardíacas derivadas del estrés. Dices que usted tiene una enfermedad cardíaca, pero no se está viendo que a lo mejor esa persona está viviendo en un cuadro permanente de estrés. Esas hormonas del estrés que tanto hemos oído hablar y que tanto efecto producen, ¿no? Los músculos tensos, esa respiración corta, ¿vale?, que tú decías, esos cuadros de ansiedad, eso. Podemos pensar que es una enfermedad, por ejemplo, o una falta de capacidad pulmonar, cuando realmente todo viene de esa derivación de esas hormonas del estrés que está poniendo patas arriba a nuestro cuerpo y a nuestra mente, que es el punto donde muchas veces empieza todo.
0: Entonces, fíjate, esto aumenta las frecuencias cardíacas, que es lo que estamos diciendo, ¿no? Y entonces empieza la adrenalina y la noradrenalina. Y las arterias empiezan a contraer y se sube la presión arterial. Y entonces empezamos a tomar medicamentos para la presión arterial sin tenerla alta. Las arterias se contraen, que es el efecto del cuerpo, y sube la presión arterial. Y entonces vamos con el doctor y creemos que somos hipertensos. Y entonces el doctor nos empieza a dar medicamentos, pero no nos damos cuenta que todo esto es temporal, es producto de la ansiedad.
1: Es correcto, nena. La verdad es que es un tema importante, no solamente con el estrés, sino con otras muchas, a veces, bueno, manifestaciones de la mente, ¿no? Como el cuadro de estrés postraumático que hablamos la otra vez también, abrimos un poco ese campo. Y es verdad que muchas veces se confunden, no siempre, por supuesto, hay enfermedades reales, ¿no? Que la persona padece o que tiene de forma congénita o que se desarrollan por otras causas, pero es cierto que el estrés por todas esas hormonas que decíamos al principio, sin entrar mucho en detalle, se liberan en el cuerpo, esa reacción del cuerpo ante esos estímulos, imagínate esa sobrecarga que decimos para que los espectadores y oyentes lo entiendan, ese interruptor siempre encendido, claro, es como que desgasta mucho, ¿no? Nuestra luz de casa, pues hay que apagarla también, ¿no? Para poder tener esos momentos de baja intensidad. Al no tenerlos, las manifestaciones son a veces muy intensas, como por ejemplo las enfermedades cardíacas, las coronarias, ¿no? Que afectan a tanta gente, esas arterias que se cierran, ¿no? Esas enfermedades, incluso también, no solamente del corazón, sino la presión que tú decías, la presión arterial aumenta, y es cuando se le da a esa persona ese medicamento, ¿no? Para bajarle la tensión, que bueno, puntualmente puede ser adecuado, pero claro, ¿qué ocurre cuando esa pastilla se cronifica y hay que dársela permanentemente por causas porque no le baja, ¿no? Esa tensión o porque el corazón ya falla casi de forma permanente? La cuestión es que estamos resolviendo muchas veces los síntomas, pero nos estamos olvidando de las causas, que es la clave de muchas cosas. La causa, si se resuelve, los síntomas se pueden resolver, pero es una resolución, vamos a decirlo, que parcial, porque mientras no se resuelva la causa original, el síntoma va a estar ahí y no se va a resolver de forma definitiva. Lo podemos aliviar, por supuesto que se puede aliviar y se puede mejorar, pero resolver del todo, mientras no resolvamos la causa primigenia inicial, pues el síntoma va a seguir más o menos intensidad, pero va a seguir con nosotros acompañándonos.
0: Ahora fíjate, hemos estado, pues el mundo está presentando mucha violencia en todas partes del mundo. Estábamos viendo las noticias ayer, por ejemplo, que no debemos de verlas seguido, pero pues por lo menos para saber qué pasa en el mundo. En España están sucediendo actos de violencia, en Francia están sucediendo actos de mucha violencia y de riesgo. Y nosotros, los que estamos de espectadores en el mundo, lo hemos ya normalizado. ¿Qué piensas de que nosotros, los espectadores, o sea, los habitantes del planeta, estamos empezando o ya acabamos normalizando la violencia?
1: Sí, es verdad, nena. Estamos asistiendo ahora a unos eventos mundiales, pues la verdad es que muy desagradables, negativos. Son informaciones permanentes. Hoy en día, pues todas las redes sociales que hacen bien por una parte, o la comunicación masiva está muy bien para unas cosas, pero para otra, pues no tanto, ¿no? Porque tenemos, cada uno ya somos un altavoz, tenemos opinión, podemos verterlo y en una red mundial y todo el mundo lo puede ver, ¿no? Hay una sobreinformación, digamos, de noticias que, como tú bien dices, la mayoría a veces pues son desagradables, ¿no? Aquí teníamos que rescatar, a mí que me gustan mucho los experimentos y los bueno, sociales que se han hecho en la historia de la psicología y de del entorno social. Aquí vengo a traer quizá un experimento que se hacía hace muchos años, en los años 60, que básicamente lo que decía es que podemos ir aumentando una dosis de daño poco a poco, porque una gran dosis de golpe es un poco indigerible para las personas. Entonces, digamos que un primer paso parece inofensivo, pero se van dando pasos graduales, casi imperceptibles, en las noticias, en el daño, y al final se normaliza o se puede aceptar una situación que al principio, por seguro, no se habría aceptado. Ninguno de nosotros podríamos tolerar una noticia semejante tan intensa, pero el gradualismo se va instalando y, bueno, pues todo, hay mecanismos que también se encargan a veces de ese gradualismo, ir aumentándolo poco a poco hasta que llega el impacto. Entonces, sentimos que, bueno, ya no me importa tanto, ¿no? Pero es por ese gradualismo que poco a poco nos ha ido instalando. El lenguaje incluso también puede suavizar, ¿no? Digamos que hay el lenguaje que puede disfrazar a veces la violencia, ¿no? O que, bueno, pues parece que son palabras que no tienen ningún sentido o gran significado, pero también se meten en el lenguaje de las informaciones y noticias y pueden también, bueno, pues de alguna forma suavizar, ¿no? O limitar esa violencia que nos está llegando a nuestros oídos. Siempre ha pasado, por ejemplo, no es para tanto, algo habrá hecho esta persona, es un mecanismo que vemos también en otros tipos de acosos, pero que funciona porque digamos que produce una banalización de esa información o de ese impacto, ¿no? Digamos que nos van trabajando, vamos poco a poco aceptando cosas que al principio no habríamos podido aceptar. Incluso, te diría, nena, que hay un proceso que es el primado negativo, ¿no? Que quizá hayan oído nuestros espectadores y oyentes, que es que pues los medios de comunicación, incluso los medios de películas, de redes sociales, etcétera, van añadiendo, nos van mostrando en películas, nos van mostrando en la televisión, para que después ese elemento ficticio que nos muestran las películas, por ejemplo, por poner un ejemplo, luego encaja mejor en la vida real, nos van preparando, para que podamos aceptar. Por eso somos tan propensos a aceptar cosas que a veces, de golpe sin esperarlas, nos podría escandalizar, pero es que previamente a eso, sin darnos cuenta, hay un proceso de gradualidad, de introducción de elementos que hacen que poco a poco nos lleve a normalizar algo que antes nos podría incluso alterar de primeras.
0: Entonces nos estamos volviendo insensibles.
1: Bueno, de alguna forma podríamos decir que nos volvemos insensibles, sí, pero no es tanto la insensibilidad como tal, porque yo creo que tened en cuenta que podríamos tener las dos cosas a la vez, la insensibilidad, ¿no? Hay quien puede decir, oiga, es que a lo mejor somos hipersensibles, porque es la otra cara de la moneda, ¿no? La hipersensibilidad y la insensibilidad. Sí, es cierto, es un poco, incluso la misma persona puede trabajar esas dos facetas, la insensibilidad o la sensibilidad o la hipersensibilidad. La insensibilidad, para que quien nos esté viendo, escuchando, no se lo entienda bien, no es frialdad. A veces se confunde esto y nos culpamos, ¿no? Qué frío soy ante las cosas de la vida que me rodean, pero no es frialdad. Es que el sistema, nuestro sistema de protección, el sistema de apego que se llama, nuestro sistema de protección, no, nos protege. ¿Y cómo nos protege ese sistema nuestro, ese sistema de alarma? Pues nos protege, se apaga, ¿no? Digamos que disminuye para que no nos impacte todo, pues se queda como atenuado. Entonces, pues nos puede dar la sensación de que somos insensibles o fríos a ciertas cuestiones, ¿no? Por ejemplo, ocurre también otros experimentos que se han hecho durante los últimos 50 años. La exención de responsabilidad, muchas veces que estamos por la calle, ocurre alguna cosa con alguien, hay muchas personas y entonces pues nadie hace nada. Como hay mucha gente, nadie hace nada. Se llama el efecto espectador, ¿no? Porque sí, todo el mundo miramos, pero nadie hace nada. Parece insensibilidad, pero es que es un efecto que tiene estudio, ¿no? La psicología de la mente, que se llama efecto espectador, que, bueno, como hay más gente, pues yo no hago nada, ¿no? Pero no se trata de insensibilidad, se trata de que son procesos que a veces la situación en sí nos puede arrastrar, nos puede llevar más allá de nuestra propia identidad como personas.
0: Entonces, no es que nos estemos haciendo insensibles, sino simple y sencillamente es una manera pues que el cerebro te dice, detente, no hagas nada.
1: Sí, digamos que el cerebro, ante tantas cosas que vamos viendo, las informaciones que nos van llegando, claro, es que es mucha información, por tanto, es constante. Si uno se detiene al cabo del día para ver los impactos que hemos recibido, es abrumador muchas veces los impactos que recibimos de informaciones y demás cuestiones que nos pueden alterar. Por tanto, nuestra mente, funciona adecuadamente y funciona adecuadamente protegiéndonos. La supervivencia, básicamente es la misión, ¿no? De protegernos. Nuestro cerebro nos protege. ¿Cómo? Pues oye, en lugar de tener el canal abierto, pues oye, lo voy a cerrar un poquito para impedir, como un embudo, pues voy a hacer más estrecho el embudo para que esa información me entre menos. Y si me entra menos, ese daño supuestamente va a ser mejor, va a ser menor. Por tanto, parecería una forma de frialdad o de insensibilidad, pero que no es tanto como protección ante todos los estímulos que nos llegan.
0: Muy bien, pues nos vamos a ir a unos comerciales, Enrique, y vamos a regresar en un momento. Estamos en cuento contigo, amigos, y está con nosotros Enrique Musé.
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5: Regresamos a tu programa Cuento Contigo, amigos. Yo soy la señora Nena Torres y está con nosotros Enrique Musé. Pero no nos presentaste tu hoja de vida, Enrique. Y la gente necesita, nuestra comunidad Cuento Contigo, necesita saber quién es Enrique Musé Bayer. Platícanos.
6: Pues muy brevemente, Nena, para tampoco... quiero monopolizar el programa. Soy un coach que especializado precisamente en el trauma relacional, que es una cuestión que para nada es baladí, que nos rodea en todas partes. Es decir, cómo nos afectan las relaciones en nuestra vida, tanto desde la infancia, después con nuestro entorno, con nuestras parejas, en nuestras relaciones sociales, y cómo pues todo esa relación puede provocar muchas veces daño en la persona, y entonces pues lógicamente pues hay una serie de consecuencias complejas a veces que no se estipulan o no se pueden incluso a veces plasmar ante por esos daños porque no se han registrado, porque no se han entendido bien, pero mi función consiste en hacerles entender, en un poco regresar lo que te decía antes de ir a la causa de todo, porque a veces los síntomas están ahí, pero viven una vida de síntomas y que nadie les ha dicho cuál es la causa. Yo intento ayudarles a entender la causa, a trabajar la causa y a poder enmendarla para tener por fin una vida mucho más plena que hasta entonces. Por tanto, esa es mi misión también, y lo aplico también en personas particulares como también en organizaciones o empresas, que a veces incluso las empresas no saben muy bien qué está pasando dentro de sus filas cuando hay problemas que no se han resuelto también, ¿no? Más profundos, que no se ven a simple vista.
5: Entonces el estrés cambia la forma como tratamos a los demás.
6: Pues sí, el estrés realmente, mira, hay una premisa en psicología que se puede aplicar siempre. Y también invito a los espectadores que traten de entender esta frase, ¿no? Como la profundidad que tiene, que es que tratamos a los demás como nos tratamos a nosotros mismos. Es decir, si yo me encuentro mal, o estoy mal conmigo mismo, voy a tratar mal a los demás. Si yo estoy bien, pues voy a tratar bien a los demás. Si estoy nervioso, voy a tratar con ansiedad a los demás. Entonces, bajo esa premisa fundamental, pues es interesante que lo podamos plasmar. El estrés genera irritabilidad, genera, pues eso, un estado de como de enfado, de irritabilidad. ¿Y con quién va a salir? ¿Cuál va a ser el primer lugar o quiénes van a sufrir los embates de ese estado de irritabilidad o enojo? Pues con los que están más cerca de nosotros, por ejemplo, pues nuestras parejas, nuestros hijos, nuestras familias. En muchos casos no es nada personal contra ellos, pero claro, el estrés nos produce eso y en nuestro entorno más cercano es donde bajamos más la guardia. Entonces, en casa, en el entorno familiar, social, con los más allegados, es donde a veces pues tenemos esos brotes de irritabilidad y sí, efectivamente, cambia, ¿no? El estrés cambia la forma que tratamos a los demás. Muchas veces bajo la irritabilidad o ese enfado o el enojo, lo que realmente hay, nena, es miedo, ¿no? Es impotencia o tristeza, ¿no? La irritabilidad es una forma de protección. Como no quiero saber, no quiero ver o aceptar ese miedo, no quiero aceptar esa impotencia o esa tristeza porque realmente pues, no me gusta ver realmente lo que hay ahí en mi interior, pues esa irritabilidad, digamos que es la primera puerta de protección, ¿no? Para que emerge y entonces pues, nos protege de poder profundizar más, ¿no? Si es verdad que el enfado con los demás o con nosotros mismos nos da cierta energía, a veces, yo qué sé, no podemos hacer una cosa, imagínate que tenemos un reto por delante, que no somos capaces de hacerlo, a veces ese enojo o esa irritabilidad sí que es verdad que nos da un plus de energía y lo llevamos a cabo, ¿no? Pero el enojo es cuando aparece primero, ¿no? Digamos que aparece primero para proteger esas murallas. Es verdad que cuando se produce esos brotes de enfado, que normalmente son los demás, ya digo, los demás, pues habría que decir lo siento, ¿no? No te hablé, no era yo en ese momento, te hablé desde el cansancio, desde el miedo, lo siento, no es contra ti, ¿no? He sentido ese momento de debilidad y te he dicho algo que no debía, ¿no? Entonces, por supuesto que cambia el estrés, la forma de tratar a los demás. De hecho, hay un experimento muy, muy interesante que se hizo en los años 70, donde un grupo de seminaristas, fijaos, seminaristas no son personas elegidas al azar, sino son seminaristas que iban precisamente a dar una charla sobre el buen samaritano. Y entonces el experimento era que alguien pedía ayuda. Oye, por favor, ayudadme, que necesito ayuda. Bueno, pues solo uno de esos 10 seminaristas se detuvo a ayudar a esa persona. Entonces, porque tenía prisa, tenían prisa para dar esa convención, esa charla, como iban con prisa, iban con estrés, cambiaron su forma de percibir a que estaba pidiendo ayuda y solo uno de esos 10 que iban en grupo se detuvo ¿qué te pasa? ¿Te puedo ayudar? Los demás siguieron el camino cuando precisamente iban a hablar sobre el buen samaritano, para que veamos un poco cómo puede cambiar, ¿no? El estrés, nuestra percepción de los demás y la forma en que tratamos a los demás.
5: Ahora, hablando de todo esto, es muy importante cuando tenemos hijos adolescentes y cuando hay que darles permiso, que nosotros los padres o los abuelos los consideramos permisos de riesgo. Entonces, ¿qué sucede? O sea, esa relación con nuestros hijos está afectándonos por ese estrés, porque decimos, no puedes ir porque está peligroso. No puedes ir porque si regresas tarde, ya andan por ahí los que no deben andar y te pueden lastimar. Pero ¿qué sucede cuando están pasando esas cosas en la familia.
6: Una pregunta muy interesante, nena, la verdad, porque a veces ponemos el foco en los chavales y los adolescentes cuando el foco inicial o primordial deberíamos ponerlos los padres. Nosotros somos los que tenemos la responsabilidad para con los hijos. Los hijos actúan de forma, a veces, como actuaría un adolescente, ¿no? Normal. Pero en ese caso que tú estás comentando, nena, habría que hacer pues, un ejercicio de verdad con uno mismo y pensar que si lo que estamos diciendo, esa negativa, lo que sea, hay que separar el riesgo real, digamos que existe el riesgo real, pero del riesgo o del miedo, mejor dicho, acumulado. Hemos ido recibiendo información, acumulamos miedo y ese, como decía hace un momentito, ese miedo es el que a veces habla por nosotros. Entonces, ¿es peligroso de verdad lo que estás planteándome, o es que me lo parece a mí por todo lo que he visto hoy, lo que llevo viendo últimamente? Es decir, ¿ese miedo es el que nos está haciendo responder o no? Lo suyo, si somos conscientes y no somos no solamente personas, bueno, pues es que ponemos el foco en los demás, sino en nosotros mismos, deberíamos al menos utilizar, ¿no? Ese momento de decir, oye, pues déjame pensar, ¿no? A lo mejor no te respondo ahora mismo, pero te respondo más tarde, ¿no? Cuando yo lo pueda procesar tranquilamente, ¿no? Porque para responder a un adolescente, yo creo que el no sin explicación no es suficiente, no vale, no funciona. El no simplemente pues, esconde algo. Si tú dices que no permanentemente a un adolescente, a tu hijo, sin ninguna explicación, bueno, pues al final ese niño o niña va a hacer lo que quiera, va a salir de nuevo, va a salir, pero te va a mentir, ¿no? No va a haber un diálogo contigo. Entonces, lo suyo sería negociar un cierto plan, ¿no? ¿Dónde vas? ¿Con quién vas? Vamos a hablarlo, vamos a dialogarlo, no prohibirlo taxativamente porque sí, porque tu miedo hable por ti, ¿bien? Pero también cuidado. Nena, que es un tema importante aquí, tampoco vale dar una patente de corso o una carta blanca a todos los adolescentes y decirles que sí a todo o que no a todo por protección máxima. Es decir, proteger, que todos queremos proteger a nuestros hijos, no es encerrar a la persona. Es decir, porque si encerramos, ya no estamos protegiendo, estamos sobreprotegiendo. Ya es un tema que habíamos visto la otra vez, nena. Si recuerdas, hablamos levemente, pero es importante porque se puede cometer el error por exceso y por defecto. Por defecto sí, pero por exceso también. Es decir, la sobreprotección, el no, te protejo para que no salgas. El problema que tiene, en este caso que tú me estás preguntando, es que no ayuda a detectar el peligro, no ayuda a los jóvenes a enfrentarse a la realidad. Por tanto, no, el mapa del territorio no lo llegan a elaborar definitivamente. Es decir, no detectan el peligro. ¿Qué ocurre? Que su mecanismo de radar o de alarma interna está desajustada porque no ha tenido la oportunidad. Entonces, ¿qué ocurre? Cuando salen fuera, porque no hay más remedio, salen con un sistema de alarma que no está bien configurado. Y ahí después, claro, surgen problemas que pueden arrastrar y gravemente en su vida adulta. Y no sabemos por qué ha sido. Pues ahí tenemos quizá un motivo importante para poder trabajar.
5: Pero ¿cómo podemos nosotros saber? Los papás o los abuelos, piénsalo muy bien, porque hay muchachos que se quedan con los abuelos y los mandan los papás a que se vayan con ellos. ¿Cómo podemos saber si es mi propio miedo? Es lo que estuve viendo todo el día. Es que me estuve llenando de miedo yo sola. Y eso es lo que estoy haciendo. O realmente estoy protegiéndolos de peligros reales.
6: Bueno, aquí, nena, vuelvo a traer un poco a escena, ¿no? Nuestro propio trabajo personal. El problema es que en la sociedad que tenemos actualmente a veces no hay tiempo. Bueno, hay tiempo, pero no lo vemos así o no. Tenemos actividades diversas, pero no nos detenemos un momento a pensar en nuestra propia existencia, en nuestro propio yo, ¿no? Entonces, lo que decía hace un momento, tendemos a externalizar todo. Son los chavales, son los niños, son las cosas, pero hay que ver un poco más adentro. Es decir, esos miedos que se van acumulando, hay que preguntarse, hay que hacer el ejercicio de preguntarse honestamente, de forma honesta, esto que estoy diciendo, ¿de dónde viene? ¿De dónde parte? ¿Soy yo el que lo está diciendo? ¿O son mis miedos, mi programa de miedo que se ha instalado en mí y está actuando en mi nombre? Eso es un ejercicio que a veces es difícil hacer porque te enfrenta contigo mismo y a veces aceptar la realidad es muy difícil. Bueno, a veces no, es muy difícil aceptar la realidad de uno mismo. Mucha gente vuelve la cara y no quiere verlo porque les produce desasosiego, malestar, temor, tristeza, y es más fácil echar la vista a un lado que mirar de verdad dentro. Yo creo que aquí, digamos que quizá limpiar los pensamientos que tenemos, que decías tú del miedo, bueno, pues da igual, ¿no? Eliminarlos no funciona porque al final los quitamos, pero vuelven a emerger otros pensamientos, como una tela de araña que sí la quitas, pero de repente se teje otra y estamos permanentemente con telas de araña en la cabeza. Lo que yo creo que sí que convendría, o lo que yo siempre trabajo con mis clientes o las personas que me piden ayuda, es cambiar la relación con el pensamiento catastrófico, el pensamiento negativo o el miedo, es cambiar la relación con él, ¿no? Es decir, en lugar de me va a pasar algo o le va a pasar algo al chaval, podríamos decir que estoy teniendo el pensamiento de que me va a pasar algo. No es igual que me va a pasar algo de tener el pensamiento de que algo me va a pasar. O sea, es un pensamiento, no somos adivinos, no sabemos lo que nos va a pasar. No es que digamos que nos va a pasar porque sí, sino que estamos teniendo un proceso de elaboración en el que nuestro cerebro nos dice, nuestra mente nos dice que, oye, algo va a pasar, que seguramente no pase nunca, pero estamos permanentemente pensando que sí, ¿no? Yo volvería al presente, siempre trabajo con estas personas, con mis clientes, en volver al presente. No te centres, el miedo es una proyección tanto futura como pasada, es decir, tanto lo que me pasó me llega ahora a mi cabeza y lo que me puede pasar, que quizá nunca ocurra, también. Es decir, estamos viviendo en unos tiempos que no son los correctos, porque no estamos viviendo en el presente, ¿de acuerdo? Aquí y ahora. O sea, el pensamiento catastrófico o el pensamiento negativo viene o vive, mejor dicho, en el futuro, en una proyección que no es real, no es real, ¿de acuerdo? Entonces, hay que cuestionar estos pensamientos. Hay que decir, bueno, a ver, ¿qué pruebas tengo? ¿Cuántas veces me ha pasado esto? Plantearme, ¿cuántas repeticiones? ¿Cuántas veces nuestra mente nos juega una mala pasada? Entonces, yo diría a la gente que, bueno, pues que se cuestione las cosas, que no haga caso a su pensamiento, que no haga caso a esa elaboración de su mente ficticia, ¿no? Que le está jugando una mala pasada, que lo cuestione, pero tiene que detenerse un momento y pensarlo, ¿vale? Porque si no, al final vamos a estar viviendo en un estado que no es presente, que es futuro. Entonces lo proyectamos en los chavales, lo proyectamos en los niños y ellos van a absorber todo lo que decimos. Entonces estamos haciendo doble aspecto negativo para nosotros y proyectando a nuestros hijos también el temor nuestro, que eso te aseguro que eso cala a los chavales, sobre todo en estas edades jóvenes, y al final pues también van a repetir el mismo patrón que nosotros. Por eso digo que tenemos una gran responsabilidad para con nosotros, pero también para con nuestros hijos.
5: Eso está muy bien, volver al presente, eso es lo más importante. Esto no está sucediendo en el futuro ni está sucediendo en el pasado. Esto es conmigo ahora. Y yo tengo que estar presente ahora, porque es el único instante que tengo, no tengo otro. Nada más es el único instante que tengo, el que estoy ahora en el presente. Pero fíjate, podríamos preguntarnos también, ¿esto que estoy viviendo o proyectando procede del mundo realmente? ¿O procede de mí, de la serie que estoy viendo? ¿O de la serie, o de la película, o de lo que vi? ¿Esto procede, realmente procede del mundo, este peligro que yo estoy percibiendo? procede del mundo, es una causa afuera o es una causa dentro de mí que procede de una serie que estoy viendo de puros muertos y de puros matados y de que al niño le hicieron no sé qué tantas cosas horribles. Entonces, eso lo podríamos hacer, ¿cómo ves?
6: Sí, nena, el peligro real existe, lógicamente existe y tenemos pruebas de ello. El problema es cuando ese peligro va calando en nosotros y nos forma un pensamiento rumiador, ¿no? Una elaboración permanente. Entonces, ahí es donde está el peligro. El peligro existe, pero tened en cuenta que la reacción ante el peligro debería ser puntual. Hemos dicho al principio que ese momento de, ¿no?, de respuesta ante ese peligro debería ser encenderse, dar respuesta y apagarse. Pero si permanece en nuestra cabeza, que ya os digo que todos los medios, todas las películas, todo el entorno a veces pues nos facilita, entre comillas, permanecer en ese estado de peligro permanente, que no es cierto, porque que ocurra en el mundo, que ocurra a tu alrededor, no quiere decir que a ti te vaya a ocurrir. Sucede a personas, pero no quiere decir que todo lo que ocurre alrededor de ti te vaya a ocurrir a ti. Entonces hay que tener cierta prevención, cierto cuidado. Lógicamente yo no voy a irme por la noche pues a un barrio marginal con una cartera llena de dinero, porque sé que el peligro existe y no creo que vuelva a casa ni entero ni con la cartera. Entonces, lógicamente, dentro de las acciones coherentes, que eso podría ser una, no voy a ir allí porque sé que me pueden atracar o me pueden hacer otra cosa, pues no lo voy a hacer. Pero otra cosa es dar por sentado de que eso que pasa me va a ocurrir a mí, haga lo que haga. Entonces, ese estado está permanentemente activado. El cuerpo no tiene dónde descansar, no hay descanso. Entonces, por eso es un constante problema, porque es una proyección en base a registros reales, sí, pero el cerebro elabora una situación o situaciones que nosotros sentimos como reales, pero en realidad no es cierto. Sí es cierto el daño de fuera, pero no es cierto realmente que eso ocurra o te vaya a ocurrir a ti. Es una proyección. Entonces hay que saber entender muy bien cuál es el peligro real y cuál es esa proyección o ese constructo que nuestra mente hace sobre eso. No es fácil, ¿eh? No es fácil, no lo digo porque sea fácil, pero hay que pensarlo de esa forma, porque si no, estamos permanentemente siempre activados y evidentemente eso, el resultado no es nada bueno, porque, bueno, pues cometeremos errores. Digamos que nuestra mente, nuestros impulsos nos van a llevar. O sea, no va a ser nuestra mente racional la que dirija nuestra conducta, que sería la forma coherente o lógica o correcta de que podernos dirigir la conducta, nuestra parte racional, la que puede elaborar juicios, la que puede tomar decisiones, la que tamiza pues toda la información que nos llega. Esa es la que debería regir nuestra conducta. El problema es cuando todo se instala en la parte, digamos, más emocional, más proyectiva, más ficticia, y es eso, esa parte, la que nos mueve. Y ahí está el problema, porque nos mueve algo que no tenemos el control. Y al no tener el control, evidentemente, la sensación de descontrol y de estrés, además, añadido, está a la orden del día. Por eso es importante tener ese conocimiento y parar un momento a reflexionar. Si no, estamos perdidos.
5: O sea, es bajarle 3 rayitas al asunto, ¿verdad?
6: O 5.
5: 5 rayitas al asunto. Pero también, fíjate, cuando sentimos que hay inseguridad afuera, podemos unirnos a una relación inestable, a una relación no segura, tanto los jóvenes como los medianos, como los ancianos, como todos. Estamos pensando en la inseguridad de afuera constantemente, pero eso nos puede unir a una relación inestable. Pensemos en un joven, en una relación no segura, o en un anciano, o el que quieras.
6: Sí. Es así, nena. Fuera, conocemos que hay inseguridad. Lo tenemos ya conocido y sabemos que hay fuera, pues está el peligro, digamos, y pues salimos a la calle, al entorno, y pues entendemos que hay cierto peligro. El problema es cuando llegamos a casa, supuestamente tenemos a nuestra zona de confort, y encontramos que en lugar de seguridad nos encontramos pues otro tipo de situación, que es al revés, una persona que nos maltrata porque ha leído nuestras carencias, nuestros miedos, y se instala en nuestra vida, o incluso a nivel social, familiar o laboral, y es cuando nos destroza, nos remata la faena.
5: Muy bien, pues nos vamos a ir a un comercial y seguimos con este tema, Enrique, si fueras tan amable. Regresamos, amigos, estamos en Cuento Contigo.
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4: Regresamos a tu programa Cuento Contigo, amigos. Yo soy la señora Nena Torres y está con nosotros el psicólogo Enrique Musé Valle. Pues qué gusto, Enrique, que estés con nosotros nuevamente. Y estamos entendiendo perfectamente bien lo que nos estás diciendo. Pero entonces esa ansiedad, esa inseguridad, me va a llevar a una relación inestable, a una relación no segura.
5: Bueno, no tiene por qué ser exactamente así. Sí, pero no es el único motivo. Es decir, hay más motivos, ¿no?, que puedan llevarnos a eso. Pero siguiendo un poco el hilo de todo este programa que estamos viendo hoy, yo creo que es muy interesante y aplicable, ¿no?, para que todos podamos reflexionar sobre este tema. Claro, si salimos ahí fuera y nuestro estado de alarma se enciende permanentemente, o a veces, como decíamos antes, ¿no?, incluso algunos jóvenes que salen también fuera porque de repente conocen el mundo y todos los procesos que a veces han tenido en casa no les han permitido muchas veces tener la hoja de ruta adecuada para enfrentarse al mundo real, los sistemas de detección, por llamarlo de alguna forma, igual que unos, sí están activados, ¿no?, los sistemas de alarma están activados, pero otra parte de esos sistemas pues no lo están, no hay un radar muy establecido, muy conciso con esto. Entonces, ¿qué puede ocurrir? Que sí, la necesidad a veces de encontrar un reducto, una persona con la que podernos sentir a gusto, nos pueden hacer caer a veces en las redes de personas que no tienen muy buenas intenciones, que van con otras intenciones. Y aquí tenemos un problema, porque si tú estás fuera y llegas a casa, o bueno, a tu entorno más seguro, y de repente ese detector de humo no se apaga tampoco, porque estás en estado de excitación o de alerta permanente, pues hay un problema. No solamente en tu casa, sino también en entornos, pues como puede ser el laboral, que te encuentras con un jefe tóxico que te destroza, o incluso en la familia, que también encontramos muchos casos, ¿no?, parece que la familia es un lugar como de estabilidad, pero muchas veces grandes problemas, ¿no?, emergen y continúan en la familia, ¿no? Pero aquí hay un problema, porque cuando tenemos un daño en la calle, bueno, pues tenemos diferentes miedos, alarmas, etcétera, vienen de fuera, pero cuando hay un daño

0: ese estado de inseguridad viene por parte de alguien muy cercano a nosotros, por ejemplo, una pareja, una madre, un padre, un hijo, incluso un jefe, pues aquí juega o entra a jugar un sistema que, bueno, pues que es vital para nuestro desarrollo, ¿no? El sistema de apego de los humanos. Todos necesitamos apegarnos a una figura, ¿no? De estabilidad, etcétera. Si no encontramos esto, pues bueno, pues aquí hay un daño muy importante, porque es el trauma relacional que yo trato mucho, ¿no? Con mis clientes. ¿Qué ha pasado aquí? Cuando esa necesidad de acercarte no se ve satisfecha, sino que encuentras todo lo contrario, encuentras daño, dolor de una persona que debería cuidarte o apoyarte, darte cariño. Uf, todo aquí ya entramos en un terreno más complicado, porque el daño que se produce es mucho mayor, ¿no? El trauma relacional hace mucha mella en la persona. Entonces, no es que sea debilidad, mucha gente, por eso es muy difícil, Lena, cuando alguien tiene una relación, por ejemplo, con una persona que es tóxica, le cuesta mucho alejarse de esa persona. Y los demás podemos verlos como, pero ¿cómo es posible que no te des cuenta de esto? Parece que es una debilidad u otra cosa, pero sin embargo es nuestro sistema de apegarte a alguien el que está trabajando, ¿no? Cuanto más daño te hace, más intentas encontrar ese cariño, esa aceptación en el otro, y por eso se llama apego al perpetrador, que es un tema importante de tratamiento, porque es difícil el apego al perpetrador. Cuanto más daño te hacen, más difícil es salir. No es por nada, es que está trabajando otros sistemas, ¿no? Que no son digamos que son los más profundos de nuestro ser. Incluso, de hecho, a veces, cuando las etiquetas, ¿no? Pues a veces nos ponen etiquetas, o alguien pone etiquetas a otro grupo, lo que sea, o te llama inútil, o te llama tonto, o te llama loco, hace mucho más fácil el poder hacer daño. Cuando tú, se llama la deshumanización, digamos que tú haces daño, pero si encima utilizas etiquetas, es que eres tonta, es que eres tonto, es que no vales para nada, eres una inútil. Esa deshumanización facilita incluso hacer todavía más daño. Por eso, a veces incluso en las calles también, ¿no? Incluso en casa, podemos ver cómo las etiquetas provocan una exacerbación de la agresividad, de la violencia. Solamente con poner una etiqueta de tonto, este es el enemigo, este es malo, este es tal. Al final provoca que facilite la violencia, ¿no?
1: Ay, eso está muy, muy, muy difícil, muy complicado. Ese apego al perpetrador. Es decir, ¿te apegas más a la mamá que te dice esas cosas horribles?
0: Claro, la mamá, sobre todo, es un poco el pilar fundamental, donde supuestamente, por biología pura, ¿no? Un ser humano se le apoya, ¿no? La madre es el que tiene en su seno ese ser humano, el que da a luz ese ser humano, y el que en los primeros instantes debería ser el que acogiese a ese ser humano, pues en su pecho, en sí, ¿no? Esos primeros momentos, esa impronta inicial es importantísima. Lamentablemente, a veces, pues hay niños que no tienen esa posibilidad por motivos diversos. Pero hay veces que, aun teniendo la posibilidad de tener una mamá, esa mamá no acoge adecuadamente al niño. Entonces, ese niño va creciendo con esa necesidad de tener esa mamá, de vincularse a esa mamá, pero esa mamá a veces no es una mamá correcta o buena para ese niño. Entonces, el niño aprende que en la complejidad del apego, es decir, en la imposibilidad, es lo normal. Digamos que él normaliza ese daño que esa madre, también, bien por activa o bien por pasiva, porque no le hace caso, porque no le quiere, porque no le, pues porque pasa del niño por motivos diversos, pero el niño ve en esa dificultad la única forma de poder vincularse a su madre. ¿Qué ocurre? Que cuando esto pasa ya a estados de edad superior, pues estamos ya en la veintena, en nuestra edad de poder encontrar pareja. ¿Dónde vamos a encontrar una pareja? Pues a veces incluso en personas que nos recuerden a eso que no fue, a ese desapego. Es decir, necesitamos encontrar apego en personas que nos van a generar problemas, porque Fue la única forma que teníamos de vincularnos. Sabíamos que teníamos que estar al lado de nuestra mamá, o a veces del papá también, pero ellos ambos, o la madre o el padre o los dos, no fueron los que nos dieron ese cobijo. Por tanto, hemos aprendido a que la dificultad está en la verdad. Por tanto, nos apegamos, mucha gente, a personas tóxicas, pues ahí entra en juego los psicópatas, los narcisistas, las personas tóxicas, ¿no? Víctimas con los que yo trabajo, que se han vinculado pues a lo más complicado. Y su sistema está tan deteriorado, su sistema de apego, digamos, su necesidad, que uf, es muy complicado salir de ese vínculo, pues porque no tienen otra forma de entender, ¿no?, una relación. Y ahí está el trabajo que hay que hacer con ellos, ¿no? Que a veces es muy laborioso y a veces es tremendamente complicado y muy doloroso para aceptar la realidad.
1: O sea que el hijo o hija, da lo mismo, quiere regresar a su hogar. Es decir, quiero regresar a lo que viví en mi infancia. Entonces deseo regresar a mi hogar. Entonces me busco un perpetrador. Uno que me haga daño, uno que me lastime, uno que me haga sentir en mi hogar. ¿Es eso?
0: Sí, básicamente es lo que la persona ha aprendido. La persona ha aprendido a que la única forma de supuestamente vincularse a alguien es sufriendo, porque es lo único que conoce. No ha recibido ese amor, ese acogimiento, esa, bueno, pues cariño que cualquier padre, ¿no?, podríamos pensar, ¿no?, que podríamos dar a nuestros hijos, pero lamentablemente la realidad se impone. Y eso no sucede siempre así, por diversos motivos, ya digo, ¿eh? No solamente por acción, sino por sobreprotección, por otro tipo de cuestiones, bueno, por también entorno social de la familia, etcétera. Pero el niño aprende que la única forma de recibir o de intentar encajar es recibiendo ese daño. Por tanto, con lo que tú dices, vuelvo al hogar, podríamos decir así, ¿y con quién me vinculo? Con aquellos que me recuerdan a mis progenitores o mi entorno familiar, pues aquellas personas que más me van a dañar. Y además llego con el, como decíamos hace un rato, con el radar completamente desestructurado. No, no, no sé las señales de alarma que cualquiera podríamos tener ante una persona complicada. Adelante, uy, esta persona, no sé si fiarme mucho, o no sé lo que hace, no me da buena sensación. Pero como el sistema de alarma está completamente desestructurado o incluso no funciona, no son capaces de ver eso y claro, el daño se produce y cuando se produce, pues es complicado salir y hay que esforzarse y trabajar mucho y muy duro con estas personas.
1: Muy bien, entonces estamos diciendo que la brújula del amor no está bien calibrada. Entonces te quiero hacer una preguntita. De ahí, ¿esto nos lleva a tenerle miedo al amor?
0: Bueno, nena, yo creo que aquí hay un tema importante, ¿no? Que yo creo que el amor se instrumentaliza, es decir, estamos acostumbrados a, siempre, vuelvo a repetir, en todo nuestro entorno social, a que el amor se vea desde una forma excesivamente a veces romántica. Es decir, películas, libros, ideales de personas nos dicen que el amor es algo bonito, que la gente se conoce, se quiere, comen perdices, son felices, ¿no? Como los cuentos. Pero la realidad no es esa. Nos han metido de nuevo con calzador una serie de pensamientos o de ideas sobre el amor que no son reales. Es el amor romántico. Sí, todo es muy bonito, quiero conocer al príncipe azul, a la princesa de los cuentos, etc. Pero la realidad es que el amor no es eso. El amor es otro tipo, no, no es una emoción. El amor no es una emoción que brota. El amor es una elaboración y el amor es una respuesta racional ante, bueno, pues formas de pensamiento, bueno, también de acciones, también de procesos que nos ocurren en nuestra vida, pero es una forma de, hay que elaborar todo eso. Entonces, el miedo al amor, no diría que es miedo al amor, pero cuidado, porque el amor no es el de los cuentos. Yo, hay una anécdota que me gusta mucho, te lo cuento, nena, que decía un sacerdote a unos novios que se iban a casar, que ustedes se van a casar. Y decía, sí, vamos a casarnos. Y decía el sacerdote, pero no estarán ustedes enamorados, ¿no? Entonces se escandalizaban los novios porque no entendían la pregunta. Es decir, el enamoramiento, hay procesos bioquímicos, hay procesos que nos pueden confundir. Entonces, claro, cuando uno está en ese momento de efervescencia plena con el amor, hacemos locuras, ¿no? Cuando somos jóvenes o conocemos a alguien, pues hacemos cosas un poco raras a veces porque todos nuestros nuestra mente está alterada, digamos que es un proceso de alteración, ¿no? Mental. El amor de verdad es un proceso mucho más tranquilo, más de conocer a la persona, de elaborar todo eso y de poder dar una respuesta consciente ante eso. Entonces, miedo, yo diría que no, pero yo diría que hay que estar un poco en alerta y saber realmente que lo que estamos sucediendo, o sea, lo que nos está sucediendo, lo que estamos sintiendo, está tamizado por nuestra mente, no es únicamente un reflejo o una consecuencia de nuestra alteración mental, producto de incluso de nuestros procesos bioquímicos. No hay que tener miedo al amor, pero ojo, hay que saber realmente lo que es amor y lo que no es amor. Y a veces la gente, como decíamos, enlazando con la pregunta anterior, necesita apegarse a cualquier cosa que refleje o suponga amor, y es ahí donde confunden todo y todo se empieza a entremezclar, ¿no? Esa necesidad de afecto, cuando encontramos a alguien que no tiene buenas intenciones, es un caos, porque se junta la necesidad de acercarte con el daño que el otro nos ve, la debilidad, nos ve la necesidad de. Y esas personas detectan esas cosas, las personas, me refiero, que no tengan buenas intenciones, detectan esa sensibilidad, esa necesidad de la persona que está al otro lado, y es cuando empiezan los problemas. Y esa persona no sabe lo que está pasando, sabe que es un horror de vida, pero no detecta el porqué. Por eso decía que llegar a la causa es muy importante para entender todos estos procesos. No el síntoma, sino la causa, para poder ahondar, trabajar ahí, que es la clave de todo.
1: Sí, porque ya sabemos que estamos, que esto es el amor humano, este es el enamoramiento, en que es fugaz, es transitorio y nos causa muchísimo daño, porque se vive dentro de la dualidad. Pero yo también quisiera que habláramos de ese amor que no es el amor del humano, el amor el que confundimos, sino el amor bondadoso que permanece en nosotros, con el que podemos amar realmente a nuestros hijos, o a la gente con la que vivimos, a las personas con las que estamos, ese amor que no pertenece al mundo, al amor humano. El amor humano ya dijimos que es cambiante, que tiene dualidad, que tiene muchas cosas, pero también hay ese amor, y ese amor a ese amor bondadoso que tiene la bondad en su naturaleza. Y con eso podemos amar verdaderamente, porque nosotros venimos aquí a buscar amor, venimos de este mundo porque somos ese amor. Pero entonces, si los niños y los jóvenes y todos esos que tenemos bien enredado todo, todo, y estamos normalizando el abuso, el dolor, el sufrimiento, pues es un poquito complicado. Pero necesitan ayuda, una ayuda como la que ustedes dan, como la ayuda que tú das. ¿Cómo ves cuando yo te hablo de este amor que es la bondad pura?
0: Pues, nena, pienso que el amor es la fuerza universal, digamos que es la fuerza del universo. Yo creo que el amor es el regalo más preciado que tenemos, ¿no? Esa sensación, no sensación, esa capacidad de traspasar cualquier cosa y llegar a sentir esa emoción tan intensa, pues es un regalo, verdaderamente quien puede sentir eso es un regalo. Yo aquí haría un matiz y, bueno, y también un animar, ¿no? Es un poco también una tarea que tenemos cada uno y que veo tantas veces, ¿no? En las personas que me rodean, y es que para poder dar amor, tenemos que sentir primero amor hacia nosotros mismos. O sea, no podemos dar aquello que no tenemos. Esto parece una frase de autoayuda traída de... No, pero se tiene que entender en su más pura esencia. Si yo vivo permanentemente en el miedo, si yo vivo permanentemente en la tensión, en la no aceptación, en la... En fin, en ciertas cosas, en el qué dirán, o no soy suficiente, en fin, autosabotaje, por lo que sea, pues porque nos han dicho esto durante nuestras vidas, o porque nuestros procesos de vida nos han ido cercenando de que esto era así. Si tenemos esos pensamientos, lógicamente la sensación en nuestro autoconcepto será malo, ¿no? No. Entonces, hacer un ejercicio de humildad, de reflexión profunda, de poder hacer el ejercicio de enfrentarnos con nosotros mismos, que es lo difícil, que nadie quiere ver lo que tenemos dentro, ¿no? Las miserias que todos tenemos, pero que están ahí, todos las tenemos, todos. Hacer el ejercicio de introspección, de mirarlo con cariño, pues por eso yo el trabajo que hago es hacer ver a la persona el toda la vida, ¿no? Esos procesos que le han sometido a ese estado y no eliminarlos, no se trata de eliminarlos, no se trata de decir yo no quiero, no quiero, no, se trata de acogerlos. No puedes cambiarlos porque ya están ahí. Se trata de aceptarlos. Y cuando lo aceptas, que es un trabajo duro, a veces incluso largo, tedioso, no es nada agradable, pero cuando se acepta, de repente ese autoconcepto, esa mirada interior cambia. Es decir, nos miramos con cariño. Ese es el amor hacia uno mismo, ¿no? Ese es el amor, es la autoestima, es nuestro amor hacia uno mismo. Y es ahí cuando de repente podemos mirar a los otros con amor. Y dar amor. Mientras ese ejercicio no se haga de verdad, es difícil, muy difícil, por no decir imposible, dar amor, un amor limpio, puro, como tú decías. Ahora, se consigue, se puede hacer. Cuando lo sientes, cuando no lo sientes, cuando lo percibes y lo vives, es maravilloso. Entonces, ahí es ahí cuando pueden brotar las grandes cosas de la humanidad, ¿no? El quitarte tú. Eliminarte la humildad de reconocerte, y es ahí donde puedes realmente hacer un bien, porque ya no estás haciéndolo bajo la presión, bajo el miedo, bajo incertidumbres, bajo, bueno, procesos externos, sino que lo estás haciendo desde el interior, desde ti, que es donde brota el amor, desde el interior, no de fuera hacia adentro, no porque me vaya bien fuera, siento amor por mí y tal, sino porque yo siento amor y lo acepto, puedo plasmar o irradiar amor fuera. No es igual, aquí lo entendemos, esta sociedad nos hace entenderlo al revés. Porque soy exitoso, me quiero. No, no, perdón, perdón. No es así. Es porque yo me reconozco que soy limitado, puedo elaborar esa aceptación y por tanto me acepto, me quiero, me acojo y es cuando puedo dar lo otro. Es de dentro hacia afuera, no de fuera hacia adentro. Por tanto, por supuesto que el ser humano puede hacer eso. Es un recorrido muy bonito. Es duro porque no interesa, no es agradable, pero es precioso cuando se logra. Y poder sentir, yo, gracias a Dios, pues todos los días agradezco por todo lo que tengo. Bueno, tengo, como todo el mundo, esos momentos de dificultad, pero intento llevar pues una vida pues humilde y aceptar lo que tengo. Y gracias a eso, pues me permite ver pues a mis hijos con ese amor, ¿no? Señor, gracias por esto que me has dado, ¿no?
1: Ahora, lo que estás diciendo es lo siguiente. Cuando nosotros tenemos esas creencias, esas etiquetas de las que hablaste anteriormente, ese dolor en nuestro corazón, el amor real está velado. Lógicamente, ese amor está velado porque estamos pensando nada más y hemos normalizado el maltrato y el dolor y las etiquetas. Pero tú haces ese trabajo, el amor real está velado, pero se puede trabajar nosotros internamente pidiendo ayuda a nuestro guía interno, pidiendo ayuda a aquel que está dentro de nosotros y nos guía por este camino hacia la verdad, hacia la luz. Pues entonces nos vamos a ir, mi querido Enrique, nos vamos a ir a un comercial. Y vamos a regresar en un momento. Estamos amigos en tu programa. Cuento contigo.
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1: Regresamos a tu programa Cuento Contigo, amigo. Yo soy la señora Nena Torres y está con nosotros Enrique Musé. Muchas gracias otra vez por estar aquí con nosotros. Pues nos hemos ido muy, ya nos desviamos de nuestro tema, Enrique, nos metimos a cosas mucho más profundas, ¿verdad? En este momento. Pero vamos a regresar a lo que nos tiene el día de hoy aquí, la ansiedad permanente. Esa ansiedad que tenemos constante, que es un estado de tristeza, no de tristeza, sino de ansiedad que va produciendo cosas en el cuerpo. ¿Vivimos sobreinformados?
0: Muy buena pregunta, Nena. Yo creo que vivimos sobreinformados. Yo creo que sí, la respuesta es que sí. Es muy complicado no estar informado, ¿no? Porque tenemos tantos medios ahora. Antiguamente estaban los diarios, los periódicos, a veces la televisión, pero ahora es bombardeo constante. Entonces, yo pienso que sí, que estamos completamente sobreinformados y el problema es que pues no cortamos ese vínculo. A veces es necesario, ¿no? Tener momentos de voluntariamente decir, yo no quiero seguir viendo esto. O no es por insensibilidad, como decíamos antes, es por protección, ¿no? Es por intentar, pues, que eso... Son como unas balas que van llegando. Pues si no tenemos un escudo, las balas nos van dando y nos van haciendo daño. Entonces, sí, hay una sobreinformación que tenemos que a veces que dosificar y manejar como si fuese nitroglicerina porque nos puede estallar en las manos. Entonces, hay que tener cuidado porque por eso hay tantos casos de ansiedad, por todo. ¡Ay, ay! No llego, todo me afecta, no permitimos bajar o cortar ese interruptor, es permanente. Entonces, los cuadros de ansiedad vemos hoy en día a nuestro alrededor, la gente a veces sobreexcitada, la gente nerviosa, la gente, uy, ¿qué pasa aquí? ¿Qué está pasando? Pues es que a veces esa sobreinformación está afectando permanentemente a la gente que nos rodea y a veces notamos, ¿no? Como que socialmente hay una especie de energía un poco extraña, ¿no? De dientes de sierra que cuesta a veces incluso hacer labor social, o a veces incluso nos obliga a veces incluso a alejarnos socialmente por protección, porque si nos acercamos a grupos, ¿has visto esta información? Sabemos que si nos acercamos a gente, pues nos puede provocar otro exceso de información, y hay mucha gente que se está aislando porque por pura necesidad, ¿no? Entonces hay que tener cuidado también con esas cosas.
1: Ahora, un síntoma o un signo de ansiedad es estoy constantemente viendo mi teléfono, aunque no me llegue nada, yo estoy constantemente viendo a ver si me llega algo. En donde esté, estoy en la escuela, trato de estar constantemente viendo el teléfono, o si estoy haciendo gimnasia, o si estoy en algún lugar específico, voy en el coche. ¿Eso es un síntoma de ansiedad, estar viendo el teléfono constantemente?
0: Bueno, yo creo que es la consecuencia del propio síntoma, ¿no? La ansiedad es el síntoma consecuencia de la acción. Ten en cuenta que si tú estás viendo información permanentemente, entonces llega un momento que tu cuerpo está preparado para recibir la próxima bala. Si tú estás viendo algo que a veces, pues sí, nos da un poco de noticias, un poco de relax, noticias buenas, pero lamentablemente son noticias a veces impactantes, ¿no? Lo que nos... sucesos, como tú decías al principio del programa, de Francia, de Bélgica, de incluso de España también, de diferentes países del mundo. Entonces, el cuerpo está preparado para recibir el siguiente impacto. Es como una bala, ¿no? Entonces, vemos una cosa, pero sabemos que va a llegar el impacto siguiente. Entonces, con lo cual, el cuerpo está preparado. El cuerpo se prepara. Quiero que se entienda esto. El cuerpo es como cuando vamos a recibir un golpe, el cuerpo se contrae porque protegiendo, ¿no? Es una protección. Por tanto, literalmente, el cuerpo está preparado. Esas hormonas del estrés, ese corazón acelerado, todo lo que decíamos al principio, generan cuadros de ansiedad. Claro que generan cuadros de ansiedad, pero no es porque veamos cosas, sino porque, o sea, la ansiedad no nos hace ver más cosas, sino que es un poco, podríamos decir que es una pescadilla que se muerde la cola, pero es el producto de ver tanta información el que nos produce esos cuadros de ansiedad. Y a veces incluso nos, ese miedo, fíjate lo que te digo, el miedo a desconectarnos, para ayudarnos a preservarnos, la desconexión digital, como decíamos a veces al principio, incluso gente, oye, hay que desconectarse, también genera esa ansiedad porque necesita esa carga. Estamos tan, es dramático porque estamos acostumbrados a recibir tanto impacto que a veces necesitamos el propio dolor para sentir que estamos ahí, pero es que eso no funciona así. Eso nos está, puede que al principio sea una dosis que sí, nos ayuda a establecer un poco el nivel de ansiedad, pero eso a largo plazo, a medio y largo plazo, es horrible porque nos va a producir un daño crónico que nos va a ir minando la salud, seguro.
1: O sea, el cuerpo se prepara, por ejemplo, quiere decir, aprietas los dientes, te duele el cuello, tienes el cuello completamente tenso, te tiembla el ojo, todo eso sucede cuando estamos en esos estados de ansiedad, cuando el cuerpo se prepara, está preparándose, entonces ya empiezo con el ojo que me tiembla, entonces eso es preparación también del cuerpo.
0: Claro, son síntomas también que hay algo que no se está tratando. Incluso cuando deberíamos dormir, ¿no? ¿Qué dices de síntomas? Deberíamos descansar, incluso durante el sueño, si es que acaso se duerme, porque sabemos que el insomnio es uno de los efectos del estrés, pero incluso durmiendo, esa tensión pues nos hace apretar las mandíbulas durante el sueño. Entonces nos levantamos con una rigidez facial, con un dolor de cabeza, con cansancio que ni siquiera el sueño provoca resultado, porque es un sueño a veces que no es bueno, no está bien, ¿no? Entonces, incluso nosotros, fíjate, tenemos también dentro de nuestra consultora de sobre trauma relacional y efectos colaterales, una de las partes, de hecho, fíjate, también es tratamiento del cuerpo, porque el cuerpo somatiza, ¿no? Entonces, hay personas encargadas de ayudar también a ese cuerpo, no solamente a nivel psicológico, sino también a nivel físico, pues a poder descargar todas esas tensiones que se acumulan a nivel somático, que son muchas y a veces derivan en cosas tremendamente, a veces, impensables, ¿no? Que pueda derivarse o deberse a esto.
1: O sea, lo que decías tú hace un rato, esas personas que ayudan o nosotros tenemos que aprender a parar todo ese movimiento que estamos teniendo de ansiedad. Para, respira, reflexiona y vive en el presente.
0: Sí, yo, Elena, diría, para poder enfrentar ciertas situaciones, yo primero lo que diría a las personas que nos están viendo o escuchando es que hay que comprender, ¿no? En mi lema es comprender para transformar. Es decir, si tú no comprendes lo que pasa, no te puedes transformar o no puedes transformar tu entorno. Entonces, mi lema, ¿no? De mi consultora de bienestar y consultoría en bueno, se llama Unios, ¿no? Que es la empresa que nos dedicamos a poder ayudar a la gente en ese proceso complicado de sus vidas. Primero hay que comprender. Cuando comprendes por qué sufres, puedes empezar a transformar. Cuando entiendes qué le pasa a tu cuerpo y a la mente cuando sufrimos ese estrés, ese estrés postraumático también, pues ya solo con entender esa intensidad baja. O sea, que yo diría que la gente pudiese detenerse a entender, ¿no? También les recomendaría, fíjate, cosas sencillísimas, cosas muy, muy básicas, ¿no? Pero que son muy útiles, es calmar el cuerpo también. A veces la mente no tenemos la posibilidad de calmar la mente porque pues no tenemos a alguien que nos pueda ayudar o no sabemos cómo hacerlo, pero podemos calmar el cuerpo, podemos respirar, hacer respiraciones lentas, profundas, ¿no? Cierto movimiento, pues movernos, incluso contacto realmente con personas que sean de nuestro círculo de confianza, ¿no? Es decir, pues no personas que nos dañen, sino gente que sepamos tener contacto, ya nos puede ayudar también a aliviar, ¿no? También recomiendo, fíjate, nena, a mí me sirve mucho y sí, así lo recomiendo a mucha gente. Sé que no es a veces confortable o no es siempre pues que no sea de agrado, es el escribir. El escribir es una cosa interesantísima porque podemos intentar tener un momento para nosotros cada día, para nosotros mismos, ¿no? ¿Cómo me siento hoy? ¿Por qué creo que me siento así? Poder sacar, ¿no? Es un ejercicio muy interesante porque estamos poniendo en práctica, en funcionamiento, el músculo, ¿no? Racional, por así decirlo, la parte más racional de nuestra mente. Y eso es como si vas al gimnasio, que endureces el músculo, pues también hacemos ese ejercicio. Escribir, liberar la presión que cada día llega a nuestra mente, pues poder sacarlo, expresarlo en un papel, ¿no? Y eso ordena, y es un ejercicio muy sencillo, y sobre todo actos que también nos devuelvan el control, pequeñas cositas que podamos hacer, por poquito que sea, que nos dé un poco la sensación de poder tomar el control y relajar un poco la mente.
1: Eso de escribir es bajar de donde lo tengo, bajarlo a otro nivel y ahí verlo, escribirlo, soltarlo, dejarlo ir. Eso es lo que nos estás diciendo, ¿verdad? Pues entonces, te voy a hacer una pregunta. Cuando tienes signos de ansiedad, cuando estás irritado, ¿te irritas con facilidad?
0: Pues nena, la irritabilidad es algo que está a la orden del día. El estrés produce irritabilidad, el estrés postraumático produce irritabilidad. Es lo primero que decíamos antes, lo primero, digamos, la primera manifestación, ¿no? No es que se enfaden con nosotros, esas personas que tienen estrés, están sometidas a estrés, no es que se enfaden personalmente, a veces puede ocurrir, pero no tiene por qué enfadarse con nosotros o irritarse con nosotros personalmente, sino que es una manifestación de su propio estado interno. Es un estado que no descansa, que está en constante exaltación, en estado de conexión permanente. Claro, ¿cómo vamos a estar tranquilos? ¿Cómo no nos vamos a irritar? Es lo primero. Y además, la irritabilidad que decíamos es la manifestación, la emoción por excelencia que defiende o protege nuestro estado nuclear interior. Es decir, para no ver la verdad de nuestro interior, para no aceptarlo, ahí está el gran problema, la no aceptación, para ocultar, para la máscara que nos ponemos interiores para interior, para no vernos, eso es la irritabilidad. No quieres que nadie detecte tu interior, no quieres que detecten tu vulnerabilidad, tu impotencia, que todos tenemos, es que todos lo tenemos. Para evitar eso hay un bloqueo, es esa irritabilidad como una protección, ya que me defiendo, ataco. Entonces eso provoca realmente una reacción, una hiperreacción, pero claro, es normal, es una reacción normal, no es nada extraño, es normal. De hecho es el mecanismo de defensa por excelencia, ¿no? Para no dejar que los demás, cuando alguien incluso nos toca un poco la puerta o empieza a arañar, ¡pum!, ese mecanismo de irritabilidad, ¡pum!, se pone en funcionamiento. Y a veces hay hiperreacciones. Oiga, pero si no te he hecho nada, pero has tocado quizá un hilo que tú no sabes, que el otro tiene, pero que el otro detecta, has tocado un cable que, bueno, pues le pone un poco en tela de juicio, y hay una hiperreacción que es la irritabilidad, ¿no? Es ese, yo digo que es la emoción por excelencia en procesos de, bueno, pues de estrés, sobre todo de estrés postraumático, ¿no? Para no ver el interior de cada uno.
1: Ahora, otro efecto que produce el estrés prolongado, eso quiere decir que ya tengo tiempo con él, ya tengo varios meses con ese estrés prolongado, produce alopecia.
0: Tú ten en cuenta, nena, que el desbarajuste hormonal que hay en el cuerpo de una persona con estrés es tremendo. Es un desbarajuste hormonal. Las hormonas del estrés se ponen en funcionamiento y eso altera por completo el interior de las personas. Y, evidentemente, sabemos que la alopecia es uno de los puntos clave en procesos de estrés, ¿no? Es la debilidad del cuerpo. Decíamos al principio que hay procesos de debilitación física, pues las defensas nos bajan, todos los sistemas que, bueno, mantienen un poco en orden el cuerpo están desbarajustados. Por tanto, uno de los factores, siempre hemos sabido que cuando hay procesos de estrés, ostras, fíjate, cuando no es una alopecia androgénica, que decir que es genética, sino que es algo producido eventualmente, cuando se pasan los efectos del estrés, cuando conseguimos calmar, si es posible, efectos del estrés, mientras no sea una alopecia androgénica, el pelo vuelve a crecer. Entonces, por tanto, está, por supuesto, vinculado a esa desregulación hormonal que el estrés produce en nuestro cuerpo.
1: O sea, si se te está cayendo el pelo, puede ser por estrés, ¿verdad? Pero eso es temporal. Cuando ya te quitas esa ansiedad, eso, todo eso, te vuelve a crecer el pelo. Eso está
0: muy bien. Pero, nena, perdóname, un detalle, fíjate, incluso cuando recibimos la información, fíjate hasta qué punto la información o el contacto con otras personas puede afectarnos. Imagínate que eso ha pasado, y te puedo poner ejemplos de casos que han sucedido cuando, por ejemplo, un jefe dentro de una empresa u organización le dice a su subordinado, un jefe tóxico, le dice la palabra: si no haces esto, se te va a caer el pelo. Esa expresión también se dice, ¿no? Allá, ¿no? Yo en España se dice: como no hagas esto, se te va a caer el pelo. ¿Y sabes lo que pasa, nena? Que se le cae el pelo. Literalmente se cae el pelo. Entonces, esos son procesos de somatización ya muy grandes, pero que suceden de vez en cuando.
1: Fíjate nada más. Entonces, fíjate, por estrés podemos tener el colesterol alto, se nos cae el sistema inmunológico, ya lo dijiste. También tenemos pérdida de memoria.
0: Sí, la pérdida de memoria, nena, es un otro fenómeno, otro suceso, otro síntoma de ese estrés, ¿no? Que a veces, pues, realmente las personas que aquejan de tener estrés, o incluso de cuadros más profundos, como cuadros de estrés postraumáticos, precisamente por relaciones o por procesos muy severos que les están llevando a una vida miserable, muy complicada, la memoria, de hecho, es uno de los procesos que antes se afecta. Las capacidades cognitivas se alteran, incluso también con el estrés. Por tanto, la lectura, que es un proceso cognitivo por excelencia, pues se ve anulado. Personas incluso que tienen alta capacidad de lectura, que son personas inteligentes, que tienen trabajos fantásticos, pero de pronto dicen: oye, es que no puedo leer, no sé leer, no proceso, no puedo articular ni la información en mi cabeza, ni siquiera puedo entender lo que leo. Por supuesto que es un proceso que aqueja gente que tenga estos procesos de estrés.
1: Muy bien, y luego también el estrés nos puede producir pesadillas. Imagínate las pesadillas, esas grandes preocupaciones que tenemos todo el día por cosas que nunca suceden, pero podemos tener pesadillas, lo que decías antes, el insomnio, pero la pesadilla, te despiertas con pesadillas, eso también es producto o motivo de la ansiedad, o producto de la ansiedad.
0: Sí, las pesadillas también son otro fenómeno Ten en cuenta que al no desconectar el que decíamos, que yo creo que es bastante gráfico, el interruptor, ¿no? Un momento de estrés puntual, encendemos, pasa, apagamos. Cuando ese interruptor queda permanentemente encendido, ni siquiera a la hora de dormir ese piloto, ese interruptor baja. Por tanto, toda esa sobrecarga emocional, esa sobrecarga de sucesos, de fenómenos, están en segundo plano, estamos dormidos. Si es que podemos dormir, claro, que decimos que el insomnio es uno de los síntomas también del estrés, pero si se puede dormir, ten en cuenta que esos procesos siguen activos, en segundo plano, pero activos. Por tanto, puede haber manifestaciones, claro que sí, a la hora del sueño. Incluso esas pesadillas, cuando hablamos ya de cuadros más complicados, de cuadros de estrés postraumáticos, pues los famosos flashbacks, ¿no? Recuerdos que de repente llegan a la mente, incluso en vigilia, cuando estamos despiertos, con la misma intensidad que cuando los sufrimos y con las mismas manifestaciones en el cuerpo y en la mente que cuando estábamos pasando por ese momento tan crudo, tan complicado.
1: Muy bien, pues ya estamos en el último segmento, ¿verdad? Entonces, vamos a que cierres. ¿Con qué cierras, Enrique? ¿Palabras, ideas? ¿Con qué cierras para que nuestra comunidad Cuento Contigo se quede con esa idea?
0: Bueno, yo cerraría, nena, con una idea muy sencilla. Igual que nos acostumbramos poco a poco al miedo, hemos visto que el miedo pues es gradual, poco a poco al miedo, podemos también recuperar la calma poco a poco. O sea, igual que una cosa, también podemos conseguir la otra. Con una decisión de cada día que es bueno para nosotros, con un gesto pequeño, con, no sé, con una persona que podamos entablar conversación. Es decir, podemos dosificar, en primer lugar, la información. No es necesario que estemos permanentemente conectados. Nos merecemos estar también tranquilos. No pasa nada porque estemos desconectados. No depende de nosotros lo que ocurre, que aceptar lo que es inevitable. Es decir, nosotros no podemos, ojalá pudiésemos, ¿no? Si cada uno pudiésemos hacer así con el dedo y cambiar todo, pero hay procesos que no están, la gran mayoría, bajo nuestra capacidad de acción. Bueno, entonces, tranquilos, no hace falta que hagamos grandes empresas, pequeños pasos. Dosificamos la información. Vamos a cuidar el cuerpo. Vamos a respirar, vamos a aprender a respirar. Vamos a dejarnos unos momentos al día para respirar tranquilos, ¿eh? Intentar caminar, hacer un poquito de ejercicio. Intentamos no tener pantallas a la hora de dormir, porque eso también nos va a incrementar esa ansiedad. Lo que decía hacia el principio, hace un momento, podemos escribir lo que tú decías, nena. Lo que no se queda en la mente, en nuestra cabeza, va al papel. Es como una olla a presión. Si conseguimos liberar como la válvula de presión, esa ansiedad, ese estrés va a disminuir también. Podemos darnos esa posibilidad de escritura, incluso hasta de lectura, que también nos puede disminuir el estrés.
1: Muy bien. Dinos tus datos de contacto.
0: Bien, nena. 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
1: Los cursos que tienes ahora.
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1: Muy bien, pues entonces ya estamos en el cierre, ¿verdad? Pues entonces vamos a agradecer muchísimo a nuestro querido amigo Enrique Musé. Muchísimas gracias por haber venido con nosotros el día de hoy, por haber aceptado nuestra invitación, porque para nuestra comunidad Cuento Contigo es muy importante todo lo que tú sabes. Muchísimas, muchísimas gracias, Enrique. Te esperamos en otro momento, en otra ocasión. Esperamos que siempre nos digas que sí. Muchísimas gracias. Y a toda la comunidad Cuento Contigo. A todos aquellos que nos permiten entrar a su mente y a su corazón. Muchísimas, muchísimas gracias. Yo soy la señora Nina Torres y los esperamos el próximo domingo.
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2: Ya nos lanzamos. Qué gusto estar con ustedes de nuevo, equipo. Yo soy Karim Gudiabí, el conductor del programa de Inversiones Inmobiliarias. Obviamente estamos en Grupo Imagen aquí en la Ciudad de México. Les acompañamos durante las próximas dos horas para platicar, por supuesto, de bienes raíces. Hacemos este programa siempre con la idea de ayudarles a entender cómo invertir en bienes raíces y, en general, diría ayudarles a invertir, a entender cómo invertir y, por supuesto, para los que están interesados en comercializar los bienes raíces. Tenemos de vez en cuando algunas secciones que les puede ayudar a entender cómo fabricar más dinero, pero hoy tenemos, diría, un programa más cargado hacia la educación financiera. Vamos a empezar a hablar con Alejandra Padilla, Carlos Navas, dos expertos en inversiones inmobiliarias y en educación financiera, sobre el efectivo. Fíjate que en México se está considerando eliminar el efectivo. A ver qué tal pasa con esta estrategia que viene como una de las reformas del nuevo paquete económico para el 2027. Vamos a ver si la estrategia económica del gobierno, pues con respecto al efectivo, es atractiva. Más adelante en el programa usaremos, y un poco en homenaje a nuestro Día de Independencia, usaremos a una figura de la historia de la cultura mexicana, Frida Kahlo, para entender cómo podemos usar su historia de vida como una lección sobre la perseverancia. Más adelante, en la segunda hora del programa, vamos a intentar entender qué tal ustedes usan la IA. Hoy, dinero, inversiones, trabajo, vida. ¿Hasta dónde vamos a dejar que la IA decida para nosotros? Yo conozco a gente que le pregunta absolutamente todo. Y preguntaremos, de hecho, ¿qué dice la IA sobre algunas de las inversiones que aquí recomendamos? A ver qué nos dice. Y terminaremos con una reflexión. Nuevo iPhone de 48 mil pesos. ¿Lujo, herramienta o error financiero? Oye, tenemos mucho, mucho, mucho por hacer y les doy la bienvenida a mis dos primeros invitados, Alejandra Padilla, Carlos Tava. ¿Cómo están?
3: Hola, muy, muy buena noche, un gusto saludarte, Karim, a toda la audiencia.
2: Qué gusto, ¿cómo estás, Carlos?
4: Muy bien, gracias, buenas noches, Karim.
2: A ver, adiós al efectivo, decía, van a prohibir el efectivo en México. ¿Sabes que la nueva propuesta de economía digital, incluida junto con el paquete económico 2027, abre la puerta a restringir el uso de billetes y monedas en determinados sectores, ¿ok? Pero hay un poco una contradicción. Primero, porque yo siento que México es el país del efectivo. Acá me tengo un montón. Además, la economía, al menos por la mitad, 50%. Es informal. Entonces, me pregunto qué va a suceder con toda esta gente que no vive con un Starlink mini, con ellos, no están conectados necesariamente con a los sistemas. Y cómo, pues, el gobierno los va a empujar a adoptar esta nueva metodología o método de pago. Siento que donde hay prohibición tradicionalmente, y esto igual puede fomentar más informalidad aún, así que vamos a platicar justamente con ustedes de este tema. De hecho, ¿se imaginan ustedes llegar a un negocio y que les digan, aquí no aceptamos efectivo?
3: Sí, de hecho, hay ya varios países en el mundo que, y fue sobre todo en tema de pandemia, ¿no? En la época de pandemia, varios países comenzaron a no prohibir, pero sí a beneficiar a esos negocios que utilizaban las transacciones, las operaciones digitales. Aquí hay algo más profundo, yo creo, sobre todo en nuestro país. ¿Qué va a pasar con esas personas que todavía no tienen acceso a una banca digital? No hablemos ni siquiera de un aparato electrónico como un celular, tener internet, tener acceso al internet, poder pagar un internet, sino también tener una cuenta bancaria, poder tener acceso a estas cuentas bancarias, hacer todo de manera digital. ¿Qué va a ocurrir también con la privacidad de nuestras operaciones? Evidentemente, poder digitalizar todas las operaciones, o al menos lo que se entiende de esta nueva ley, es que solamente algunos negocios, algunos sectores que son más vulnerables puedan convertirse o puedan irse al 100% digital. Pero, ¿qué va a pasar también con esta privacidad de nuestras operaciones? Con todo ese efectivo que, como tú dices, se mueve muchísimo en nuestro país. Muchos negocios viven de pagar.

0: Pagar en efectivo, de que todos se cobre en efectivo. Incluso hay varios restaurantes que yo acudo que te dicen, no aceptamos pago con tarjeta, todo en efectivo. Entonces, ¿qué va a suceder con eso?
1: A ver, yo para el consumidor final, yo creo que en muchos, muchos negocios, el pagar en efectivo no ha representado un ahorro en el consumo del día a día. Muchas veces el dueño del negocio te cobra con el IVA, pero no paga el IVA, él, ¿ok? Pero del otro lado, si 100% de la actividad es digitalizada, pues en realidad todos los negocios van a pagar el IVA. Y esto es una manera muy inteligente, yo siento, para el gobierno, de buscar la manera de aumentar los impuestos sin que se sienta que aumentes el ISR. Y además, poca gente sabe que el IVA, en realidad, en muchos países, es el IVA de mayor recaudación. O sea, ganas mucho más dinero con el IVA que cobrando un punto o dos puntos más en el ISR. Me pregunto aquí cuál es la estadística en México, pero dudo que menos del 50% de la población activa debe de pagar ISR realmente, porque pues inicialmente no pagas mucho o pagas muy poco, y los que realmente ganan mucho dinero terminan pagando mucho. Entonces, hay una estrategia un poco contradictoria, yo creo, de parte del gobierno: digitalizar para formalizar, pero efectivamente, como dices, esta trazabilidad yo la aparento un poquito, Alejandra Carlos, a un poco de este estado con el ojo Big Brother, donde sabe exactamente lo que haces, dónde gastas en todo momento.
2: Interesante, Karim, porque y Ale, porque reduces, por ejemplo, la parte de la inseguridad, ¿no? Ya no tienes efectivo. Pero por otro lado, de hecho, ya hay países de primer mundo que están desarrollando el chip que dicen que va a estar dentro de la piel, donde tú ya no necesitas ni siquiera tarjetas de crédito, casi casi o con el lector óptico del ojo o con el chip. Claro que esto tiene también tendencias conspiracionales, ¿no? Porque muchos hacen referencia a decían, no, es que la Biblia dice que el sello de la bestia, que nadie podrá comprar, vender ni gastar si no tienen el sello de la bestia, ¿no? Pero yo, más allá de esto, sí creo que hay algún tema de endeudamiento que a mí me preocuparía, porque como bien dices, la parte de los impuestos. ¿Qué pasó con las tarjetas de crédito? Cuando llegaron las tú no estás viendo el efectivo. Entonces, puedes tú gastar lo que no tienes. Y al rato te van a decir, ok, sí, gástalo, pero te voy a poner una tasa de interés más arriba. ¿Y qué está pasando? ¿Qué pasó con las tarjetas? ¿Cuánta gente acabó endeudadísimo en la vida y hoy trabajan para pagar tarjetas? Entonces, yo veo un riesgo muy alto en todo esto.
1: A ver, para mí es un tema de libertad, de elegir dónde y cómo quieres pagar. Hoy siempre me imagino, imagínate antes, tenías una huella digital casi inexistente. Hoy tu huella digital está absolutamente en todas partes. Uh-huh. Y si agregas el fenómeno de la inteligencia artificial, donde pronto todos los sistemas estarán conectados, en segundos la gente sabe dónde estás, uh-huh, dónde gastaste, qué gastaste, etcétera. Solo tienes que vincular un par de bases de datos y sabes que sacaste dinero de tal cajero, que tu celular se conectó a tal antena de conexión, que estuviste pagando, por ejemplo, con tu pase, tu tag en tal zona de la ciudad, y en poco tiempo eres esencialmente identificable. Y no es que la gente tenga algo que esconder necesariamente, pero yo me pregunto siempre, ¿cuál es el objetivo para el gobierno de meter su nariz en tu negocio? Y tradicionalmente es un objetivo de que pues le interesa cobrar una parte de lo que tú estás generando. Y a veces te preguntas si esto es correcto o no. Yo siento que no, porque pues en realidad pagar impuestos sí, pero no necesariamente de una manera que te impida vivir de manera libre, en mi opinión.
0: Es que ahí viene toda esa trazabilidad. Comienzas a estar más identificado, como tú dices. Primero, ahorita, la parte cuando nos decían que todos tenemos que registrarnos con nuestros teléfonos, que tu teléfono tiene que estar registrado a tu nombre y que si no te lo van a cancelar. Ahora viene esta iniciativa de ley en donde están, no mencionan en las noticias que hemos leído, no mencionan qué sectores o qué negocios van a estar dentro de esta ley como un tema obligatorio. Pero sí pudieran llegar a aparecer algunos posibles candidatos, como pueden ser gasolineras. Evidentemente se maneja muchísimo dinero en las gasolineras. Todo, o sea, indiscutiblemente es uno de los mejores negocios cuando tienes el capital para invertir en eso. Las casetas de peaje, ya muchos utilizamos TAG, pero ¿qué pasa con aquellos que también siempre la utilizan a través de efectivo? Trámites gubernamentales. y actividades consideradas vulnerables. ¿Están dentro de estas?
1: Yo estoy de acuerdo contigo, pero fíjate, tomamos el caso de las cajetas, casetas, perdón, de peaje. A mí se me hace totalmente idiota que cuando llegues a una caseta, si no tienes efectivo, que no puedas pagar con otro método. Esto es imposible. Pero si tienes solo una tarjeta, deberías de poder pagar con efectivo. O sea, deberías de poder elegir, ¿okay? Igual cuando vas a una gasolinera. Lo que sucede, sin embargo, es que hay negocios que son muy vulnerables. Yo imagino que pues el negocio de las casetas o de las gasolineras pues se usa para otros objetivos que no sean objetivos muy lícitos. Pero hay un montón de negocios totalmente lícitos y hay un montón de personas. Regreso al pequeño empresario, el que vende tacos afuera en la calle, a él también le vas a obligar a digitalizarse. Yo ya pienso que el COVID nos obligó a dar un salto hacia los pagos electrónicos, pero yo siento que esto es como una obligación más a ir en una dirección que quizás no nos interesa. Y tomemos algunos países. Tú que hiciste un poco de análisis sobre este asunto, ¿cuáles son los países que sí decidieron ir en esta dirección y qué resultados han tenido, Ale?
0: A ver, dentro de los países que ya han migrado más al tema digital en el movimiento transacciones de dinero, están Suecia, China, Países Bajos, Bélgica y Australia. ¿Qué beneficios han observado estas entidades? Una mayor trazabilidad, es decir, las transacciones digitales dejan estos registros, lo que estábamos diciendo. El gobierno sabe qué haces, dónde haces todo el tiempo, en tu negocio y tú también de manera personal.
1: Me encanta que dicen resultado esperado, mejor trazabilidad. Pues, ¿qué esperabas? Es que ya sabes exactamente dónde estoy, qué hago, etcétera. Imagínate que hagas esto tú con tus hijas cuando ya tendrán 15, 16, 17 años y que quisieras saber absolutamente todo lo que están haciendo. Probablemente su reacción va a ser, ok, mami, pues confía en mí un poquito, ¿no?
0: Perdemos esa independencia, ¿no? Esa comodidad, ese derecho de nuestra privacidad. Dentro de otros factores que han sido positivos en estos países es una mayor comodidad, pagos desde el celular, tarjetas, esas transferencias. Yo la verdad soy de las que no ha puesto su tarjeta en el celular, lo siento un poquito, no sé, me da como miedo. Formalización económica, ahí viene la parte de la formalización. Muchos negocios en nuestro país, digamos, están en el sector informal. ¿Qué va a pasar con esa gente también? Tienen derecho también a recibir operaciones, tienen derecho a sus comercios. Y más información financiera, ¿para quién? No para nosotros como ciudadanos, sino evidentemente para el gobierno. Y el tema de la innovación, evidentemente va a tener que estar involucrado mucho el tema de la tecnología, ¿no?
1: A ver, esto quiere decir inflación. Es un poco cuando dices mayor comodidad, pues alguien tiene que pagar las comisiones de pagos electrónicos. Hemos vivido en Europa, por ejemplo, situaciones donde algunos comerciantes no aceptaban American Express porque les costaba más que una Visa o una Mastercard en cobro. Y si pasas por un Mercado Pago, un Clip o lo que sea, pues eventualmente este gasto adicional para el comerciante, pues lo va a pasar al usuario final. Ya le va a costar el IVA y además le va a costar los gastos financieros y además le va a costar el contador. Probablemente si agregas toda la panoplia, vamos a decir, de herramientas que vas a necesitar, y te das cuenta finalmente que no es tan atractivo para el comerciante.
2: Y adicional a los micronegocios, que estamos hablando que de 2019 a 2023 nacieron 1.7 millones de establecimientos de MIPYMES, imagínate también las etnias, toda la parte de las artesanías en las poblaciones que no están en las ciudades grandes, donde no tienen educación, donde no tienen la tecnología. ¿Cómo van a vender, no? Sí. Uno ya no, ya va a estar acostumbrado a no traer efectivo y va a decir, pues cóbrate de mi chip o cóbrate de tal lado, ¿no? Pues no hay.
1: A mí lo que me llama mucho la atención siempre de parte del gobierno, y lo tengo que decir, es que son especialmente fuertes para encontrar caballos de Troya, ¿ok? Sabemos que la economía mexicana pues tiene sus dificultades. Y en lugar de proponer un paquete de estímulo para hacer crecer la economía más rápidamente, una de las medidas más debatidas es cómo vamos a pagar. Es como no entender dónde tienes que poner tu atención. Deberías decir, oye, ¿sabes qué? ¿Qué incentivos fiscales podemos crear para que las empresas puedan emplear más personas? ¿Cómo podemos mejorar la productividad de los empleados y que el output de la economía sea mucho más fuerte? ¿Cómo podemos favorecer la inversión extranjera y la inversión nacional en el sector privado? ¿Cómo podemos formalizar la economía? Estas cosas pueden hacer una diferencia importante. En fin, platicaremos después del corte. Regresamos, equipo.
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1: Bien, equipo, es un gusto poder acompañarlos, por supuesto, en este programa. Y vamos a darles una gran sorpresa. Muchísimos de ustedes nos han pedido volver a organizar la Masterclass en Bienes Raíces. Para todos ustedes que están buscando entender literalmente cómo desarrollar un negocio inmobiliario, saben que al inicio de este programa siempre les digo que el programa está hecho para ustedes que estén pensando en desarrollar su negocio inmobiliario o que están pensando en invertir en bienes raíces. Ahora, vamos a platicar a ustedes que estén pensando que quizás los bienes raíces podrían ser el vehículo para cambiar su vida profesional. Y les vamos a invitar a un evento totalmente gratuito. Vamos a hacer esto 2-3 veces al año, nada más para conectar con nuestra comunidad en un formato de capacitación de un día donde van a poder entender todo lo que sucede, obviamente, en el mundo inmobiliario. Isla Carballo me acompaña en este programa para platicar de este evento. El próximo evento lo vamos a hacer el 16 17 de octubre. Es un cupo limitado, se imaginan, como el evento es totalmente gratuito, se va a llenar muy rápido. Se va a hacer en el evento, en el lugar donde lo hacemos tradicionalmente, que es el Hotel Holiday Inn, en la zona centro, o en la zona del aeropuerto, creo, o en la zona centro. Les daremos los detalles de esto, eventualmente. Y les vamos a invitar a que se pongan en contacto con nosotros. 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Nos contactas al 56 33 12 13 14. Pero hablemos un poco de este evento. No es una conferencia para expertos inmobiliarios. Aquí estamos hablando a la gente que quiere aprender en realidad a generar mayores ingresos. Hilda, ¿cómo estás?
13: Muchas gracias, Karim, por el espacio. Y así como lo comentas, esta masterclass está 100% diseñada para personas que quieren emprender, que quieren generar una segunda fuente de ingresos y a la par construir una nueva carrera profesional a través del sector inmobiliario. Pero muchas personas, Karim, no saben por dónde empezar. Entonces, el objetivo de esta masterclass es llegar a esas personas que dicen: me interesa el sector inmobiliario, pero no sé nada, hasta volverlos unos expertos para que comprendan cómo funciona el negocio y cuáles son los primeros pasos que debes de tomar para empezar, Karim.
1: Es importante, equipo, que entiendan que no es una masterclass de inversión. No vamos a hablar de cómo invertir, vamos a hablar de cómo comercializar los bienes raíces. Y lo hacemos porque sabemos que hay miles de personas que quieren cambiar algo en su vida profesional. Son personas que sienten que trabajan mucho, pero que sus ingresos tienen un techo. Y llega el momento en el cual dicen: oye, pues así no voy a poder mejorar mi situación económica. Son personas que quieren emprender, pero que no saben en qué negocio iniciar. O personas que buscan efectivamente una actividad donde sus ingresos dependan más de sus resultados que de un sueldo o de la voluntad de su jefe. Quizás son personas, Hilda, que quieren mayor independencia y control sobre su tiempo.
13: Claro que sí, Karim, para todas estas personas que buscan ser dueños de su tiempo, les cruza por la mente el entrar en bienes raíces, pero la mayoría de estas personas no saben dónde comenzar. Creen que necesitan experiencia, contactos, capital o incluso una oficina física para comenzar. Pero lo único que necesitan desarrollar son habilidades comerciales, habilidades sociales para convertirse en profesionales inmobiliarios que estén monetizando constantemente. Entonces, si tú quieres construir algo propio, pero tienes miedo de empezar desde cero, la masterclass es para ti, Karim.
1: Exactamente. Esta masterclass nace para cada uno de ustedes. Entonces, si te sientes parte de este grupo que está buscando mejorar su vida, aprovechar sus habilidades o desarrollar habilidades nuevas, que no sabe cómo o por dónde arrancar en este sector, esto es para ti. No necesitas comprar propiedades para hacer dinero con los bienes raíces, en realidad. Existe otras formas de hacerlo, y la manera la más sencilla y una de las industrias más importantes del país, además, es la de comercializar estas propiedades. Todos los días alguien necesita vender una propiedad y todos los días alguien necesita rentar y todos los días alguien está buscando comprar una propiedad, Hilda.
13: Y ahí es donde existe una oportunidad profesional para las personas. ¿Por qué? Porque te vas a convertir en esa persona que conecta, que asesora, que negocia y que hace posible una operación inmobiliaria. Aquí lo más atractivo, Karim, es que el asesor inmobiliario no necesita ser el dueño del activo para ganar dinero. Solo necesita desarrollar conocimiento, aplicar el método, generar ciertas relaciones sociales y tener una gran capacidad comercial para lograrlo.
1: Ahora, este evento es totalmente gratuito, es de cupo limitado, lo vamos a hacer en un hotel en la Ciudad de México. Los invitamos a estar con nosotros el 17 de octubre, de las 9 de la mañana hasta las 6 de la tarde. Tenemos también una versión en streaming, si estás afuera, obviamente, de la Ciudad de México y tienes ganas de poder estar con nosotros, con mucho gusto nosotros te acompañaremos a distancia y podrás hacer tus preguntas también. 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De nuevo, es un evento totalmente gratuito y para nuestra comunidad. Ustedes que nos dicen tradicionalmente que les gustaría poder arrancar en el sector inmobiliario, pero no saben por dónde arrancar. Ahora, esta masterclass tiene una promesa muy firme, justamente, Hilda, cuéntanos.
13: Claro que sí, Karim. Este es un entrenamiento teórico-práctico en donde los participantes van a descubrir cuáles son los fundamentos necesarios que necesitan para comenzar con el pie derecho su actividad profesional en bienes raíces. Como comentas tú, Karim, no estamos prometiendo dinero fácil ni resultados sin esfuerzo. Al contrario, estamos enseñándoles un modelo de negocio y las competencias necesarias para que sepan por qué camino comenzar. Más allá de vender casas, tienen que saber habilidades sociales, cómo publicar un anuncio, cómo ser relevante en redes sociales y también entender el mercado, cómo conseguir esas propiedades defendiendo su valor, negociando sus honorarios y protegiendo jurídica y legalmente una operación, Karim.
1: Ahora, para que no pierdas tiempo, que no quiero que vengas a este evento solo como para descubrir, quiero que vengas con una intención clara de poder hacer de este segmento, de esta industria, una carrera, una verdadera profesión. Y como en este programa desde hace 4 o 5 años te estamos repitiendo que es un vehículo inteligente justamente para construir riqueza, pues es una gran oportunidad para ti. ¿Qué vas a aprender concretamente? Y hemos desarrollado un temario muy específico que te permite terminar este evento y ya poder arrancar tu negocio inmobiliario. Te faltarán herramientas, te faltará probablemente un poco de valentía, te faltará experiencia, que es la que vas a obtener obviamente en el campo, pero el temario de conocimiento te va a armar para poder enfrentar todos estos retos. 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
13: Claro que sí, Karim. Dentro del temario básico que vamos a enseñar a los asesores, bueno, vamos a empezar a definir sus metas y objetivos. Posteriormente les vamos a enseñar a calcular el valor de una propiedad. Este es un parteaguas en la carrera de los asesores inmobiliarios. Es uno de los conocimientos fundamentales, el cómo estimar correctamente el valor de un inmueble. También te vamos a enseñar a prospectar y a conseguir buenas propiedades, pero a negociar exitosamente el pago de tus comisiones. Adicional a eso, vamos a ver temas de arrendamiento, cómo poder rentar con seguridad, cómo entender completamente el proceso de compra-venta, cómo conseguir clientes potenciales y lo más importante, Karim, el shift de la mentalidad de vendedor a emprendedor inmobiliario.
1: Es sumamente importante que puedas efectivamente entender estas diferentes partes y que puedas al final entender que puedes construir un negocio inmobiliario, un negocio muy sólido. Ahora, ¿para quién es esta masterclass? De nuevo, esta masterclass está pensada principalmente para principiantes, ¿okay? Para personas que no tienen experiencia previa en bienes raíces, pero que tienen ganas de emprender, ¿okay? Si tienes ganas de emprender, es para ti. Si tienes ganas de generar una segunda fuente de ingresos, es para ti. Si estás considerando hacer un cambio profesional, es para ti. Si tienes habilidades comerciales y quieres monetizarlas, es para ti.
13: Adicional a eso, si tú quieres entrar al sector inmobiliario con las bases y con el pie derecho, pero no sabes cómo hacerlo, no te pierdas esta masterclass para que realmente construyas una actividad que pueda crecer profesionalmente a la par contigo, Karim. No queremos una sala llena de curiosos, queremos reunir personas que estén comprometidas y estén considerando seriamente incursionar en bienes raíces de una manera 100% profesional, Karim.
1: A ver, es gratuito, pero vamos a seleccionar a las personas, ¿ok? Para asegurarnos de que efectivamente tengamos en la sala personas comprometidas. El primer paso es que se pongan en contacto con nosotros al 56 33 12 13 14 o que escaneen el código QR. De hecho, si se conectan de manera digital aquí, pues no hay tanta selección porque no ocupan un espacio, ¿ok? Pero si vienen con nosotros en la sala, vamos a pasar un día juntos, iremos a comer, obviamente, en el hotel durante la pausa del mediodía y queremos, obviamente, poder conocer nuestra comunidad, ¿ok? Así que les queremos pasar un mensaje desde nuestras entrañas, nuestro corazón. Tal vez no necesitas otro trabajo, quizás tal vez construir algo tuyo, una actividad donde puedas desarrollar tu reputación, donde puedas construir una cartera de clientes, donde puedas aprender a vender, crear relaciones, formar un equipo, que son elementos importantes, y donde tus ingresos realmente pueden evolucionar juntos a tus capacidades. En mi perspectiva, los bienes raíces pueden ser este vehículo, pero todo empieza desde una decisión. Te invitamos a aprender a hacerlo. Así que te esperamos con nosotros el 17 de octubre, es un sábado, en el Holiday Inn México, en la zona centro, en la Ciudad de México. La entrada es gratuita, pero los lugares son limitados. Regístrate y descubre cómo empezar desde cero en bienes raíces. Más información en el 56 33 12 13 14 o escaneando el código QR que tienes en la pantalla. Gracias, Hilda.
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2: Bien, equipo, continuamos. Y de hecho, vamos a terminar el programa con Michelle Arregui, que saludo. Gracias por acompañarnos. Michelle, ¿sabes? Solemos platicar de la inversión como algo muy matemático, algo muy racional, cuando en realidad la inversión es mucho más el análisis del comportamiento humano, ¿okay? Es mucho más una serie de hábitos, una serie de fenómenos psicológicos que hacen que eventualmente tomemos ciertas decisiones o no, de hecho, de invertir. Y contigo vamos a reflexionar sobre el por qué esperamos a necesitar algo para empezar a prepararnos. Y esto suele pasar. Tienes un accidente y dices, ah, pues hubiera sido bueno tener un seguro. Lo contratas y te servirá para el siguiente accidente. Tienes un problema, obviamente, de pago, un pago repentino que tienes que realizar y te das cuenta que no tienes ahorros y en este momento te impones o te obligas a empezar a ahorrar. Para tu retiro, te das cuenta cuando ya tu cuerpo empieza a hacerse un poquito más débil que es el momento de ahorrar de manera significativa para preparar este retiro cuando lo hubieras podido hacer antes. O divorcias, te separas de tu esposo o tu esposa, uno tiene el patrimonio, el otro no, y te das cuenta que no has podido construir patrimonio. En realidad, muchos no solemos prepararnos cuando podemos. Empezamos a preocuparnos realmente cuando lo necesitamos y esto creo que es un error. Así que ayúdame a entender desde tu perspectiva, tú que hablas con cantidades de inversionistas, a entender por qué crees que nos cuesta tanto prevenir, Michelle.
3: Gracias, Karim. Feliz de compartir esta excelente pregunta y este análisis contigo y con toda la audiencia. Y como bien dices, ¿por qué nos cuesta tanto prevenir? Desafortunadamente en México, Karim, no tenemos la cultura de la prevención. Todo es reacción, todo es vamos a atacar cuando ya está mal, ya nos enfermamos, ya queremos el seguro médico, no tenemos dinero, ahora vamos a pedir un préstamo. Y así es como desafortunadamente los mexicanos en su mayoría nos manejamos. Pero realmente creo que es, en primera parte, porque cuando algo no es urgente, pensamos que podemos esperar. Estoy sano y entonces yo digo, bueno, no necesito seguro médico. Si tengo un buen ingreso, pues bueno, lo tengo de manera recurrente. Entonces esto quiere decir que no tengo que hacer nada porque mes a mes me pagan mi sueldo. Y así es como vamos viviendo, ¿no? Realmente para nosotros es difícil darnos cuenta que es mucho mejor, Karim, tomar las decisiones antes de necesitar tomarlas, porque de esto no nos damos cuenta. Entonces, cuando tienes tiempo para comparar, para planear, para ahorrar, para poder elegir libremente, es cuando tienes que hacer las cosas, no cuando ya es todo a reacción, ¿no?
2: Estoy de acuerdo contigo. De hecho, a veces pienso que el gobierno también crea estos malos hábitos en nosotros, porque el gobierno debería de planear educación, planear seguridad, planear soberanía, planear obviamente salud, pero cuando defensa, pero cuando lo estás, cuando ves cómo actúan los políticos, actúan a muy corto plazo. Muy pocos de ellos en realidad tienen una visión a largo plazo y por eso a mí me gusta tanto algunas de las, no sé si llamarles democracias porque son un poquito más autoritarianas, pero si tomas China, por ejemplo, tú y yo platicamos mucho del sector industrial tradicionalmente, hay un plan 2050. Cuando Dubái nació hubo un plan 2030. Esta visión a largo plazo permitió planear. Ahora, hoy quiero también que nos platiques un poco de alguna data sobre los seguros en México, porque esto justamente viene a reforzar el hecho de que nos cuesta planear, nos cuesta anticipar, nos cuesta prevenir el riesgo y sin embargo vivimos rodeados de riesgo.
3: Mira, vamos a hablar de algo muy interesante que tiene que ver justamente con el tema de la prevención y es el seguro de gastos médicos mayores. Estaba platicando con un asesor financiero justamente ayer y me dijo, a ver, Michelle, te voy a contar algo. Ahorita estamos en una campaña en donde estamos activando seguros de gastos médicos mayores. ¿Por qué? En México, Karim, somos 130 millones de mexicanos, ¿ok? Pero fíjate el dato que me dijo que me pareció bien perturbador. Solamente 14 millones de mexicanos tienen seguro de gastos médicos mayores, de los 130, pero ahí te va. No por decisión propia, no porque hayan dicho, ay, me voy a comprar un segurito, sino porque el 80% de estos 14 millones son de sus empresas. Sus empresas se los dan. Entonces, solamente el 20% son personas que dijeron, ¿sabes qué? Yo voy a dar el paso. Y esto se traduce a, ¿qué te gusta? 4 millones de personas. Entonces, ¿qué nos dice esto? Que todos nos esperamos, nos esperamos a necesitar, nos esperamos a decir, oye, ya quiero construir una casa, quiero un terreno, ya cuando es tarde. Y yo te lo digo porque seguramente tú también has visto muchos inversionistas de edad ya pues avanzada que dicen, ahora sí es tiempo, ahora sí ya quiero un terreno, pero tienen 60, 70 años.
2: Mejor momento para actuar siempre es antes, equipo. Después, desafortunadamente, tienes que limpiar y asumir las consecuencias de una decisión. Y si tienes que comprar un seguro, traga la rana, págalo de golpe cada año, organízate para que cuando hagas tu planeación financiera con tu aguinaldo, tu bono, lo que sea, renuevas tu seguro año con año. Sí, efectivamente, a ciertos años pagas para absolutamente nada, pero el día que te sientes, ¿no?, en la sala de urgencias y que haya necesidad de intervenirte y que el seguro venga a protegerte, estarás contento de todos estos esfuerzos. Esta disciplina que vas a aplicar a tu cuerpo, al vehículo que es el más importante para ti, que te debe de llevar hoy con las expectativas de vida en México a los 85, quizás 90 años, mañana quizás a los 100, debe de ayudarte también a prever efectivamente más decisiones de inversión, más patrimoniales. De hecho, ayúdanos a entender desde tu perspectiva cuántas decisiones importantes estamos tomando realmente por prevención y cuántas solamente cuando las circunstancias nos obligan.
3: Es que mira, acá es muy interesante porque el tema de prevenir no es solamente tener un seguro, ¿eh? No es solamente comprarle el seguro al coche, no es solamente comprarte un seguro de vida, es tener un fondo de emergencia, es tener a lo mejor un terreno, es tener algo que te dé el respaldo, porque imagínate, hablando del tema de la seguridad médica, ¿no? Durante toda tu vida ahorraste lana y de pronto viene un tema médico, pues ya valió porque no tienes seguro. Entonces, lo mismo pasa. Cuando creces, ya no tienes la misma capacidad de trabajar, ya no tienes la misma capacidad de generar como lo haces de joven. Entonces, justamente por eso es que la idea principal de este bloque, Karim, es platicar de el no esperar hasta necesitar.
2: De hecho, yo creo que el terreno es un gran ejemplo. Compras un terreno ahora, lo pagas a paguitos, lo dejas madurar, multiplica su valor. El día que se presente un accidente, tienes en realidad el valor del capital amortizado más la plusvalía que acumulaste. ¿Cómo podemos aplicar esto a un modelo de inversión tradicional que tú recomendarías?
3: Mira, platiquemos, por ejemplo, de una casa, ¿no? Hay mucha gente que dice, oye, es que yo alguna vez en mi vida quisiera una casa cerca del mar, o a lo mejor quisiera tener mi primer terreno, o mi primer bien raíz, ¿no? A mí me escriben mucho en redes sociales últimamente para preguntarme, oye, ¿cómo le haces? Porque tenemos la mala creencia, esta mala creencia implantada en nuestra cabeza de que es complicado, de que no puedes, de que necesitas meter todo tu dinero, cuando en realidad no es así. Puedes empezar justamente con tierra, porque si tú tienes tierra, de ahí viene todo lo después. Puedes empezar a decir, bueno, a lo mejor en esta tierra sí voy a hacer casa, a lo mejor simplemente lo quiero justamente para prevenir, si lo necesito simplemente lo revendo, y es así como tú empiezas a generar pues riqueza, ¿no? Que es algo que siempre mencionamos mucho. Ahora, tenemos muy arraigado el tema de que yo necesito comprar una casa porque puedo vivir ahí. Pero no es así. Puedes a lo mejor empezar con un terreno y de ahí viene lo demás.
2: Empezar con un terreno, la materia prima del negocio inmobiliario y el negocio del planeta. Ahora, si queremos comprar un terreno, ¿qué tipo de terreno deberíamos de comprar? ¿Dónde y por qué?
3: Mira, justamente aquí es donde entra este proyecto. Vitemare es un proyecto que te permite separar estas dos decisiones. La primera decisión es invertir en tierra hoy, y la segunda es construir o ver si quiero construir, porque hay decisiones que cambian con el tiempo y que no tienes que tener precisamente hoy. Ahora, Vitemare está en Puerto Morelos, en el Caribe mexicano. Es un desarrollo pues prácticamente planeado para entregarse completamente urbanizado. No le vas a tener que poner nada. Tiene agua, luz, drenaje, acometida a pie de lote, barda perimetral, seguridad, y es un proyecto en preventa. ¿Qué te permiten las preventas? Que inviertas a precios mucho más asequibles que cuando los proyectos ya están terminados. Entonces, puedes adquirir un terreno justamente pensando en estos dos objetivos. Como les decía, el primero, patrimonio, y el segundo, un lugar en donde quieras vivir. Entonces, es ahí donde hilamos el tema de la planeación. No tienes que decir, oye, ¿sabes qué? Voy a comprar porque ya lo necesito. Entonces, realmente no necesitas tener ya todo resuelto.
2: O sea, realidad, estamos poco a poco. Yo creo que necesitas invertir porque necesitas prevenir, pero no necesitas construir sobre un terreno que compraste, particularmente si estás invirtiendo en un terreno urbanizado. Maximiza la plusvalía, maximiza el financiamiento del desarrollador, maximiza la capacidad de poder construir valor sin tener que invertir mucho. Si quieren saber más de este proyecto, ¿cómo lo pueden hacer, Michelle?
3: Excelente, Karim. Vamos a tener un webinar de inversión en donde les vamos a platicar toda la información acerca de este proyecto que está en Puerto Morelos, entre, les puedo decir, Cancún y Playa del Carmen. La distancia es relativamente cerca, 15 minutos. Son terrenos desde 250 metros cuadrados. Como les decía hace un momento, es 100% urbanizado, tiene más de 35 amenidades y la entrega está programada para diciembre de 2027. Además, Karim, los esquemas de financiamiento te permiten dar un enganche e ir distribuyendo el resto en mensualidades sin intereses. Entonces, todas estas promociones, los costos, la disponibilidad, se las voy a mostrar en el próximo webinar. Podemos hacer una llamada uno a uno en donde les muestro distancias, ubicación, precios y todo lo que tiene que ver con
2: el proyecto. Para los que no ven la pantalla, veo que ya hay obra, empezaron a trazar las calles. ¿Cuándo se entregará este proyecto?
3: Sí, correcto. Las calles ya entró maquinaria, se entrega en diciembre del 2027. De hecho, está muy interesante porque en el próximo Zoom les voy a mostrar el cronograma completo del proyecto.
2: 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Vamos al corte y continuamos.
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2: Qué gusto poder acompañarlos en Inversiones Inmobiliarias. Y tenemos con nosotros aquí en el estudio a Gabriel González, gerente de proyecto de Malik. Es un gusto tenerte con nosotros, Gaby. Vas a ayudarnos a representar varios destinos, de hecho, en el programa como analista, experto en inversiones inmobiliarias. Vamos a platicar de Chiapas, de oportunidades de inversión en el sureste, particularmente en San Cristóbal de las Casas, pero también vamos a platicar un poco de Yucatán. En esta entrevista particularmente me gustaría que tú nos ayudes desde tu perspectiva a entender por qué Yucatán y la inversión en tierra es una inversión literalmente indiscutible. De hecho, yo pienso que Yucatán es un refugio y una oportunidad de crecimiento patrimonial muy importante para el México en el 2026 y que ofrece grandes oportunidades de crecimiento. Pero primero que nada, te saludo, ¿cómo estás?
3: Muchas gracias, Karim, por el espacio. Pues mira, porque es una buena idea invertir en tierra, primero porque no están haciendo más, ¿verdad? Es un recurso finito en Yucatán, en Chiapas y en el país y en todo el mundo. Los metros cuadrados que hay son los que existen. Entonces, pues eventualmente, conforme la población pues va en aumento, pues se va encareciendo cada vez más. Ahora, en el sentido de por qué Yucatán es uno de los mejores, si no el mejor lugar para invertir en el país, primero por su infraestructura. Y la seguridad y el ecosistema que provee el Estado, ideal para hacer negocios de calibre internacional, ¿no? Entonces, hay empresas mundiales pospandemia que analizaron varios lugares como alternativas, que es el efecto que conocemos como el nearshoring, y después de analizar muchos lugares, pues dio efectivamente que Yucatán era uno de los dos mejores lugares después de China para hacer inversiones. Entonces, yo te pregunto a ti, inversionista, si estas empresas gastan millones de pesos en estudios y análisis para ver si vale la pena invertir millones de dólares en un lugar y sale positivo, ¿por qué tú no habrías de invertir en ese lugar?
2: Lo dices de una manera espectacular, equipo. Hablamos muchas veces de cambio climático. Voy a regresar a la reflexión que mencionabas sobre la tierra, el hecho de que no fabricamos más tierra. Vamos a ver el día que el cambio climático empiece a reducir el acceso al agua, crea cada vez más, obviamente, déficit de agua. Vamos a ver cómo la gente se pelea literalmente para poder conseguir agua. Vas a ver, aunque la gente se pelea en una tienda para comprar una tele en Black Friday, y vas a ver lo que es una pelea real el día que no hay agua. Y hoy hablamos de invertir en tierra y la tierra no se fabrica más. O sea, ya lo sabes que no hay posibilidad de extender el negocio del planeta que es la tierra. Dos, estoy de acuerdo contigo, hay grandes empresas que gastan cientos de millones de dólares en análisis antes de establecer justamente sus negocios o de elegir territorios. Si estas empresas lo están haciendo, tú como inversionista retail tienes que aprovechar. Estas grandes olas obviamente son estratégicas para ello. Estoy de acuerdo contigo, Yucatán ofrece varias de esto. A mí lo que me gusta mucho de lo que blinda una inversión en Yucatán son varios elementos que me gustaría que nos comentaras. Mucha seguridad jurídica, mucha seguridad de las personas físicas, mucha inversiones de mega infraestructuras justamente que han beneficiado el sureste.
3: Sí, muchos creen que ya es tarde para invertir en Mérida porque es correcto que han ido subiendo en incremento los precios de pandemia para acá, pero sí, yo creo que esto está empezando todavía. No es que ya sea tarde invertir en Yucatán, yo creo que es el mejor momento para hacerlo, el mejor momento es hoy. Y bueno, regresando al tema de las empresas del efecto del nearshoring, estas empresas generan miles de empleos directos e indirectos. Entonces, los empleados que van a trabajar en estas naves industriales, en estos centros de almacenamiento, eventualmente se quieren ir acercando a su lugar de trabajo. Entonces, no quieren pasar muchas horas que les tome desplazarse de su hogar a su casa. Entonces, se va creando también vivienda nueva. Los desarrolladores se dan cuenta de este efecto, entonces, ¿sabes qué? Vamos a hacer un fraccionamiento aquí. Y van creando nuevos núcleos de población, nuevos núcleos familiares, y eventualmente estos empleados de estas empresas del efecto nearshoring van requiriendo de más necesidades, como son entretenimiento, hospitales, educación, simplemente tiendas de conveniencia, supermercados, etcétera. Entonces, la zona se va... Cuando una vez en algún momento fue una zona emergente, pues esta zona emergente pues ya se convierte en una zona madura, en donde pues quien invirtió cuando era zona emergente pues son las personas que toman decisiones diferentes a sus ancestros y crean esta riqueza generacional y hacen la diferencia en su familia.
2: Por esta razón fue presidente de la Asociación Mexicana de Profesionales Inmobiliarios, mi querido Gabriel, por su conocimiento, su capacidad a poder analizar los mercados. Ahora, ayúdame, Gaby, a entender cómo poder aprovechar el momento de inversión. Si hoy quiero invertir, ¿dónde y cómo lo podría hacer?
3: Bueno, yo te recomiendo... inversionistas, zonas emergentes. Entonces, yo tengo dos tipos de clientes siempre, dos tipos de inversionistas con los que siempre analizamos opciones. El que ya tiene experiencia invirtiendo, ya tiene varias inversiones en camino o que ya le están produciendo y puede llegar a considerar un terreno de inversión. Que antes de entrar en tema, quisiera también hacer un pequeño paréntesis y hacer la diferencia entre un lote residencial y lo que es un lote de inversión. Un lote residencial es... donde ya están las calles pavimentadas, ya hay servicios, ya está rodeado de comercio, ya cuenta con todo. Es muy buena idea también, pero no significa que sea el mejor momento de invertir cuando esta zona ya está totalmente desarrollada. En cambio, un terreno de inversión es cuando tú detectas que una zona va a tener crecimiento en los siguientes meses o en los siguientes años, entonces tú decides con estos factores, o sea, con argumentos, que esta zona va a detonar. No porque un terreno esté barato, necesariamente es tampoco tu mejor opción, pero tú tienes que analizar qué infraestructura hay alrededor, tienes que analizar qué demanda hay en esa zona y quién más está invirtiendo también ahí. Entonces, en ese momento tú decides invertir en una zona emergente que eventualmente pues se va a convertir también en un lote residencial. Cuando damos los webinars, Karim, yo les pongo un ejemplo a los inversionistas con una gallina y unos huevos, ¿no? Ninguno de los dos está mal. La gallina ya pone huevos, pero te va a costar muchísimo más dinero que viene siendo el lote residencial. Y un huevo o unos huevos te van a costar una fracción, pero eventualmente esos huevos, si eliges bien, si sabes elegir un buen huevo, se va a convertir en una gallina ponedora de huevos también. Pero... pues tiene un proceso un poquito más largo.
2: Me gusta esta analogía, equipo. 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Gabriel, un ejemplo concreto de un huevo que podía justamente hoy invertir y que se podía transformar en gallina.
3: Pues después de meses con el equipo de haber comparado y analizado diferentes opciones de inversión en lotes de inversión en Yucatán, resultó que Malik es la mejor opción en Yucatán, sobre todo porque pasa por el proceso que el equipo filtra cada desarrollo. Malik está ubicado a solamente 30 minutos del periférico de Mérida y a 20 minutos de Telchac Puerto. Es decir, el movimiento es evidente que si estás entre la mancha urbana de Mérida, que es la capital de Yucatán, y entre uno de los puertos principales de Yucatán, se van a unir inevitablemente y tú estás en medio de Malí, que es Timul, el municipio de Motul. Entonces, se van a emerger, inevitablemente se van a unir estos dos, tanto lo turístico como la mancha urbana que ya viene creciendo en Yucatán.
2: Entonces, para más información, Malí, que está en medio. 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Gracias por acompañarnos.
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0: van a acompañar para debatir justamente sobre el extento de esta situación, de esta propuesta de reforma que ya pasó, de hecho, varias instancias de las autoridades. Alejandra Padilla, nuestra colaboradora experta en educación financiera, en inversiones inmobiliarias, la encuentran en Instagram como Ale Padilla, guión bajo inversiones. Y Carla López, quien es nuestra líder inmobiliaria justamente en Guadalajara. Es un gusto saludarlas a las dos, por supuesto. Y vamos a hablar de este tema que preocupa tanto, equipo, a millones de propietarios que están en la Ciudad de México y diría hasta la zona metropolitana del Valle de México. El predial en los últimos días ha generado un debate, esta nueva propuesta de armonización y actualización cadastral. Tradicionalmente, cuando el gobierno quiere armonizar y actualizar, no es para ofrecer una reducción, porque en este caso nos dirían una reducción, ¿ok? Y ellos lo que proponen es armonizar, actualizar, con obviamente una decisión que puede afectar a muchos propietarios que se están preguntando algo muy sencillo: ¿esto significa que vamos a pagar más predial? Y la respuesta no es tan sencilla, aunque yo creo que la dirección está clara. La propuesta no establece un aumento directo en la tasa del impuesto, pero sí busca que los gobiernos tengan información más precisa y actualizada sobre los inmuebles y sus características y su valor cadastral. ¿Recuerdan este libro de George Orwell, 1984, el gobierno quiere controlarte? Hay un poco de esto detrás de ello. Y eso abre, obviamente, una conversación importante para cualquier propietario o inversionista. ¿Qué puede pasar cuando el valor cadastral de una propiedad se acerca más a su valor real? Y la realidad es que en la Ciudad de México, en los últimos 20 años, sin hacer absolutamente nada como propietario, el valor comercial de tu propiedad explotó y tú sigues pagando impuestos sobre ello. Esto, si el dinero fuera bien usado, francamente, se puede dudar, pero si fuera bien usado, yo diría, pues, si el impuesto sirve a mejorar calidad urbana de la Ciudad de México, es una gran decisión. Si el dinero se usa para otros fines, obviamente esto puede ser un problema importante. Entonces vamos a empezar reflexionando contigo, Alejandra, sobre esta actualización. Y realmente, la pregunta para ti es, ¿realmente estamos hablando de un aumento del predial en la Ciudad de México?
1: Hola, un gusto, Karim, un gusto saludar a todos. Pues es que, de hecho, hoy en la mañana que puse las noticias, empecé a ver ya sombrerazos, gritos en las cámaras, todo el mundo empieza ya a alborotarse sobre la situación. Y aunque me puse a analizar varios medios periodísticos en internet, dicen que la iniciativa federal busca homologar, pero cuando dices homologar y aquí incentivan en que no va a aumentar, yo también tengo ahí como mis sentimientos encontrados, porque al homologar lo que vamos a tener que hacer es que esas propiedades que en ciertas zonas de repente tuvieron un pico alto y que no se ha homologado este valor catastral, al intentar homologarlo, evidentemente va a haber modificaciones en los impuestos y en lo que se pague al adquirir o vender o tener tu propiedad. Y más o menos para que nos demos una idea, ¿qué zonas han tenido estos picos? Aquí en la Ciudad de México, evidentemente, en las últimas décadas ha sido la Roma Condesa, principalmente la Roma, pero en el interior de la República hablamos también de Tulum, de Playa del Carmen, de Los Cabos, de La Paz, de Puerto Vallarta, Bahía Banderas, evidentemente Mérida, Yucatán, que también ha tenido este auge, este boom, San Miguel de Allende y Valle de Guadalupe en Baja California. Ahora, al homologar, evidentemente vamos a tener que poder equilibrar esos valores, el valor catastral con el valor de venta, evidentemente también con los impuestos que están adheridos.
0: Yo esperaría que efectivamente haya una revisión quizás de los impuestos, pero que no sea tan agresivo, porque hoy la población no es capaz, yo creo, de poder gestionar desafortunadamente un ajuste cuando los sueldos no han aumentado. Perdón. Carla, es un gusto saludarte. ¿Qué puedes agregar a esta primera reflexión justamente de Alejandra?
2: Hola, muchas gracias. Pues algo que me gustaría agregar, Karim, es básicamente que lejos de la discusión fiscal que existe, también esto nos obliga a evaluar lo que cuesta realmente tener una propiedad, conservarla, porque estamos hablando desde la plusvalía, pero también estamos hablando del mantenimiento. Pocas veces nos ponemos en esta atención, ¿no? Pensamos en cuánto plusvaliza la propiedad, pero no nos estamos fijando en cuánto nos cuesta mantenerla. Entonces, esto es algo que bastante importa para poder conservar un inmueble.
0: Y por esta razón yo decía, si el impuesto eventualmente se usa a favor de una renovación urbana, yo estoy a favor. Cuando caminas en las calles de París o en las calles de Londres, ves edificios espectacularmente limpios.

0: no es el caso en la Ciudad de México. Es una realidad, ¿ok? Sabemos que tenemos problemas importantes de infraestructura urbana. Ahora, como propietario, a nadie nos gusta pagar impuestos sin tener una idea clara de hacia dónde va. Por supuesto, además el propietario, que es un riesgo futuro para el inquilino, es que lo que va a hacer es trasladar este impuesto hacia el inquilino. Platicaremos un poco más adelante de esto. Pero, ¿qué es exactamente este valor cadastral? Para muchas personas, el concepto de valor de la propiedad, valor comercial y valor cadastral parecen ser lo mismo. ¿Cuál es la diferencia, Alejandra, y por qué importa para el propietario?
1: Correcto. El valor catastral es el que utiliza la autoridad para efectos fiscales y se determina con criterios y metodologías que tienen ya bien establecidas. Ahora, el valor de mercado es lo que la propiedad podría alcanzar versus, digamos, la operación de la compraventa. El valor de mercado es más un análisis de en cuánto se están comercializando o en cuánto se están rentando propiedades similares en la misma zona. Ahora, llamémoslos, no tanto alcaldía, sino directamente en las colonias. Entonces, el valor, la actualización del catastral es un tema que debemos observar, pero especialmente quienes tenemos un inmueble o inmuebles como patrimonios. Y es que esta modificación puede llegar a alterar, obviamente, el predial, también el impuesto sobre la adquisición de inmuebles y el ISR por venta de inmuebles. O sea, es una cadena completa lo que puede llegar a modificar este valor.
2: Claro, y desde otro punto, vamos viendo el punto comercial, hay otro punto que es el que cambia el valor catastral, no significa que vaya a incrementar el valor comercial de la vivienda. Ajá. El mercado tiene varios indicadores, por ejemplo, lo que es la ubicación, la oferta, la demanda, características del inmueble y la capacidad de compra. Un propietario puede considerar que su inmueble vale más, pero el mercado es el que finalmente va a venir a determinar si están dispuestos a pagar este incremento o no. Justamente ayer platicaba en la ciudad de Guadalajara de ciertas viviendas que llevan años en el mercado. Simplemente no se rentaban porque el propietario piensa que su propiedad vale aún más, ¿no? Por 5,000 pesos tiene la propiedad atorada y nadie la ha rentado, ¿no?
0: Intentemos fijar nuestra atención sobre a quién va a afectar justamente esta propuesta de armonización de este predial. ¿Todos los propietarios tendrán el mismo impacto o hay personas que deberían de prestar una atención particular, Carla?
2: Sí, claro. Todos debemos de prestar mucha atención en esto porque va de nuevo. La gente se fija mucho en lo que es la plusvalía de la vivienda, pero no están tomando en cuenta todo lo que están teniendo de gastos en cuanto a mantenimientos, etcétera. Va de nuevo, los propietarios podrán aumentar el precio, pero no necesariamente los interesados en rentarla la van a querer rentar, entonces ahí van a tener una gran pérdida.
0: A ver, yo pienso que tiene razón, Carla. Eventualmente si pones en renta una propiedad a un costo impagable, nadie la renta. Pero si no hay propiedades para rentar, no hay opción. Entonces, esto es interesante de parte del gobierno, esta voluntad de querer hacer este impuesto en un momento donde hay una crisis de vivienda tremenda. El incentivo debería de ser para todos los propietarios que tienen hoy viviendas desocupadas o terrenos construidos, que tengan un incentivo para construir y que se aumente la oferta de vivienda, y con esta oferta de vivienda los precios de la renta bajarían. Es más fácil recaudar más impuestos si hay más gente para pagar que subir el impuesto sobre pocas personas que ya lo tienen. Ya lo vimos cuando pasaron la ley del arrendamiento y la obligación de declarar la renta para evitar un problema legal tipo de extinción de dominio o poder luchar frente a un juzgado sobre un impago de renta. Pero eventualmente el mercado es muy sabio. La gente busca maneras de evitar pagar estos impuestos o de declarar su renta porque simplemente no quiere pagar impuestos porque no entiende hacia dónde van los impuestos, Alejandra.
1: Es así. Ahí es donde también entra la parte de la estrategia fiscal, pero también entra esta parte del ingenio mexicano, ¿no? De cómo poder evitar hacer estos pagos, que al final del camino, evitándolos o buscando la manera de salir de ellos sin realmente atenderlos, termina afectando la misma infraestructura de las colonias, de las alcaldías, de las ciudades. Y es que para estos casos hay que analizar evidentemente cada inmueble. Cada inmueble tiene una situación muy particular. Por ejemplo, hay propiedades que han tenido modificaciones, ampliaciones, mejoras, han tenido cambios en su estructura, no solamente de la propiedad, sino de la zona que se encuentra alrededor, de este, digamos, dinamismo de las zonas. Si se construyó una escuela, si se construyó un hospital cercano, si hubo una plaza comercial que también está haciendo que el valor de la plusvalía o del mercado de la zona se vaya modificando. Entonces, hay que ver cada situación particular y lo más importante es que quienes tengan propiedades, puedan ir analizando estas situaciones antes de que llegue ya la ley, ¿no?
0: Lo que va a pasar es que algunas personas van a vender su propiedad con anticipación. ¿Sabes? Es que al final es como en España, intentan poner regulaciones tontas para dinamizar el mercado y al final del día lo que hace el propietario es, ¿sabes qué? Yo me voy a salir del mercado un tiempo, regresaré, sí, o no voy a rentar mi propiedad, que es peor, y entonces me voy a eventualmente limitar, obviamente, la oferta. ¿Qué significa esto para el inversionista? Creo que para nosotros, que tenemos una comunidad aquí muy importante de inversionistas que nos acompañan, ¿por qué un inversionista inmobiliario debería de estar atento a este tema en la Ciudad de México?
2: Pues yo creo que no consiste únicamente en comprar una propiedad y esperar a que aumente el valor. Un inversionista debe evaluar tres elementos, lo que es el capital invertido, los ingresos generados y los costos de operación. Entonces, si todas estas condiciones fiscales cambian o los gastos de mantenimiento, pues también puede cambiar el rendimiento esperado, ¿no? Y también esto nos lleva a revisar si el inmueble sigue cumpliendo con todos los objetivos financieros con los cuales se compró.
0: Es interesante esto porque acerca el mundo residencial al mundo comercial. Porque hoy cuando inviertes en bienes raíces comerciales, factorizas en tu rentabilidad todos los gastos, hasta tus impuestos. Cuando en bienes raíces residencial, tradicionalmente miramos renta dividido por el ingreso, renta dividido por el costo de compra de la propiedad, sin tomar en cuenta nuestros impuestos de adquisición, sin tomar en cuenta nuestros impuestos de mantenimiento, por supuesto, anual. Adelante, Ale.
1: O sea, en estos costos de operación también están involucrados, que muchas personas no lo hacemos, y sobre todo en la Ciudad de México es algo que deberíamos de tener de regla, los seguros de administración, los seguros de la propiedad, el financiamiento, el mantenimiento. Si yo tengo a una inmobiliaria que me está ayudando a operarlo, si es que lo tengo en renta a corto plazo o lo tengo en renta a largo plazo, evidentemente estos costos de operación también deben de estar involucrados en este análisis. Y eso modifica completamente la manera en la que vamos a tener que analizar de ahora en adelante, si es que se aprueba, una inversión inmobiliaria vista tanto como patrimonio, pero también como inversión.
0: Muchas veces vemos estas inversiones de manera muy pasiva, pero si el gobierno quiere conocer la productividad de nuestra inversión, nuestro uso, nosotros también tenemos que manejar nuestro patrimonio de manera mucho más agresiva. Nos queda poco tiempo, equipo, entonces vamos a saltar un poquito, nos queda un minuto, de hecho, Alejandra, si quieres, saltamos directamente a qué debería de hacer hoy un propietario ante esta situación.
1: Primero, analizar ¿en qué situación está mi propiedad? Primero tengo que ir a revisar cómo está mi propiedad, en qué situación se encuentra, cuál es su valor catastral, en cuanto a lo mejor se puede llegar a comercializar, aunque no lo quiera hacer, y debo de informarme y tomar decisiones basadas en la realidad, no en rumores. No hay que empezar a actuar con miedo, sino realmente empezar a actuar y analizar antes de que sucedan las cosas.
0: Es una temática que vamos a detallar mucho más, ¿eh? Le vamos a dar muchas vueltas y vamos a estar muy pendiente, obviamente, de esta propuesta. Existe este concepto de predialazo, es una manera muy clara de decir, oye, no queremos más impuestos, yo tampoco, así que de este lado estamos todos abogando hacia la misma dirección, pero también hay que analizar realmente lo que se propone, hay que entender si esto puede estar en beneficio del mercado, en beneficio de la oferta de vivienda, en beneficio potencialmente de los propietarios, y de no ser el caso, aquí en Grupo Imagen, en Inversiones Inmobiliarias, encontrar soluciones alternativas para el desarrollo de nuestro patrimonio. Gracias, Carla López, gracias, Alejandra Padilla, por haber compartido esta opinión con nosotros. Vamos al corte, equipo, y continuamos.
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1: Fíjate, Ale, que me gusta mucho el programa de hoy porque alternamos la situación de mercado y cómo el mercado cambia, evoluciona, cómo se presentan obstáculos y cómo nosotros inversionistas tenemos que tomar una acción proactiva hacia estos cambios para construir nuestro patrimonio, porque este patrimonio en realidad se tiene que desarrollar a lo largo de la vida. Y hoy me gustaría contigo en este bloque empezar con una frase que debe de generar mucha curiosidad. Bill Gates, el fundador de Microsoft, ¿ok? La persona quizás la más tecnológica de los últimos 40 años, ¿ok? Si excluimos a Elon Musk hoy, que es el nuevo Tony Stark. Bill Gates está comprando tierras agrícolas. Y no solamente él, en realidad. Grandes instituciones financieras, fondos de pensiones, aseguradoras y otros grandes inversionistas también están teniendo cada vez más exposición activos relacionados a la tierra, la agricultura y la producción. Y la pregunta que te quiero hacer es muy sencilla. ¿Por qué estos grandes capitales están mirando hacia la tierra agrícola?
2: Así es, Karim. Un saludo nuevamente a toda tu audiencia. Y yo comenzaría y quiero comenzar esta entrevista, este segmento, con qué tipo de activos queremos tener cuando pensamos en patrimonio de largo plazo. Y los invito a que vayan a nuestras redes sociales, Ale Padilla-Inversiones en Instagram, donde voy a poder postear un video que acaba de subir recientemente Robert Kiyosaki. Quienes somos seguidores de Robert Kiyosaki seguramente lo van a tener ahí. Es un video que dura más o menos un minuto, minuto y medio, pero ahí está compartiendo exactamente esta noticia. Voy a leer algunos fragmentos muy pequeños, los invito a que lo vean. Bill Gates está comprando tierras agrícolas. China está comprando tierras agrícolas. Y eso debería de llamar la atención de todos, porque cuando dos centros de poder tan diferentes, como tú lo acabas de decir, coinciden en un mismo activo, en un mismo sector, vale la pena realmente preguntarse ¿por qué? Y vale la pena realmente poner el foco y poner los ojos ahí, porque el dinero inteligente se mueve en silencio. Ahora, se están modificando muchas cosas en la actualidad. El petróleo antes solía ser una máxima fuente de poder, pero ahora hay nuevas renovaciones, es decir, está viendo esta modificación. Incluso con la inteligencia artificial hay muchos empleos que van a desaparecer, muchas actividades que se van a modificar. Pero hay algo que no se puede modificar, que no podemos sustituir, que por más que busquemos, es algo que es que no se puede sustituir, que no se puede, digamos, dejar de lado. No es una moda que se puso de repente y después va a desaparecer, y estamos hablando de la comida. No estamos hablando solamente de comprar alimentos que llevamos a nuestras mesas, estamos hablando de invertir en algo que va a hacer que la inflación todo el tiempo vaya en alza. ¿Qué quiere decir? Que yo me voy a estar apalancando. Es ahí donde Bill Gates está poniendo su ojo, donde China está poniendo el ojo, y estamos hablando de un activo que puede estar vinculado a una actividad económica real que ha prevalecido a lo largo de décadas, que es la producción de alimentos.
1: Yo cuando Robert Kiyosaki habla, presto atención, porque sin duda podemos decir que es el padrino de la creación de riqueza y de patrimonio. Y hay una frase muy poderosa que comparte, dice: la comida se está convirtiendo en un activo estratégico, un poco como lo mencionabas con el petróleo. ¿Por qué?
2: Porque puedo cambiar de celular, pueden llegar a salir nuevos autos, autos híbridos, autos con gasolina, autos 100% electrónicos, posiblemente incluso ya los lentes donde tú puedes grabar, puedes contestar llamada telefónica. Cuando salieron los smartwatch, puedes también hacer llamadas telefónicas desde tu celular, pero hay algo que no podemos cambiar y es la manera en la que nos alimentamos y en la que producimos, más bien, o consumimos estos alimentos. Detrás de cada alimento que nosotros llevamos a nuestra mesa existe una enorme cadena económica. Desde, evidentemente, la tierra agrícola, que es tierra más limitada, los alimentos que se producen, pero la transformación de esos alimentos en miles de productos que consumimos todos los días a nivel mundial.
1: Ahora, es algo interesante porque lo que queremos nosotros es ayudar a la gente a entender cómo puedes mirar esta cadena de valor y pasar de consumir un recurso a tener un activo productivo. Y justamente ahí es donde entra Península Coco. Explícanos qué es, Alejandra.
2: Así es ahí donde debemos de aprender a mirar qué produce este activo. Y es que cuando hablamos de Península Coco, nosotros que somos consumidores, siempre vamos a pensar en el coco que compramos cuando vamos a la playa, aquellos que no tenemos fortuna de vivir en ella, pero el inversionista como Bill Gates, como otras personalidades, incluso también Carlos Slim, van a ver o van a intentar ver todo desde una perspectiva de inversionista, una perspectiva económica, es decir, cómo me puedo yo apalancar de este alimento para generar más activo, para generar más recurso para mí. Y Península Coco parte de una idea muy sencilla: llevar la conversación de inversión hacia un activo productivo agrícola. Estamos hablando de un proyecto relacionado con la producción del coco enano verde brasileño en las tierras de Yucatán, donde nuestros inversionistas van a participar bajo los derechos y condiciones establecidas contractualmente mediante un fideicomiso de administración. Estamos hablando de 200 hectáreas productivas en Yucatán, en la región que se llama Tizimín. Quienes estén viéndonos desde sus pantallas lo van a poder estar observando. Son certificados de inversión mediante un fideicomiso. Es un modelo limitativo. Este modelo puede tener y solamente va a tener 2,000 certificados exclusivos. Yo como inversionista puedo entrar con un certificado o puedo entrar con hectáreas y apalancarme de la producción y de la comercialización de esta fruta. Pero hay algo que me parece todavía más importante. El inversionista no va a tener que convertirse en agricultor. Yo no veo a Bill Gates poniéndose su sombrero, yendo a sus plantaciones y operando el negocio. No, él está invirtiendo y se está apalancando de este modelo de negocio. El inversionista no va a tener que levantarse todos los días para revisar la plantación. Y el concepto es precisamente contar con una estructura operativa que se encargue de la gestión del proyecto de acuerdo a este modelo a través del fideicomiso, y eso cambia completamente la conversación. Porque una cosa es adquirir algo, invertir algo, comprar algo y esperar, y otra cosa es participar en un modelo donde existe la tierra, la producción, la operación y la comercialización.
1: Equipo, desde que empezamos a platicar del coco, yo presto atención a dónde encuentro el coco. Y este fin de semana me encontré el coco en Costco. Okay, 2 coco corte diamante. Ahora ya ves que soy un experto, me entrenaste bien, es decir, preparado para beber. 2 coco, 100 pesos. Yo cuando vi esto, 100 pesos, dije, wow, qué tanto dinero para 2 cocos. Y la gente lo estaba cargando a su carrito, y en segundos, una vez que hayas abierto el coco y que bebiste el coco, comiste la pulpa, la carne del coco, pues ya está, se terminó, se va. Eso es lo que piensan la gente que no invierte en coco. Realmente con la cáscara muchas cosas se pueden hacer. Hay una cantidad importante. 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También pueden escanear el código QR que tienen en la pantalla. Y hay otra frase que llama mucho la atención en este artículo de Robert Kiyosaki. Él dice, tienes que empezar a pensar como alguien que busca permanencia, es el propósito del patrimonio, no como alguien que piensa con emoción. ¿Qué significa cuando hablamos justamente, qué significa esto cuando hablamos de patrimonio?
2: Es que en realidad esta es una inversión patrimonial que puede trascender tus generaciones. Y es que Península Coco tienes la posibilidad de obtener un certificado de administración que te va a dar el derecho de cobro de lo que se produzcan en 200 hectáreas y en lo que se comercializan esas unidades de coco, por lo menos por los siguientes 25 años. Después del año 25 hay una renovación, y lo que tú vas a recibir en este modelo es un 75-25. El 75% anual, trimestral, de lo que se produzcan en esas 200 hectáreas va a corresponder de ganancia de rendimientos a nuestros inversionistas. El resto se queda en Península Coco para operación del negocio, para que el negocio y tus ganancias sigan a lo largo de los siguientes años. Estamos hablando de alrededor de 40,000 palmas productivas, 100% heredables, ¿qué quiere decir? Que es una inversión patrimonial que yo voy a poder disfrutar ahora, pero en el momento en el que yo ya no esté, mis beneficiarios van a poder continuar con ellos. Los rendimientos aproximados acumulados que tenemos durante un año es de un 18% de rendimiento anual. Y más o menos, para que nos veamos en números, ¿cuánto es equivalente en pesos? Anualmente puedes llegar a recibir alrededor de 45,000 pesos sin necesidad de tener que hacer nada. Ahora, estamos hablando de una producción de un alimento. Esos 45,000 pesos no es un monto fijo, sino cada año la inflación va a hacer que ese monto vaya en incremento. Estamos hablando que un certificado me puede generar alrededor de 45,000 pesos anuales que se van a depositar a la cuenta del inversionista de manera trimestral. Si yo invierto en una hectárea, que serían 10 certificados, estamos hablando de alrededor de 450,000 pesos anuales.
1: Comparemos esto, Ale, a la inversión en un bien raíz, porque es súper interesante cuando obviamente hablamos de un rendimiento del 18% calculado sobre esta producción. Es 3 veces más alto que el rendimiento de una propiedad residencial típica. Y si tienes 3 departamentos en la Ciudad de México, tienes 3 trabajos que tienes que atender. Efectivamente, tienes que rentarlos, tienes que mantenerlos, tienes que pagar los impuestos, tienes que cuidar este patrimonio. En este caso, no tienes que involucrarte y recibes un patrimonio que va a ir aumentando por la inflación, por la maduración justamente de las palmas, sin que tengas que operar el negocio. 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También puedes escanear el código QR que tienes en la pantalla. Siempre útil aprender de Robert Kiyosaki. Pero recuerden, equipo, no solo se trata de aprender, se trata de accionar. 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Nos vemos después del corte.
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1: Nos vamos a preguntar con Raúl López en qué estamos poniendo nuestro dinero, y la reflexión obviamente es para cada uno de ustedes, porque a veces hay personas, Raúl, que tienen el dinero ahorrado, pero que no saben realmente dónde deberían ponerlo, ¿ok? Porque al final del día, invertir no solamente significa encontrar una oportunidad, invertir significa también evitar una mala decisión. Puedes perder tu dinero por una mala inversión, puedes perderlo por una estafa, puedes perderlo por no leer bien un contrato, o incluso puedes perder una oportunidad por no investigar a tiempo. Y esto no es una preocupación menor. Hay algunos datos duros en México donde hay bastantes estafas, más de 8 millones de fraudes, más de 66 millones en pérdidas estimadas, y 80% de los involucrados sufrieron esta estafa a través de un medio digital o electrónico. Entonces, tenemos que ser un poco prudente, por supuesto, con esto, porque lo que buscamos es ahorrar para luego ponerlo a trabajar.
10: Claro, Karim. La gente, sabes que siempre confunde una oportunidad con una promesa, ¿no? Y eso, tú sabes que la oportunidad se puede analizar. Podemos verificar documentos, etcétera, etcétera. Pero una promesa solamente se puede creer. Y cuando tú vas a invertir el dinero, ¿qué es lo que tienes que hacer? Completamente, al menos yo, prefiero analizar cualquier cosa, ¿no? Para evitar sorpresas en el camino. Yo, por ejemplo, le digo a todas las personas que ahora nos están viendo o nos están escuchando, que hagan 3 preguntas siempre que quieran invertir en cualquier cosa, ¿eh? En cualquier cosa. ¿Qué estoy comprando? Si esto es un terreno, una participación, un producto financiero, ¿quién está detrás? ¿Quién es la compañía? Ya sabes, los años, la experiencia, etcétera. ¿Qué documentos respaldan a esta inversión? Hay veces que cuando nosotros hacemos nuestra primera inversión, nos emocionamos por el precio y no sabemos nada de los documentos. Es más, cuando nosotros ya tenemos un problema, es que empezamos a investigar, sacamos nuestro contrato porque nunca lo leímos. ¿Sabías?
1: Me gusta mucho porque lo que nos estás intentando ayudar a entender es que no solo tenemos que preocuparnos por cómo entrar, tenemos que reflexionar sobre los otros aspectos de la inversión.
10: Claro, ¿cuántos riesgos existen en esa inversión? No, si lo estamos haciendo en tierra, recordemos también que la tierra no es la misma plusvalía en toda la República Mexicana, Karim. Uh-huh. Tenemos que analizar. Justo en el mismo estado, tampoco no lo es. Entonces, sí necesitas también la ayuda de un profesional, ¿sabes?
1: A ver, ¿sabes qué? Te voy a poner a prueba, entonces, ya que tú eres un profesional. Imaginemos que yo tenga 300 mil pesos y te digo, quiero invertirlos. ¿Qué me recomendarías?
10: A mí me gusta, cuando la gente llega conmigo, me gusta preguntarle muchas cosas. O sea, lo primero es, ¿para qué quieres invertir? ¿No?
1: Pues yo en mi caso quisiera poder crear patrimonio para mis hijos. Tienen 7 y 8 años.
10: Perfecto. Mira, lo más importante que este patrimonio, recordemos, en donde hoy estamos invirtiendo es en la tierra. La tierra, hoy por hoy, es lo que genera una plusvalía en menor tiempo. Uh-huh. Entonces vas a estar ganando, de verdad vas a estar ganando, que eso es lo más importante para ti, padre de familia.
1: ¿Qué otras preguntas me harías?
10: ¿Necesitas la liquidez? ¿En cuánto tiempo?
1: No necesito la liquidez. Yo estoy buscando, ¿sabes qué? Imagínate, tienen 7, 8 años. Yo quiero que cuando tengan 18 años... Antes, me gustaría poder vender estos activos para poder financiar sus estudios.
10: Claro, o simplemente a lo mejor quieres heredar también a tus hijos, ¿no?
1: Potencialmente.
10: O sea, son cosas que necesitamos saber para guiarte perfectamente en este mundo de las inversiones. No es lo mismo tener un instrumento, de, por ejemplo, de crédito o instrumento financiero, a un instrumento en tierra.
1: Va. ¿Sabes? Ahora, me convenciste con esto. Te hago una pregunta totalmente diferente. Ahora, tú me vas a ayudar o me vas a convencer a no invertir. ¿Por qué no debería de invertir? Si tú fuera, está en mi posición, ¿Qué preguntarías o qué me preguntarías para ayudarme a tomar la decisión de no invertir?
10: Yo te diría algo. Imagínate, necesitamos conocer el contrato. Para mí lo primero es conocer toda la parte legal. Si hay algo que de repente no cuadra, algo que diga en el contrato que sean datos como erróneos, entonces de ahí hay que tener muchísimo cuidado para empezar a investigar más. Creo que la investigación es el primer paso que nosotros debemos de tomar en cuenta, Karim, porque esto, como se los dije anteriormente, evita sorpresas en todo el proceso, ¿eh?
1: Ahora me gusta revisar el contrato. Platicaste también de revisar de la historia del desarrollador. Yo creo que es fundamental probablemente revisar la documentación legal también que existe y cuándo voy a recibir este proyecto. Bien, ahora, mencionaste la tierra un par de veces, de hecho, y tú sabes que yo pienso que también la tierra debe de ser parte de una estrategia de construcción patrimonial, ¿ok? ¿Por qué tú piensas que un terreno puede formar justamente parte de esta estrategia? ¿Cuál es tu perspectiva?
10: Es un activo inmobiliario, definitivamente, ¿ok? Nuevamente quiero puntualizar que no en todos lados la tierra tiene el mismo valor. No tiene la misma plusvalía. Necesitamos ver la conectividad, necesitamos ver el desarrollo, necesitamos ver, es más, Karim, la seguridad del mismo estado. Seguro te ha pasado, ¿no? No es lo mismo que lo que se vive en el estado, a lo mejor de Morelos, que en el estado de Yucatán.
1: Absolutamente.
10: Ejemplo.
1: Platícame de un ejemplo concreto de proyecto inmobiliario que tú recomendarías.
10: Hay un proyecto muy interesante que se llama Otto. Otto se encuentra en Yucatán. Es un proyecto de más de 998 terrenos residenciales y comerciales, pero ¿sabes qué? Son terrenos urbanizados. Yo siempre les digo a los clientes que la mejor forma de incrementar rápidamente su dinero es comprar un terreno urbanizado. Este terreno, por ejemplo, este proyecto tiene, ya contempla la parte de las calles pavimentadas, luz subterránea, a pie de terreno, Karim. Olvídense de las sorpresas, porque hemos escuchado muchas veces que te dicen, oye, aquí está el poste de luz, puedes jalar la luz hasta tu terreno. Eso no es cierto, sale carísimo, no solamente en tiempo, sino también en dinero, ¿ok? Tenemos acceso controlado a las 24 horas, 7 parques temáticos, 3 canchas de uso múltiple, zonas de vegetación. Queremos que cada una de las personas que se encuentran viviendo en este paradisíaco lugar tengan acceso y se diviertan completamente. Imagínate que estamos en un corredor súper interesante donde tenemos 3 mundos. Tenemos a la gran ciudad de Mérida, que estamos a 30 minutos. Estamos en la parte de Junucmá, donde está el desarrollo industrial en la actualidad. Están llegando muchísimas empresas, pero también tenemos lo maravilloso de Playa Sisal, que también está el turismo, y que hoy también el turismo es una de las fuentes primordiales que tiene Yucatán para generar ingresos.
1: Ahora, quiero que me expliques por qué la gente debería de decir, yo no voy a invertir porque Raúl me dice que es buena inversión, sino porque en realidad voy a querer conocer el proyecto y voy a hacer mi propia decisión.
10: Te voy a comentar algo, y eso es algo muy personal, y de verdad hasta me da vergüenza decirlo. Yo también caí en una estafa. A mí, yo me emocioné con un costo de 53 mil pesos por 400 metros cuadrados, pero ¿qué crees? Eso fue hace 12 años. Hoy en la actualidad tiene el mismo valor. ¿Sabes por qué? No hay conectividad, no hay documentos. Entonces es de verdad muy riesgoso. Lo que yo hago con la gente acá de este lado es guiarla, llevarla de la mano, darle todos los documentos, revisarla junto con ellos, paso por paso, porque lo primordial para mí es que ellos se sientan con toda la confianza del mundo para poder tomar una inversión que, recordemos, es un patrimonio.
1: A ver, ¿qué documentos ofrece justamente en la carpeta legal entonces Otto?
10: ¿Has escuchado que de repente hay historias donde dicen, oye, estás sobre de un vestigio arqueológico, tienes que salir? Tenemos el estudio del INAH, tenemos todos los contratos, están registrados ante Profeco. Tenemos el contrato de la luz. Es difícil tener de repente el contrato de la luz en un proyecto de esta magnitud, Karim. Y eso les da muchísima, muchísima confianza al cliente. Pero sobre todo el registro público de la propiedad, que sabemos que es el INSEJUPI. Nosotros te vamos a otorgar un folio para que tú te metas desde la comodidad de tu casa o donde tú quieras, para que puedas verificar que nosotros estamos registrados. Y así una carpeta legal que está disponible para cada una de las personas que hoy nos están escuchando y que sobre todo tienen la intención de invertir en un producto con certeza jurídica.
1: Entonces, tu mensaje principal aquí a nuestra audiencia es...
10: No confíes ciegamente, investiga 100%, por favor, porque si no, nuevamente te vas a encontrar cosas sorpresitas que a lo mejor no son tan agradables. Y Karim, A todo tu auditorio le tengo una gran, gran sorpresa. 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
1: 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Entonces, si tienes dinero ahorrado y estás pensando en invertir, yo creo que te puedes quedar con eso. No inviertas por emoción, no inviertas solamente porque parezca barato. Investiga, pregunta, revisa y después decide, Raúl.
10: Así es. Recordemos que detrás de una inversión puede estar el patrimonio de tu familia, que es lo que más nos importa a todos nosotros.
1: A ver, son años de trabajo, equipo, el futuro de tus hijos. Así que asegúrate de que este dinero no solo esté invertido, tienes que asegurarte de que traje para ti este proyecto que nos presentó Raúl, se llama Otto, puede ser uno de ellos. 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Vamos al corte y continuamos. Gracias, Raúl.
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0: Qué gusto poder saludar a Male, nuestra Male Vega, nuestra especialista en inversiones patrimoniales, nos acompaña vía Zoom. Con ella vamos a platicar, por supuesto, del golpe de realidad y del contraste financiero. Lo vamos a hacer con un poco de humor porque estamos terminando, obviamente, el programa. Yo te saludo con mucho gusto. Estás en el mejor lugar del país, en Aguascalientes Beach. Entramos nosotros de lleno en la última parte del año, mi querida Male, y todos conocemos un fenómeno, especialmente nosotros los asesores financieros, donde a la gente les encanta empezar a gastar dinero. Le entran con una prisa y una urgencia tremenda lo de reventar su tarjeta de crédito, compran regalos, participan a cenas de fin de año, se comprometen a que hagan o gasten o realizan compromisos financieros que probablemente en enero ya ni recordarán. Pero se nos olvida, en realidad, la verdadera urgencia. La urgencia de un propósito que nos hicimos al inicio del año, el de invertir, el de proteger nuestro dinero antes de que la inflación lo vuelva polvo en el banco o que simplemente lo que compremos pues se desvanece. Así que te voy a preguntar, ¿por qué el inversionista promedio sigue postergando el sueño de tener una propiedad vacacional cerca del mar? ¿Y de qué manera Balance, el proyecto que tú representas aquí en este programa, rompe con este mito de que invertir en ubicaciones privilegiadas requiere de millones de pesos? Qué gusto saludarte, Male.
1: Igualmente, Karim, el gusto es mío saludarte a ti y al auditorio. Les mando un fuerte abrazo. Y pues es la realidad. Yo creo que es un poquito inevitable que todos empecemos a percibir que el año se nos va de las manos y es inevitable pensar en que se vienen compromisos sociales, familiares, gastos, regalos. Sin embargo, pues muchas veces procrastinamos ese objetivo de invertir y lo pasamos simplemente para el año que sigue, ¿no? Y aquí el inversionista o el posible inversionista se topa con un doble dolor, Karim. Por un lado, el golpe inflacionario, otro año que no te va a perdonar, no va a perdonar tu ahorro en el banco. Y es que, fíjate, nos estamos acercando peligrosamente a un 3.3% de la inflación anual, digamos, de la formalmente declarada, ¿no? Y pues cualquiera que sea tu colchoncito que tengas en el banco, si le ponemos el golpe inflacionario más esos gastos efímeros que muchas veces consideramos inevitables, que son los de fin de año, pues nos vamos topando con una realidad en la cual no construimos patrimonio y estamos sacrificando calidad de vida futura, por ende, ¿no? Y aquí es importante, pues lo que decías, desmitificar. 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En nuestros webinars siempre lo ponemos en números, son 100 pesos diarios el equivalente y tú tienes una propiedad patrimonial escriturable con gran plusvalía y con una ubicación sumamente privilegiada.
0: Vale, vamos a hablar de número y de visión de negocio, porque en este programa es lo que nos gusta y nos gusta la certeza. Sabemos que el mercado de Yucatán está en el top 3 de los estados con mayor plusvalía del país, pero Balance tiene una particularidad. No obliga en realidad a que el cliente tenga que elegir entre selva o playa. Está ubicado a 15 minutos de la reserva de la biosfera y a 15 minutos de la playa. 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
1: 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Y hablabas de la opción de rentas. 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
0: Vale, si queremos saber más del proyecto, ¿cómo lo podemos hacer?
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0: Rápidamente, nos queda menos de un minuto. Tenemos muchos inversionistas sabios aquí que nos escuchan desde Monterrey o la Ciudad de México o Guadalajara, por ejemplo, algunos en Estados Unidos, y me dicen: oye, me gusta el proyecto, pero me da miedo invertir a distancia o llegar tarde otra vez a la oportunidad. ¿Qué nos puedes compartir justamente? ¿Qué garantía ofrece este proyecto? Tienes 20 segundos.
1: Sí, claro, Karim. 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
0: Muchísimas gracias por acompañarnos. 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Gracias.
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1: Muy buenas tardes, bienvenidos al Disco de la Semana de Imagen. Soy Mariana H. y me da mucho gusto presentarles en esta ocasión el último disco de Jessie Ware que se llama Super Bloom. Comenzamos con The Garden Prelude.

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1: Chariots of Love, Interlude. Jessie Ware, del disco Super Bloom, aquí en el disco de la semana de Imagen.

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1: La canción se llama Ride, es Jessie Ware del disco Super Bloom, nuestro disco de la semana aquí en Imagen.

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2: 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Por eso te compartimos lo que hacen los superalimentos por tu cuerpo. Los arándanos protegen de las infecciones del tracto urinario, mejoran los niveles de colesterol y ayudan en la recuperación de accidentes cerebrovasculares. El jugo de arándano además demostró ser eficaz en potenciar los medicamentos contra el cáncer. Lo ideal es disfrutarlos frescos durante su temporada alta.
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1: Chariots of Love, Interlude, Jessie Ware, del disco Super Bloom, aquí en el disco de la semana de Imagen.

0: Con esto terminamos el disco de la semana de Imagen, Mon Amour, de Jessie Ware. Se llama Super Bloom el disco y lo escuchaste aquí en Imagen como todos los domingos. Gracias a Israel Bermúdez en la producción. Yo soy María Nache y hasta el próximo domingo aquí en el disco de la semana de Imagen.
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3: En Global Media queremos cuidar tu salud. Por eso te compartimos lo que hacen los superalimentos por tu cuerpo. El consumo de kale llegó como una moda gourmet y se terminó adaptando en una cocina saludable. Contiene minerales como hierro, calcio y vitaminas A, C, K y B6 que ayudan a reducir la aparición de células cancerígenas.
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